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1: Comenzamos una nueva semana en Dinámica Rural después de una intensa recorrida por el norte del país, donde participamos de la gira de la Sociedad de Creadores de Braford en Salto, conociendo sistemas productivos, la evolución de la genética y los desafíos que enfrenta hoy la ganadería uruguaya y en particular esta raza. También participamos de la actividad comercial en el norte del país con remates ganaderos que continúan mostrando un mercado firme y una demanda sostenida en un momento donde la oferta sigue siendo protagonista en la formación de los valores. Y como siempre, toda la información de Pantalla Uruguay con el análisis del mercado, las expectativas de los operadores y los principales referentes para comenzar la semana bien informado. Desde muy temprano compartimos entrevistas, análisis y la información que mueve al agro. 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Les invito a transitar juntos en esta hora de comunicación agropecuaria.
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1: ¿Qué dice el Instituto Uruguayo de Meteorología? Este lunes 3 de agosto, probabilidad de lluvias baja, cielo cubierto, las temperaturas, la mínima 9, la máxima 16 grados. Vientos del sector este entre 10 y 30 kilómetros la hora. Para mañana martes 4, probabilidad de lluvias nula, cielo parcialmente cubierto, algo de sol, las temperaturas, la mínima 7, la máxima 16 grados. Para el miércoles 5, ya avanzando en la semana, probabilidad de lluvias nula, cielo parcialmente nuboso, algo de sol, las temperaturas, la mínima 6, la máxima 17 grados. Y para el jueves 6, probabilidad de lluvias baja, cielo cubierto, las temperaturas, la mínima 9, la máxima 16 grados. Así estará el tiempo.
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1: Comenzamos a desarrollar la información. Las intensas tormentas que en las últimas semanas afectaron al norte del país y al sur de Brasil vuelven a poner el foco sobre el comportamiento del clima. ¿Qué está detrás de estos fenómenos que puede ocurrir durante la próxima primavera? En ese contexto y teniendo en cuenta un extracto de lo que dijo el climatólogo Mario Videgain, explicó cómo la fase cálida del fenómeno El Niño ya comienza a hacerse sentir y por qué en el norte del país podría enfrentar un escenario de mayor riesgo en los próximos meses. Lo escuchamos.
4: Bueno, ya las tormentas que hemos tenido, tanto en Río Grande do Sul como en el norte de nuestro país, en estos últimos, te diría, quincenas de últimas dos semanas, están sin duda influenciadas por la fase cálida o el fenómeno del Niño que se está desarrollando en el Océano Pacífico. Esto es claro, digamos, porque más allá de que en un clima, podemos decir, normal, tengamos este tipo de precipitaciones y tormentas, vemos que hemos tenido tormentas severas, digamos, por ejemplo, en el litoral oeste, ¿no? Con granizo extremo, abundante actividad eléctrica y ráfagas intensas, ¿no? Lo que ocurrió la semana pasada en Salto con ráfagas de más de 130 kilómetros por hora, nos dicen que las tormentas esas eran de características extremas o fuertes. Y esto, digamos, está sin duda, está, es decir, incrementado, ¿no? Potenciado por esta fase cálida. Lamentablemente, y eso se lo mencionaba a otros colegas periodistas, de que este fenómeno del Niño recién está comenzando, como decimos, a calentar motores, y lamentablemente, digamos, todo esto, el resto del 2026, incluso parte del comienzo de 2027, vamos a estar bajo sus efectos. Y sabemos que en Uruguay los mayores impactos se dan básicamente sobre la primavera, ¿no? En lo que sería septiembre, octubre, noviembre, básicamente, donde tenemos mayores impactos en cuanto a precipitaciones y también la posibilidad, sin duda, de tormentas severas, fundamentalmente, justamente como tú lo mencionabas, en el norte de nuestro país, ¿no? Departamentos como Artigas, Salto, Rivera, Tacuarembó, Paysandú, pueden ser los más afectados en este episodio del Niño y por lo menos en el último trimestre del año.
1: Era el climatólogo y meteorólogo Mario Videgain. Viene la pausa, enseguida continuamos con más información, más entrevistas, más protagonistas de los agronegocios. Ya seguimos.
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2: Más adelante en Dinámica Rural vamos a actualizar los precios de referencia que dejó Pantalla Uruguay, justamente Jaso y Jaso Negocios Rurales obtuvo récord histórico. Hablamos del remate que finalizó el pasado viernes. En el remate 318 de Pantalla Uruguay se vendió el 100% de los novillos de 1 a 2 años. 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Ahora seguimos con otros temas, seguimos en la mañana de Dinámica Rural.
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2: Los cambios en los hábitos de consumo impulsados por los medicamentos para bajar de peso, como los agonistas del GLP-1, podrían generar una transformación profunda en la industria láctea. En su artículo, Elon Musk y los tamberos justamente están abordando este tema, lo tienen en agenda. Pero vamos a saber a propósito de un artículo que redactó, que escribió el productor lechero Justino Zavala, que plantea que esta tendencia abre una oportunidad para la lechería con una mayor demanda de alimentos ricos en proteínas y de alto valor nutricional. Justino, buen día. Gracias por estar en comunicación.
4: Buen día, Martín. ¿Qué tal? ¿Cómo estás?
2: Muy bien, muchas gracias. Bueno, lindo tema planteaste.
4: Sí, la verdad que nosotros venimos siguiendo ese tema ya hace algún tiempo. Y sí, los medicamentos estos que han hecho furor, ¿no? Ya se habla que más de 40 millones de norteamericanos lo están usando. Y en Norteamérica, ¿no? En Estados Unidos, o sea que calculemos que en Europa debe haber una tendencia similar. Son alimentos que bajan de peso, lo que hacen es que tomás eso, te lo inyectás, según el medicamento son inyectables o en pastillas, y te sacan el hambre. Te simulan que una hormona que naturalmente segregamos cuando comemos y estamos llenos, bueno, simulan que estamos llenos, entonces no comes, no te da hambre y bajas de peso. Pero el problema es que si eso, bajas de peso, no es que bajes solo las grasas o los excesos que puedas tener en el cuerpo, sino que también perdés masa muscular. Y bueno, y entonces se recomienda, junto con el consumo de estos medicamentos, hacer ejercicio y consumir proteína. Entonces, el gran cambio, porque esas proteínas, la fuente de proteína mejor que hay son las proteínas del suero. Y bueno, entonces ahí es donde entramos nosotros los tamberos, con la leche y el suero, y obviamente el suero sale del queso. Así que tenemos que pensar en fabricar más queso para tener más suero, que es un producto que realmente hoy en el mercado internacional no solo tiene una demanda insatisfecha, sino que vale muchísimo plata.
2: Es decir, ¿sostienen que esta tendencia puede convertirse en una oportunidad para la lechería? ¿Por qué?
4: Sin duda, pero sin duda lo es. Sin duda es una oportunidad y hay, en los hechos hay muchas empresas que están concentrándose en eso, y sobre todo cuando nosotros vemos el peligro de lo que es la leche en polvo, ¿no? Que se ha convertido en un commodity y que a nivel mundial, bueno, tenemos nuestros principales compradores como Brasil y Argelia, están en un momento de dejar de comprarnos. Entonces, bueno, ¿Qué vamos a hacer con la leche? Bueno, tendríamos que tratar de llegar a producir otros productos. No digo, no vamos a abandonar la leche en polvo, obviamente que no, pero sí tener una cartera de productos más diversificada, porque además eso nos permitiría diversificar clientes. Esos son productos que no tienen tantos problemas arancelarios como tiene la leche en polvo, no enfrentan los problemas de proteccionismo como está pasando en Brasil hoy, ¿no? Que se abrió de vuelta el tema del dumping a una consulta pública y estamos pendientes todo el tiempo de que nos puedan cerrar las importaciones.
2: ¿La industria estaría preparada para responder a una demanda creciente de alimentos funcionales y con alto valor proteico?
4: Bueno, yo creo que hoy no, ¿verdad? Hoy no, porque hoy con la prole, que es la principal industria, tiene una capacidad de hacer queso del orden de los 500, 600 mil litros por día sobre 5 millones que recibe, ¿no? O sea que, pero es considerando, obviamente con la prole ya lo está considerando hacer nuevas inversiones. Bueno, nuestro aporte al tema es que tratemos de diversificar la cartera, tratemos de pasarnos al queso, tratemos de mejorar los clientes de queso y tratemos dentro del suero de generar también valor agregado utilizando la tecnología que hay para aislar las proteínas del suero, que es una que alguien puede costar unos pesos, tiene un retorno inmediato muy rápido.
2: En el artículo mencionás que el consumidor presta cada vez más atención a la cantidad de proteínas que aporta un alimento. ¿Estamos frente a un cambio de paradigma en la forma de elegir qué comer?
4: Sí, yo creo que sí. Yo creo que hoy, si tú te fijas, vas a un supermercado y miras los productos, la mayor, más allá de los octógonos, de si tiene esto, si tiene aquello, la gente mira cuántos gramos de proteína tiene. Los nutricionistas, cuando van, sobre todo los muchachos que hacen los running, estos que corren maratón y corren carrera, todos los nutricionistas le están diciendo: tenés que comer tantos gramos de proteína por día. El yogur griego, que está tan de moda ahora. Si uno mira los envases de las marcas que sean, todavía dice tiene 15 gramos de proteína, tiene 11 gramos de proteína, marca muchísimo el consumo de proteína, que es en definitiva lo que provienen del suero, ¿verdad? Porque la leche no tiene tanta.
2: Justino, dejamos por aquí planteado el tema. Seguimos en contacto, seguimos atentos a la evolución, dado este cambio de tendencia de una mayor inclusión de la proteína en el mundo de los alimentos. Así que por lo pronto ha sido un gusto y seguimos conversando sobre ello y otros temas.
4: Gracias a ti, Martín. Un saludo a toda la audiencia.
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2: Actualizamos los indicadores del día. El dólar 39 y 41 con 50. El dólar Ibrou 39 con 50 y 41. El euro 43 con 95 y 48 con 89. El peso argentino 0,02 y 0,20. El real 7 y 8 con 70. El Brent operó a $90 con 12, subió 1,22% frente al cierre del día anterior. El mercado de granos de Chicago, la soja noviembre 2026, $436 con 32, bajó 28 centavos. El trigo diciembre 2026, $241 con 59, bajó $8 con 82. El maíz diciembre, $182 la tonelada, bajó $1 con 77. A la espera de que se reanuden las ventas en Australia, el indicador de mercados del este tiene una referencia de $13 con 11. Sobre el cierre de la jornada de este lunes, se reunirá ACG para fijar los precios de referencia. En vacunos, el novillo gordo $5 con 70, la reposición, el ternero $4 con 26, en ovinos, el cordero $6 con 21. En tanto, la carne bovina $6.144 la tonelada, la carne ovina $6.845 la tonelada, según información aportada por el Instituto Nacional de Carnes. los granos puestos en Nueva Palmira, según la Cámara Mercantil, la soja, $403 la tonelada, el trigo, $215 la tonelada, la canola, $532 la tonelada. Los granos puestos en el puerto de Montevideo, el maíz entre $245 y $255 la tonelada, el girasol nominal. Actualizábamos los indicadores del día.
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2: Estamos en Sarandí 690 AM, estamos actualizando la información agropecuaria, conversando con los protagonistas de los agronegocios. Como siempre, la información también está disponible en la web de la radio, en las redes sociales, X, Facebook e Instagram. Ahora hay otros temas.
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2: Seguimos actualizando la agenda de remates, ferias ganaderas en este caso. Al finalizar la semana pasada, Ganadera del Norte realizó su feria tradicional en local Las Casuarinas, en Artigas, con 100% de ventas en vacunos, ovinos y yeguarizos. Para saber qué comportamiento tuvo el mercado en cuanto a valores y cómo se proyecta la primavera que viene en materia de negocios, dado que asistimos a un escenario que estará caracterizado por el fenómeno del Niño y que en el norte del país puede tener precipitaciones por encima de lo normal, que serían bienvenidas para la ganadería puntualmente y máxime en estas tierras, teniendo en cuenta el nivel productivo, el bajo índice Cognat, pero allí se desarrolla un volumen importante de la cría vacuna nacional.

0: Nacional. Roberto Mateu Méndez, bienvenido, gracias por estar en comunicación.
1: Martín, los buenos días para ti y para toda la audiencia, un placer estar con ustedes nuevamente.
0: Muchas gracias, igualmente. Bueno, ¿qué dejó en términos generales, qué lectura hacen post-remate en las casuarinas?
1: Bien, una linda feria, una linda actividad, marcada, bueno, por no ser una actividad de mucho volumen, pero sí hubieron valores destacados, hubo realmente un clima muy bueno en lo que refiere a demanda. La verdad que los ganados de invernada anduvieron muy bien, anduvieron en el entorno de los $900 de las vacas de invernar. Comenzamos la actividad con yeguarizos, que también se vendió el 100%, eran en el entorno de los 55 yeguarizos, que anduvieron en el entorno de los $500 a $600, aquellos más pesados. Y bueno, después teníamos sí otro liviano ya que en otros valores, pero los comienzos eran en el entorno de los $350 y cerrábamos en el entorno de los $400.
0: Colocación total, advertías, ¿cómo ves el ánimo del productor ante los valores internacionales, las lluvias en esta parte del país? ¿Con qué expectativas miran hacia la primavera?
1: No, muy bien. Además, me faltó resaltar que de los destaques de la actividad, tuvimos lotes del entorno de los 200 lanares, ovejas, era un lote compuesto por ovejas y borregas, que eran finas, eran 18,4 micras, eran nuevas también, había borregas, el 40% del lote era borrega y el otro ovejas nuevas. Y esos fueron de los valores interesantes porque nos mostró claramente que para los lanares, sobre todo lo que es vientres y finos, están pasando un momento espectacular. Se pagaron $140 las ovejas, las otras que estaban encarneradas anduvieron en el entorno de los $125 también finas. Así que eso fue muy bueno también dentro de la actividad de las casuarinas. Y bueno, y el clima creo que es perfecto, porque tenemos una industria que está pujante, tenemos un mercado en lo que es la reposición muy activo. En los últimos días hay que resaltar que comenzó una actividad muy superior a lo que venía haciendo los días anteriores en lo que refiere a corrales y en lo que refiere a exportación también. La exportación está muy firme, las distintas exportadoras están con muy demandantes de lo que es no solamente el ternero, que es habitué, sino que también llevando categorías como novillos. Y bueno, estamos en un marco espectacular. Es de prever, creo que no sé si la oferta va a poder estar cumpliendo con toda la demanda en lo que va a ser este año. Eso se va a ver sobre el cierre, sobre diciembre, pero la verdad que creo que estamos ante un momento que aquel que desea o tiene la necesidad de vender, creo que es un momento muy propicio, ¿no? Porque los valores son excelentes y por allá los kilos que le puedan faltar lo están teniendo como diferencial en valor.
0: Hablamos de las actividades de lote 21, 12 y 13 de agosto. ¿Se está trabajando de cara a ese remate mensual?
1: Estamos, sí. Te diría que ya estamos con unas 600 cabezas confirmadas. El clima también va a jugar su rol de acá en adelante, porque la verdad que en las últimas actividades, tanto que las casuarinas la tuvimos que correr, en la actividad pasada del lote 21, el clima no ha jugado muy a favor en el tema de hacer los trabajos, pero se está certificando a pleno. Te diré que ya, reitero, 600 vacunos ya tenemos confirmados, pero sin duda que ese número se va a superar. Y bueno, va a ser seguramente una sola jornada, por lo que podemos prever en torno a lo que han venido marcando la oferta. Calculo que va a ser una sola semana, pero bueno, bienvenida si quedamos con un volumen tan interesante como para que sean dos. Y bueno, va a ser 12 y 13 y estamos a pleno ya con la certificación.
0: Muy bien, Roberto Mateu Méndez, integrante y rematador de Ganadera del Norte, gracias por tu tiempo, ha sido un gusto y buena jornada.
1: Gracias a ti, Martín, y bueno, quedamos a las órdenes para cualquier consulta.
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0: Seguimos actualizando la información. Vamos a hablar del mercado ganadero, del mercado de reposición. La referencia la tuvo el consorcio Pantalla Uruguay en el remate 318, precio récord e histórico. Hablamos de la categoría novillos de 1 a 2 años, que se colocó en $4.24. Fue comercializado por la firma Jasso y Jasso Negocios Rurales. Pero por lo pronto cabe destacar que en el remate 318 se alcanzaron precios excepcionales. Este remate ratificó el muy buen momento para la ganadería. Para saber más, recibimos en la comunicación a Carlos Jasso, director de Jasso y Jasso Negocios Rurales. ¿Qué tal, Carlos? Buen día.
14: Bueno, muy buenos días. Un gusto estar en tu audición, Martín.
0: Igualmente, muchas gracias. Bueno, precios récord e históricos en este remate para la firma y para el consorcio.
14: Sí, correcto. La verdad que ha sido un remate con un dinamismo enorme. Esperábamos un poco que sucediera así por los movimientos previos al remate, con las profertas, con las llamadas, una cosa y otra, pero bueno, uno siempre los números finales los canta la realidad, ¿verdad? Y anduvo muy bien, la verdad que sí. En lo que respecta a los novillos, por ejemplo, un lote muy lindo de novillos ahí en la zona de Zapicán, eran 80 novillos de 1 a 2 años, un ganado liviano, y bueno, y la gente justamente lo que quiere ahora. Las comidas, los mejoramientos, todo está en plena explosión. Y bueno, la gente salió a procurar bocas para convertir ese pasto de buena calidad.
0: Y también con la incidencia favorable de las lluvias.
14: Exacto. Los últimos días ha habido un cambio enorme, ¿no? Pasamos de un invierno en que estábamos con cero crecimiento en las pasturas, no en los campos, que eso es lo normal, sino en los mejoramientos, en los verdeos. Estaba todo muy quieto por falta de agua, y bueno, después del agua de hace 10, 15 días, empezó todo a cambiar, y sin heladas empezó a haber una explosión de comida muy rápida que realmente lleva a que la gente salga a reponer, ¿verdad? Porque no hay otra. Antes no lo podía hacer, y bueno, ahora es el momento, y un poco buscando también menos kilos que hay ganado que están livianos, y bueno, es un poco el ideal. Es un poco lo que sucedió con la vaca de invernada, en la cual los lotes livianos se fueron muy codiciados, muy, muy, muy buscados, y bueno, hicimos un lote también con un lote ahí el máximo en 2.85, ¿verdad?
0: ¿Hay más compradores en la vuelta, dado este escenario de precios y de que hay mejores condiciones para reponer?
14: Sí, sin duda, sin duda apareció mucha gente. Cada escritorio tiene su clientela habitual, pero no, es un día, este remate es un remate en el que apareció gente de todos lados a comprar.
0: Si hablamos de las expectativas para adelante en este muy buen escenario de precios internacionales, locales, de lo que dicen los analistas, por ejemplo, hay algunos expertos en el mercado de Australia que advierten un escenario de 5 a 10 años incluso. ¿Esto qué les genera a ustedes cuando la ganadería tiene picos y quizás periodos de muy buenos precios que no se comparan con estos tiempos de valores excepcionales?
14: Y bueno, como cualquier Cualquier empresa lo que necesita son certezas en lo que está realizando, en lo que está produciendo. Y bueno, el campo, toda su vida, el gran problema que ha tenido ha sido la incertidumbre de ponerse a invertir y a producir y no saber en cuánto va a vender, ¿no? De las pocas fabriquitas, fábricas que se ponen a elaborar algo sin saber en cuánto se va a vender. Y bueno, el campo es uno de ellos. Y esto es muy importante, saber, conocer ese tipo de noticias que empiezan a dar ciertas seguridades y certezas, es clave para la inversión, clave para seguir apostando y seguir instrumentando y afianzando nuevos procesos de producción, ¿verdad?
0: Muy bien, hemos conversado en esta mañana con Carlos Jasso, director de Jasso y Jasso Negocios Rurales. Muchas gracias por estos minutos, felicitaciones por estos precios alcanzados por la firma, en definitiva por Pantalla Uruguay. Ha sido un gusto y seguimos en contacto.
14: Igualmente, el gusto ha sido nuestro también y estamos siempre en las órdenes, Martín.
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6: Muy bien, por aquí dejamos la información. Esto fue Dinámica Rural. Estos fueron los temas del día. Ustedes, la audiencia del programa, han sido muy amables. Les invito a que sigan en compañía de la radio. Ya viene Es Noticia. Buena jornada para todos.
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Señoras, señores, ¿qué tal? ¿Cómo les va? Sean bienvenidos a compartir este encuentro de Es Noticia en este 3 de agosto del año 2026. Saludamos a quienes nos escuchan a través de Sarandí 690, Sport 890, también Radio Real de Colonia y FM Total 102.9. 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La página web de Sarandí, sarandí690.com.uy, la aplicación de Sarandí también a través de cualquier dispositivo móvil o las redes sociales, X, Antel TV y YouTube. Tony Bennett hoy estaría cumpliendo 100 años, hace un siglo que nació Tony Bennett, que murió a los 96 años en el año 2000.

0: 23, en julio de aquel año, Anthony Dominic Benedetto, su nombre de la cédula de identidad, pero el mundo lo conoció como Tony Bennett. Laura Rodríguez, buen día.
1: Buen día para todos, bienvenidos. Estamos de gala hoy, comenzamos.
0: Estamos, sí, de gala. A lo grande, con smoking.
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0: 6 de la mañana, 4 minutos. Datos del tiempo.
1: 13 grados la temperatura aquí en la capital y el área metropolitana. El viento está del noreste a 15 kilómetros en la hora. 1.017 hectopascales es la presión. La humedad es del 96%.

Del país 12 grados a esta hora, 13 grados en el centro al igual que el oeste y 17 grados en el norte. La máxima 18 grados para la capital y el área metropolitana. En el este del país también 18 grados, precipitaciones escasas, periodos de cubierto, nieblas, neblinas.

0: En precipitación, aunque advierte de precipitaciones y tormenta hacia la tarde-noche, pero seguimos con el cielo cubierto, con mucha humedad, las lluvias presentes. El martes puede aparecer un poco el sol, por lo que veo, y tal vez tengamos un fin de semana que pueda también verse el solcito, pero tenemos un panorama, como ya nos habían advertido, ¿no? Muy húmedo.
1: Sí, a mí este.

asesinada a puñaladas en Tres Cruces. La policía detuvo a su pareja. Memoria criminal. El día en que un portero cavó un túnel, robó $460,000 de un banco y el dinero desapareció para siempre. De acelerar la detección de Alzheimer a potenciar tratamientos contra el cáncer, el sector uruguayo que busca transformar la salud y ya cautivó a inversores como Sergio Fogel. Estudio revela que los uruguayos reclaman más castigo al delito, pero pone un límite a la mano dura.

picadas. Oposición le reclama medidas más duras a la Intendencia de Montevideo. Ante la inminente puesta en marcha de un endurecimiento en los controles y el castigo a las picadas en Montevideo, la oposición le reclama a la Intendencia mayor fiscalización y medidas más duras. La preocupación por este fenómeno cobró fuerza luego de que hace unos días fuera asesinado a balazos un niño de 12 años que estaba en una picada en las canteras del Parque Rodó. La Junta Departamental ya aprobó un decreto para endurecer las sanciones, entre ellas que los vehículos incautados permanezcan 90 días en depósitos y no

para encontrarnos con una foto de Luis Ignacio Lula da Silva, de Lula, ayer en San Pablo, en el fondo de una inmensa, gigante bandera de Brasil, haciendo uso de la palabra. El título es: el PT oficializó la candidatura de Lula para la reelección en Brasil. En la convención del Partido de los Trabajadores, el actual mandatario defendió la soberanía brasileña y dijo que quienes cumplieron pueden prometer más. No hicimos todo, pero estamos avanzando. Mostrar las políticas en su conjunto. La Agrupación Nacional de Gobierno del Frente Amplio se reunirá cada mes para mejorar la coordinación, adelantarse a las dificultades y comunicar en la forma adecuada cómo se está cumpliendo el programa.

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0: las tormentas también hacia la noche, pero casi todos tenemos el mismo pronóstico, así que también salir preparados para la lluvia. 19 grados la máxima en el este, al igual que en el centro del país, 20 en el oeste y en el norte 24.
1: Muy bien, vamos para Villaviarri.
0: Sí. Sí, vamos yendo.
1: Sí, porque está ahí. Sí, mirá, ya está. Mira, ya está. Ay, no, no, ahí está.
0: Porque vivas con alma y vida, entonces.
1: Es que tengo apetito,
0: pobre.
1: Tengo apetito.
0: No puede, así no puede. Abrió. Escuchó y abrió.
1: Exactamente. Lo que pasa es que es la hora.
0: Pero por supuesto, a las 6:30 en punto abrió Panadería y Confitería Biarritz en 21 de septiembre y Coronel Mora.
1: A pasitos de Yauri. Si quiere, tiene todo el día para ir hasta las 8 de la noche. Y si tiene un poco de araganitis, a partir de las 8 de la mañana puede llamar y se lo envían a domicilio. Bueno, vamos a las noticias, ¿le parece?
0: Vamos.
1: Una noticia terrible. Una mujer fue asesinada en Tres Cruces, otro femicidio más. Una mujer de 26 años fue asesinada este domingo en Tres Cruces, como les digo, y la policía lo está investigando como un posible caso de femicidio. De acuerdo con la información primaria, la víctima fue atacada de varias puñaladas en una veterinaria ubicada en la zona de Goes y Duvimioso Terra, donde trabajaba. Por el hecho, fue detenido un hombre de 47 años, quien sería pareja de la víctima, empleado del mismo comercio. Según aportó el Ministerio del Interior, no se registraban denuncias previas de violencia entre ambas personas. Personal de policía científica trabajaba en la escena del crimen en la noche a última hora para relevar las evidencias y esclarecer las circunstancias de esta muerte.
0: ¿Cuánto vale la vida de un preso muerto por negligencia estatal? Un incendio ocurrido en 2021 y el devenir de la justicia. El 9 de diciembre de 2021, a las 5 de la mañana, en el módulo 4 de la cárcel de Santiago Vázquez, un cortocircuito generado en una instalación eléctrica muy precaria provocó el fuego que hizo arder los colchones de la celda número 35, donde dormían 5 reclusos. 2 murieron calcinados allí dentro y otros 2 fallecieron días después por las graves quemaduras sufridas. Uno de los que murió internado a las 48 horas del hecho fue Diego Labriu, de 35 años. Padres, hijos, concubina y hermanos reclamaron una indemnización. Todos los reclusos estaban en comisión laboral y tenían apoyo familiar. ¿Cuánto vale la vida de una persona

contrario, en el caso de menores. La iniciativa había sido aprobada por todos los partidos políticos en el Senado en diciembre y ahora se estudia en la Comisión de Salud de Diputados, según la información de Subrayado y de la que da cuenta Montevideo Portal. El proyecto de ley MAC propone aplicar a los menores de edad el mismo sistema que rige para los mayores. Esto que les decía, los mayores de 18 años son donantes de órganos, salvo que digan lo contrario, y es un método conocido con el nombre de consentimiento tácito. En el caso de los menores, no son donantes, salvo que justamente madre o padre lo autoricen. Siguiendo las recomendaciones del Mercosur, no se debe validar este tipo de propuestas. Uruguay tiene una buena trayectoria de donación de órganos en adultos y esta norma va en contra de todos los procedimientos del reglamento de donación de órganos a nivel nacional e internacional, dijo la ministra. La posición del ministerio se basa en las recomendaciones del Mercosur, en los protocolos nacionales e internacionales sobre donación y trasplante de órganos. Las declaraciones de Lustenberg cambiaron el panorama para un proyecto que había logrado acuerdo entre todos los partidos en

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6:42. Exponen los candidatos a conducir la ONU. Esto es en el marco de la presidencia pro tempore de Uruguay de la Comunidad de Estados Latinoamericanos y Caribeños, CELAC. Este lunes al mediodía se llevará a cabo en el auditorio de la Torre

pero estamos hablando con ellos, los iraníes, en el marco de una negociación. Esta comienza mañana por la tarde, haciendo referencia a hoy lunes, y veremos cómo se desarrolla. Me encantaría hacerlo, declaró el mandatario, de acuerdo con lo que informó la cadena qatarí Al Jazeera. Trump afirmó que las conversaciones con Arabia Saudita, Emiratos Árabes Unidos y Qatar, tres importantes socios de Washington en la región, lo llevaron a cancelar lo que habría sido un ataque masivo el viernes. El líder republicano dijo también que podría haber un acuerdo sobre la gestión del Estrecho de Hormuz y que habrá un acuerdo sobre la desnuclearización de Irán. Por su parte, ayer el ministro de Asuntos Exteriores de Irán declaró que las negociaciones con Omán sobre la gestión del Estrecho de Hormuz se encuentran en su fase final, según informó la agencia oficial de noticias iraní. Un portavoz del Ministerio de Asuntos Exteriores indicó que el objetivo de las negociaciones era encontrar un mecanismo mutuo para controlar el tráfico a través del Estrecho. Cerramos este bloque y además con información internacional, porque además esto tiene relevancia para lo que es el bloque, el Mercosur. En un evento celebrado en el predio ferial Expo Center Norte de la ciudad de San Pablo, el Partido de los Trabajadores oficializó en su convención nacional la candidatura del presidente Luis

0: Ay, por eso que se me perdió acá. ¿Dónde está?
1: Defensor Cerro.
0: Ahí va, Defensor Cerro. ¿Cómo está la tabla? Peñarol, la tabla anual, porque en definitiva todo esto también lo que genera, si bien no es un torneo importante de intermedio, sí genera puntos para la tabla anual. Y la tabla anual queda con Peñarol primero con 43 puntos, seguido Deportivo Maldonado y Racing con 41, Montevideo City Torque, Nacional Wonders con 35, Albion 34, Central Español 33. Hasta mitad de tabla es allí. Y quienes están más comprometidos en el descenso son Progreso, Danubio y Cerro. Wanderers, ya raspando, salió de la zona de descenso entonces, para tranquilidad de los bohemios, que bueno, que en definitiva ahora van a estar jugando, como tú decías, la final del intermedio el miércoles que viene a las 20 horas y ya después, a partir de la semana que viene, comenzará la segunda parte del torneo uruguayo, es decir, el torneo clausura.
1: Sí, pudo destronar al rey, dice, los apuntes con respecto a esta final entre Peñarol y Wanderers. Hasta hace un par de años el torneo intermedio casi que llevaba el nombre de Nacional, no solo por haber ganado la primera edición y 5 de las 9 disputadas a la fecha, sino también porque solía ser el trampolín de puntos al que se aferraba el bolso para escalar en la tabla anual. Sin embargo, Peñarol fue tomando protagonismo en las últimas temporadas y este miércoles, como decías, a las 8 de la noche se jugará su tercera final consecutiva. Además, el actual campeón del torneo corto, que comenzó en el 2017, logró un suceso sin precedentes, y es que por primera vez finalizó el intermedio con más puntos que su clásico rival. Tras la última fecha, Peñarol sumó 16 puntos, al igual que era el intermedio que lo hizo en el intermedio en 2025, y Nacional tiene 13, lejos de lo que fue el puntaje perfecto con 21 unidades durante la temporada pasada. El Mirasol repitió el mejor puntaje que había logrado tras varias ediciones que había tenido deficientes, y finalmente entonces, como dice el título, destronó a Nacional e irá por esa final ante Wanderers. Muy meritorio también, ¿eh?
0: Empieza la historia de Diego Forlán al frente de Uruguay, más allá de que están todavía ultimando detalles de su contrato, hecho administrativo aparte, desde hoy.

0: 2005. Se estima que tanto Espasantín como Diego Russo Pérez serán cargo de la Celeste en los Juegos Odesur, a donde viajará un combinado sub-20 para participar en el certamen, que será en Santa Fe y Rosario, en Argentina, del 12 al 26 de septiembre. En esa fecha, Forlán va a encarar los partidos amistosos de la selección mayor en las fechas FIFA de Asia. La sub-20 volverá a los entrenamientos entre hoy y el miércoles, y para ello la AUF comunicó la lista de convocados. La intención es observar futbolistas en trabajos que ocuparán la primera parte de cada semana. Aparecen nombres de jugadores que alternan en equipos de primera división del fútbol uruguayo.
1: Segunda división. Estamos en la fecha 13. Se disputó de forma parcial y dejó cambios importantes en la tabla de posiciones. El gran beneficiado fue Plaza Colonia, que aprovechó el empate entre Cerrito

0: El Pata Blanca derrotó con autoridad a Miramar Misiones por 3-0. El partido más atractivo de la jornada se disputó en el Parque Maracaná, donde Cerrito y Fénix igualaron 1-1. La gran sorpresa de la etapa llegó en el Paladino, donde Rentistas goleó 5-2 a La Luz y confirmó que atraviesa su mejor momento del campeonato. En el interior, Tacuarembó le ganó 1-0 a River Plate. Muy bien.
1: Una alegría para Méndez que viene con.
0: Sí, venía medio golpeado. ¿No? Por su parte, Uruguay Montevideo consiguió una valiosa victoria por 3-1 frente a Huracán, resultado de gran importancia en la lucha por evitar el descenso. La fecha se completará esta tarde con dos encuentros, Atenas frente a Colón, que finalmente se disputará en el Parque Palermo, y Paysandú recibirá Oriental en el Estadio Artigas. Así que Plaza Colonia primero, seguido de Atenas, luego Colón.
1: Muy bien, son las 7 en punto. Saludos a Roberto Moré, primer actor y director y docente de teatro de este país. Mis respetos, como siempre, para él. Nos vamos. Y nos encontramos mañana, ¿le parece? Cuando sean las 6 de la mañana, en un nuevo Es Noticia en el día martes. Ustedes quedan en compañía del informativo Sarandí.

0: En el streaming hoy tenemos. Me hiciste acordar, ¿sabes qué me hiciste?
1: No, porque tengo un tema ahí.
0: ¿Estás haciendo acordar al Unplugged de Nirvana con los acoples que quedaron grabados para la posteridad?
1: Hola.
0: Tenemos a Aldo Silva que está haciendo lío y estamos todos, así que vamos a ver cómo está el
2: Velvet,
0: tiempo.
2: Velvet, la vieja Velvet, ¿viste? Con los acoples.
0: Ahí está.
3: Probando la guitarra.
4: Entérate de la lluvia antes.

0: Todo ocurrió a una cuadra del Gran Parque Central, apenas terminado el partido. Luego, en la zona de Villa Española, hallaron un vehículo quemado con características similares al cual, bueno, del cual habrían salido los balazos, ¿no? Está trabajando allí la policía científica para determinar si es el vehículo que se supone que sería. Ninguna persona detenida hasta este momento.
1: El vehículo atacado se encontraba en la calle Lucas Piris, a una cuadra de la tribuna José María Delgado. Al momento, bueno, como decías, no hay personas detenidas, se trabaja en la escena y se encontró decenas de vainas. Al tiempo que se inició el relevamiento de las cámaras de videovigilancia de la zona para poder identificar a los responsables de este ataque.
2: Están previstas que lleguen 300.000 dosis de la vacuna contra...

0: 37 años como sospechoso de femicidio.
1: Trabajaba la víctima junto a su pareja en una veterinaria ubicada en Goes y Dubimioso, donde se cometió el crimen. El Ministerio del Interior informó que no se registraban denuncias previas de violencia.
2: Un adolescente de 17 años fue asesinado de varios disparos en el barrio Santa Catalina, aquí en Montevideo. La víctima fue trasladada al Hospital del Cerro, donde murió producto de las heridas sufridas.
0: 7 vainas se encontraron tiradas en el lugar del ataque. Hasta el momento no hay ninguna persona detenida.
1: El directorio del INISA se reunirá hoy con el ministro del Interior, Carlos Negro. Esta reunión fue solicitada tras el homicidio la semana pasada de un joven de 19 años en el hogar Burgues cuando regresaba de una salida autorizada.
2: En el encuentro se analizarán los controles de seguridad que actualmente tiene la institución y eventuales nuevos que puedan implementarse. En la jornada también está prevista una reunión del ministro con el sindicato de trabajadores.
0: El presidente Yamandú Orsi se va a reunir hoy con el presidente del BID, Ilan Goldfang. El encuentro va a ser en Torre Ejecutiva, luego se va a realizar una conferencia de prensa, al menos está previsto de esta manera.
1: El Frente Amplio no está de acuerdo con recibir cubanos y personas de otras nacionalidades deportadas por las políticas migratorias de Estados Unidos.
2: Así lo indicó el presidente de la fuerza política, Fernando Pereira, quien marcó distancia del gobierno del presidente Orsi, quien junto a Cancillería analiza la posibilidad de recibir personas deportadas por la administración Trump.
3: Estamos viviendo probablemente una época de aprete norteamericano como nunca jamás vivió Latinoamérica después de la dictadura. Si no, parecería que el gobierno se está queriendo inventar problemas, ¿no?
4: ¿Qué se detalló?
3: Bueno, lo que acabo de manifestar, que el Frente Amplio está siempre de acuerdo en recibir personas de otros países, siempre lo ha estado, es una política uruguaya, no es una política del Frente Amplio, es una política que construyó Uruguay y que nosotros queremos respetar. Y esa política tiene que ver con la no injerencia en asuntos de otros países, pero sobre todo tiene mucho que ver con el respeto a los derechos humanos.
0: 7:19 a.m. Anda Gabriel Pereira por ahí golpeando ventanas, ¿puede ser?
2: Pero mira era Pereira.
1: Pero mira quién era. Pero claro, siempre armando lío.
0: Qué
1: raro.
0: Nos
1: golpeaban el vidrio y decíamos, ¿qué pasó?
0: Mirá, claro. Mirá, estás allá ahora. Pero mirá, Pereira. Ahí saludando a la gente, tan amable.

0: de seguridad como el que deben de tener todos los fiscales, sino un poco más. Sobre todo en este momento en que el crimen organizado, como ustedes saben, se ha instalado en el Uruguay. Ya la primera medida que hemos tomado es esta que he manifestado, que es que nosotros vamos a permanecer en la sede 25, no vamos a ir a trabajar a la sede de Cerrito, vamos a entregarle la carpeta investigativa a los defensores públicos, sí, y vamos a tener el contacto con el imputado en la OPEC, en el juzgado.
1: Bueno, tenemos que ir a la pausa, ya se viene Javier Pastoriza en instantes nada más. Ante la llegada del niño, INEA presentó una serie de consideraciones técnicas para facilitar la planificación y toma de decisiones de los productores en los diferentes rubros. También, como dijimos, vamos a estar conversando con Luis Eduardo Tropiano de la Federación del Programa de Vivienda Sindical a propósito del artículo 356 de la rendición de cuentas para la exoneración de IVA para los materiales de las cooperativas. Y se viene Gabriel Pereira un ratito. Inteligencia artificial y poder judicial. ¿Querés hacer algún adelanto de lo que vas a decir?
2: Me llamó mucho la atención una entrevista que le hicieron ustedes a la Presidenta de la Suprema Corte de Justicia diciendo que ella no era muy tecnológica y el Poder Judicial ha sido siempre desplazado por los demás poderes del Estado en sus presupuestos. Ha sido siempre la cenicienta de los poderes del Estado, con lo grave que eso significa, ¿no? Un Poder Judicial disminuido presupuestalmente. Entonces, llama la atención que las autoridades judiciales digan que son poco tecnológicas y por eso, como dijo ella, hay que manejarse con la inteligencia humana. Porque sean poco
1: tecnológicas. Cuando está el instrumento ahí en la mano.
2: ¿Vamos a sumir al país en un oscurantismo porque tenemos a jerarquías que son poco tecnológicas? Vamos a ver qué están haciendo otros países.
1: Bien, volvemos enseguida para ustedes, ¿eh?
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5: Siete de la mañana, 33 minutos. Se reporta un accidente de tránsito en la ruta interbalnearia, kilómetro 93.500. La policía caminera está trabajando en el lugar. Por lo menos tres vehículos involucrados es la información que tenemos al momento. Vamos a estar ampliando esto en minutos. Además,

ganaderos extensivos, hortícolas, frutícolas, arroceros y forestales, prácticamente todos los rubros productivos del país. Por otro lado, el Instituto Nacional de la Leche, en su informe de cada semana, actualizó los datos del primer semestre del año. En el mes de junio, la remisión a las plantas fue de 196 millones de litros, un aumento de 11,6% con respecto al mismo mes del año pasado. En lo que va del año se superaron los 1.000 millones de litros, 1.025.300 litros, un crecimiento de 10,3%.

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0: esta etapa del año, que le ganó a Montevideo City Torque y que al mismo tiempo salió de la zona del descenso, algo que para nosotros los analistas deportivos era impensado en el arranque del campeonato. Nos apresuramos en sentenciar la suerte del equipo del Prado y Peñarol, que se floreó frente a Cerro Largo con una gran exhibición en el campeón del siglo. Los dos equipos van a pedir que no haya alargue.
1: Sí,
0: todo esto tiene que ser aprobado por unanimidad.
1: Porque empieza
0: por
1: la mayoría clausura simple. Enseguida, ¿no?
0: Claro, claro. Se podría especular que hay equipos que no lo van a votar, pero bueno, como va el Congreso, es un...

dentro del campo de juego. La noticia es que Progreso analiza con sus abogados reclamar la victoria de Nacional por la inclusión de Santiago Silva. Estos aspectos burocráticos que impidieron a algunos clubes utilizar jugadores. Va a ser una disputa reglamentaria, si es que Progreso la lleva adelante, muy enredada, ¿no? Primero porque no había una... Es como que los reglamentos de la AUF se contradicen.

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8 de la mañana, 2 minutos, 14 grados a esta hora con el cielo cubierto, el viento del noreste a 9 kilómetros en la hora, 1017 hectopascales la presión, la humedad está en el 94% y 15 kilómetros. La visibilidad en el este del país 12 grados, 14 en el centro del país, al igual que en el oeste.

0: justicia le
1: ofrece. 1100 expedientes, ¿no?
0: ¿Qué es lo que el sistema de justicia le ofrece a los ciudadanos? Juzgados con recursos limitados, personal administrativo insuficiente, edificios inadecuados, traslados largos para audiencias, falta de especialización en casos complejos, demora en los trámites. Es cierto que el nuevo código, el nuevo, ya no es más nuevo, le decimos siendo nuevo, no, el código.
1: Para diferenciarlo.
0: El código del proceso le vino a enmendar la plana al Poder Judicial con los juicios penales, en los que el 90% se llegan a acuerdos abreviados. Pero en los juzgados civiles, laborales y de familia, el sistema de justicia como tal, hay que recordar a la gente, ¿no? Poder Judicial, los jueces, los fiscales que acusan, los defensores de oficio que defienden, ¿no? El sistema de justicia ahí está desbordadísimo. Defensores de oficio, tengo los datos acá también. Sí. Hay 317 defensores públicos para atender 230.000 personas, ¿no? Otros.
1: 700 personas por abogado.
0: 700 personas por abogado. Otros sistemas judiciales, otros poderes judiciales de otros países también tienen estos problemas. Un tribunal de casación francés desarrolló un sistema de inteligencia artificial que clasifica y redirige las apelaciones y peticiones entrantes a salas adecuadas basándose en datos anteriores. Esto hace que la gestión de casos sea más eficiente y garantiza que tengan un nivel de escrutinio adecuado. En Brasil, un sistema de IA automatiza el examen de los recursos ante la Suprema Corte de Justicia, identificando casos con repercusiones generales, mientras que un secretario judicial tarda 44 minutos en evaluar si un recurso cumple con las condiciones, la IA lo hace en cuestión de segundos. En Eslovenia, la IA está facilitando el acceso a procedimientos judiciales, convirtiendo rápidamente las palabras habladas en texto escrito, lo que garantiza mayor transparencia y permite que más personas revisen y comprendan los procedimientos judiciales. En España, los servicios de transcripción llevan funcionando desde 2019 integrados en el visor de archivos judiciales electrónicos llamado Horus. Esta combinación de sistemas proporciona transcripciones y permite la navegación rápida de grabaciones de las audiencias. El sistema, estoy mencionando solo algunos, ¿no? El sistema Pretoria de Colombia asiste a la Corte Constitucional en la gestión de elevado volumen de casos de tutela o acciones legales presentadas para proteger los derechos humanos. En Grecia, la implementación de inteligencia artificial facilita los procesos judiciales a través del procesamiento automatizado de documentos alineados con los marcos jurídicos nacionales y la estrategia europea de IA. Obviamente que esto no se puede utilizar a la ligera. Hay que adoptar marcos regulatorios. La UNESCO advierte que estamos pasando de un sistema donde lo que se ve es verdad a uno donde el ciudadano debe demostrar que no es él quien aparece en un video o un audio. Esto plantea un desafío para el sistema de justicia y para los periodistas también, ¿no? Totalmente. Hay que recordar que acá una pericia de un celular de Astesiano, ¿recuerdan? Costaba $30,000 y no se pudo mandar a Brasil porque parecía una cosa cara, que es una cosa del cuaternario, ya estamos hablando. Acá estamos hablando de niveles de sofisticación muchísimo mayores, ¿no?
1: Sí.
0: Imagínense lo que van a hacer las campañas electorales, ¿no? Con las fake news, con videos de inteligencia artificial sofisticadísimos.
2: Se van perfeccionando, además.
0: Se van perfeccionando. Es
2: más difícil, ¿no?
0: Donde los peritos judiciales la van a tener salada a la hora de determinar si un audio, si un video es real o no es real, ¿no? Esto rompe con los principios jurídicos básicos de presunción de inocencia. Se critica que las empresas de inteligencia artificial no han implementado marcas de agua infalibles, dejando a los peritos judiciales sin herramientas para certificar la veracidad de un documento digital. La UNESCO destaca la obligación de informar sobre el uso, especialmente en casos donde se pueda incidir en derechos, garantías, reforzando la transparencia y la confianza institucional. La ONU impulsa una gobernanza de la inteligencia artificial basada en derechos, con énfasis en la responsabilidad, la rendición de cuentas y la centralidad de las personas en los procesos de decisión. Pero una cosa es el cuidado, el uso de
1: las garantías, claro.
0: Y otra cosa es rechazar el uso de estas tecnologías porque nuestras autoridades son poco tecnológicas. Quizá los políticos, los empresarios, los sindicalistas tampoco sean tecnológicos, pero no por eso van a someter a todos al oscurantismo de quedar atrás de esta ola tecnológica en la que todo el mundo va subido y en la que el mundo están disputando espacios de poder geopolítico de una manera impresionante, ¿no? Y hay que, bueno, dentro de la independencia que uno tiene que defender, tratar de subirse a esta ola y aprovechar recursos. Hasta ahora, como decía, una cosa que nos tiene que preocupar mucho es que, a diferencia de los otros poderes del Estado, el Poder Judicial no está integrado por políticos. Los políticos lo integran el Poder Ejecutivo y el Poder Legislativo.

0: y se votan sus propios presupuestos. El Poder Judicial está integrado por técnicos y siempre depende del presupuesto que le voten los otros dos poderes de Estado. Y han sido siempre relegados el Poder Judicial. Y ahí va a llorar a las puertas del Parlamento y un Estado, una institucionalidad con un Poder Judicial debilitado es una cosa muy grave. No nos vamos dando cuenta de la importancia que tiene el Poder Judicial, que es el encargado de juzgar a quienes integran los otros poderes del Estado. Es una cosa muy grave esto. Es una cosa muy delicada. Ahora, tiene que en un momento dejar de llorar y utilizar herramientas que no le den los demás poderes del Estado para hacerse fuerte, para administrar mejor sus recursos. Y tienen la tecnología un aliado para hacerlo. Porque si no, le va a pasar lo que a los demás poderes, que es, si vos mirás el Latino Barómetro, han perdido la confianza de la gente. El Poder Judicial todavía está en un tiempo en el que vos mirás esas encuestas y tiene credibilidad. El Poder Judicial tiene credibilidad, pero no hay tiempo que no se acabe, ¿no?
1: Totalmente. Y los datos que diste son terribles, ¿eh? 44 minutos en una lectura, ante segundos, y ese dato espectacular, imponente, de 700 personas, un abogado.
0: Yo creo que el Poder Judicial, además, en todas sus gestiones, está en el trato directo con la gente. Y está en el trato directo con los más débiles, y está en el trato directo con la gente en el peor momento de su vida. Gestiona los bienes de la gente, gestiona la libertad de la gente, gestiona la tenencia de un hijo, gestiona las cosas más delicadas de la vida de la gente. Entonces, muchas veces lo hace con escasísimos recursos y a veces revictimizando a la gente. Hay que tener en cuenta eso. Entonces, cuanto más calidad se le pueda aportar a su funcionamiento, mejor es. Y si estas herramientas sirven para brindarle calidad a ese servicio público tan importante y tan especial y tan sensible, me parece que no hay que dejarlo de lado. Hay que aprovechar a los técnicos, a los especialistas y poner la inteligencia artificial al servicio de la gente.
1: Arriba, Gabriel, gracias. Que pase bien.
0: Gracias.
1: Hasta luego.
0: Gracias
2: a ustedes. 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
1: Bueno, contarles ahora, en estos momentos el precio del barril de petróleo ha bajado notoriamente, está en $79.50. En estos momentos Estados Unidos está diciendo que va a haber una negociación con Irán para terminar con la violencia, con la guerra. Se va a liberalizar el estrecho de Hormuz, pero Irán niega que estén negociando. Dice que no estamos negociando nada. Así que, por un lado lo que dice el presidente Trump y por otro lado lo que responde Irán, que parece ser que no le interesa mucho sentarse a dialogar, al menos en lo que respecta al discurso, ¿no? Al discurso público. Por otro lado, mencionarles, el presidente Javier Milei le dio una entrevista a La Nación Más. Por supuesto que se le preguntó por el tema de Brasil, por la enorme tensión que existe entre Brasil y Argentina luego de la visita del presidente argentino al lanzamiento de la candidatura de Bolsonaro, el que va a competir con Lula, actual presidente de Brasil, ¿no? Y como ustedes recordarán, Milei dijo de todo en ese acto político partidario opositor al presidente brasileño. Bueno, en la entrevista le volvieron a preguntar y
3: ratificó, ¿no?
1: No escatimó calificaciones. No escatimó, exactamente.
4: Es ladrón, es un ladrón, es un corrupto, fue condenado por ladrón y corrupto, estuvo preso, con lo cual también es cierto lo de presidiario, y no solo eso, lo liberaron por una falla administrativa del procedimiento, no por ser inocente, lo liberaron por una falla en el procedimiento, no por ser inocente, por lo tanto, es ladrón y es un corrupto. ¿Qué más?
5: No, la manera de decir que tú usted fue a Brasil.
4: ¿Mentí?
5: No, quizá lo descriptivo, yo también lo he dicho, no mintió. Pero la manera de decirlo es demasiado.
4: ¿De vuelta?
5: Demasiado agresiva.
4: ¿No le parece que es agresivo que alguien le robe? Si viene alguien y le roba el celular ahora, ¿a usted qué le parece?
5: No,
4: entonces es mucho más leve decirle ladrón al ladrón que el propio acto de robar. Bueno.
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1: Bueno, el dólar tuvo una variación de 0.3%, apenas nada, en los últimos 7 días y arranca de la siguiente manera.
6: A 39 pesos a la compra, 41.50 a la venta, el dólar Ibro 39.50, 41 pesos, el euro 43.95, 48.89, peso argentino 0.0020 y real 7 pesos a la compra, 8.70 a la venta.
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1: Guillermo, ¿cómo te va? Muy buenos días y bienvenido.
10: Muy buenos días, Aldo. Muy buenos días, Lauri. Muy buenos días, Juan Pablo, audiencia. Un gusto estar con ustedes.
11: Buen día, Guille. ¿Cómo estás? A ver.
10: Bien de bien.
1: Bien de bien. Bien de bien. ¿Qué te dejó el pasaje de toda esta inestabilidad de la cual tanto hablamos? Dijiste el viernes, a las 11:30 empieza a llover, a las 12 empezó a la 1, así que le erraste por un poquito ahí, en algunos lugares. Donde yo estaba al menos, sobre la 1:00 de la tarde empezó a llover. Pero, ¿te dejó algún dato que te haya llamado la atención?
10: No mucho. Hubo temporal en Salto.
1: Sí, en Salto estuvo medio complicado, sí.
10: Y en Argentina hubo un tornado. Uh-huh. En Santa Fe.
6: Exacto. Sí, las imágenes son impresionantes.
10: En Hipólito Yrigoyen, un F2, en la parte inferior de un F2. Pasó cerca de un tambo.
1: Uh-huh. F2, ¿qué significa? Vamos a recordar eso.
10: La intensidad del tornado, no me acuerdo ahora, pero... Ah, bueno. Anda en el orden de los 200 kilómetros por hora.
1: Ya está, todo dicho.
6: Imponente, imponente.
1: 200 kilómetros por hora puede llegar a tener un F2.
10: Uh-huh. Bueno. Sí, en la parte inferior.
6: Claro.
10: En la parte superior del F2 puede llegar hasta 260.
1: O sea, la parte inferior que es a nivel...
10: En la escala.
1: Bien.
10: Uh-huh. La escala más baja,
1: sí,
10: dentro del F2, andaría por los 220 kilómetros, por ahí.
6: Claro. Y Guillermo, respecto a las lluvias del sábado, a nivel de acumulados, ¿hay algo para destacar, algo que se pueda decir?
10: Lo más importante fue, los acumulados fueron en el sur, uh-huh, en el Prado 60 milímetros y en Melilla hubo 46.
6: Ajá, bien.
10: Uh-huh. Sí, la parte donde más alta fue en el Prado.
6: En el Prado.
10: Uh-huh.
11: Uh-huh, bien. ¿Cómo la ves para el próximo fin de semana, Guille?
6: Ya queremos otro.
1: Y sí, claro.
6: Terminamos uno, sí, y queremos ya está el otro.
11: Sí. Además tenemos cumple.
10: Bueno, sin problema.
11: De mellizos. Semana,
10: sin lluvia y uh-huh, bastante soleado.
11: Ah.
10: Se puede decir.
1: Qué lindo.
10: Nuboso va a estar.
6: Va a estar nuboso. Uh-huh. ¿Y la semana pero cómo
10: con,
6: va a ser?
10: Con algo de sol. Mezcla de nubes y sol.
6: Bien, bien.
10: ¿Y el día complicado es el jueves, ¿eh?
1: ¿Este jueves?
10: Sí.
1: Este jueves, bien.
10: Volvió a aparecer la depresión. Ahora el modelo la pone más sobre Bahía Blanca, pero llega a Uruguay, no tanto con intensidades destructivas, pero sí con intensidades del orden de los 40 con rachas de 60. Y el acumulado... En Montevideo, 30 milímetros, uh-huh, tormenta y lluvia.
1: ¿Y para todo el país lo ves?
10: Más que nada en todo el país, pero más que nada al sur del Río Negro.
1: Al sur del Río Negro,
10: los mayores acumulados, ¿no?
1: Bien, bien.
10: De y después hay variado. Por ejemplo, en la tardecita de hoy y noche hay algunos chaparrones, poca intensidad, uh-huh, un milímetro.
1: Un milímetro, bien.
10: Y el miércoles también, a última hora, algunos chaparrones. 10%.

0: Pues el jueves, ya te dije, 40 con la 360.
1: Sí.
0: Y el viernes todavía en la mañana, algo de viento, pero... ¿Qué dije yo? Jueves.
1: Jueves, dijiste.
0: Unos chaparrones, no, sí. Te dije racha, ¿no?
1: Uh-huh.
0: Racha de 40 con racha de 60. Y el viernes, racha de 40. Uh-huh. El viernes de mañana.
2: Jueves y viernes.
0: Jueves y
2: viernes. A estar atentos, entonces. Bien.
0: Sí, uh-huh. Pero después no hay más nada significativo.
1: Bueno.
0: No hay nada significativo.
1: ¿Nos querés contar cómo hicimos el día de hoy entonces, Guillermo?
0: Y bueno, si vos querés.
1: Y si tenés ganas, digo.
0: Bueno. Hoy lunes, 13 la mínima, 16 la expectativa de máxima, cubierto con chaparrones en la tardecita y noche. El martes, 12 la mínima, 16 la expectativa de máxima, cubierto. Miércoles, 12 la mínima, 16 la máxima, cubierto con chaparrones en la tardecita, poco acumulado. El jueves, 12 la mínima, 15 la máxima, cubierto con tormenta y lluvia, acumulado 30 milímetros, ventoso del suroeste, 40 con racha de 60. Una depresión que se nota hasta Uruguay, está sobre Bahía Blanca. El viernes, 8 la mínima, 14 la máxima, nuboso. Me da unas rachas en la madrugada y la mañana. El sábado, 7 la mínima, 14 la expectativa de máxima, nuboso. Y el domingo, 7 la mínima, 13 la expectativa de máxima, nuboso. Ese es el panorama.
1: Bien, Guille, muchísimas gracias, ¿eh?
0: Bueno, Aldo, que tengas un muy buen día. Un
1: igualmente.
0: Abrazo. Lauri, un beso, que tengas un muy buen día.
3: Muchas
0: Juan
3: gracias,
0: Pablo,
3: Guille.
0: Que tengas un muy buen día, un abrazo. Y con la audiencia, si Dios quiere, nos reencontramos a mediodía.
2: Abrazo grande, Guille.
3: Que pase bien.
0: Gracias, muchas gracias.
1: Hasta luego, Guillermo. 8 de la mañana, 25 minutos, una pausa y vamos a hablar a propósito de todo lo vinculado a este artículo de la rendición de cuentas que establece la exoneración del IVA para los materiales dispuestos para la construcción de cooperativas.
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0: Bueno, el artículo 356 que establece la exoneración del IVA para los materiales para la construcción de viviendas cooperativas está a discusión en el Parlamento. En primera instancia están todas las fuerzas políticas de acuerdo en votarlo, ¿no? Las federaciones de cooperativas de vivienda estiman que bajarían en un 12% los costos de la construcción. Es una cifra muy importante. Y para hablar sobre el tema, estamos con Luis Eduardo Tropiano, de la Federación del Programa de Vivienda Sindical. Luis Eduardo, bienvenido.
1: ¿Cómo te va? Muy bien, muy bien. Muchas gracias por la invitación.
0: ¿12% bajarían los costos aproximadamente?
1: Sí, estiman. Entre un 10 y un 12% las familias cooperativas van a poder pagar su vivienda. Uh-huh. Para nosotros, como organizaciones que nucleamos a esas cooperativas, entendemos que es una reivindicación de muchísimos años y bueno, y si se vota y se aprueba, empezaría a aplicarse a partir del 1 de enero del 2027, y bueno, para nosotros es un gran logro.
0: Estábamos haciendo números fuera de micrófonos. 2.800 cooperativas aproximadamente en Uruguay.
1: Sí, en total. Sí, en total en Uruguay son 2.800 cooperativas de vivienda.
0: Mucha gente.
1: Mucha gente.
0: Que más, cientos de miles.
1: Sí, de personas, ¿no? Cientos de miles de.
0: ¿Y este 12% les permite a todas poder acceder a los descuentos?
1: Este 12% empezaría a aplicarse para las cooperativas que empiecen a pagar o empiecen a construir durante el 2027.
2: ¿Cómo sería el procedimiento? ¿Qué es lo que establece la norma?
1: Bueno, en realidad después que se vote, el ministerio lo tendría que reglamentar y empezar a aplicar que lo que se comprometió tanto las autoridades del Ministerio de Vivienda como del Ministerio de Economía, que fueron los que nos hicieron el planteo previo a que se presentara, es que a partir del primero

0: enero las cooperativas que sorteen y estén prontas a empezar a amortizar el préstamo y las cooperativas que estén en construcción van a ser las que destinatarias en principio de esa rebaja. ¿Cómo funciona? En realidad, ahí no, es donde nosotros tenemos alguna duda y es lo que le planteamos a la Comisión de Presupuesto y de Rendición de Cuentas cuando estuvimos con ellos. Lo que se nos informó es que, porque como ustedes saben, está bastante general el artículo y yendo a la reglamentación, lo que se nos informó es que las cooperativas seguirían apagando el IVA en los materiales durante todo el proceso de construcción. Eso se generaría una nota de crédito que cuando finalicemos la obra vamos a DGI, pedimos esa nota de crédito, va a tener un valor, nos presentamos en el Ministerio de Vivienda y con ese dinero, con esa nota de crédito, del préstamo que se va a pagar,
1: se descuenta.
0: Se descuenta.
1: Claro.
0: Eso, en los números que nosotros manejamos, en base a el monto de dinero que lleva la compra de materiales para la construcción y los servicios, que ahí la diferencia entre el 10 y el 12% es si esto también aplica para el pago del Instituto Técnico, que es uno de los servicios, o de algún otro profesional que se contrata durante el proceso, cambiaría la ecuación de un 10 a un 12, pero todo lo que se pague durante el proceso se descontaría de el monto a pagar durante esos próximos 25 años. Ese es el número de un 12%, que realmente es muy importante. Es una rebaja muy importante, claro, para cada
1: cooperativista. Se lo ven bien, están de acuerdo.
0: Sí, sí, nosotros celebramos este anuncio, lo hemos acompañado cuando nos presentamos en la comisión, lo planteamos como que estábamos de acuerdo. También nos interesa cómo va a ser la reglamentación y estos otros aspectos, pero realmente es un gran logro y bueno, y estamos felices porque se escuchó una de las tantas reivindicaciones que tiene el sistema cooperativo.
2: Sí, la vivienda sin duda que es un tema que se le ha dado la relevancia que tiene y con todos los problemas que estamos teniendo para poder acceder, ¿no?, a la vivienda. ¿Cómo desde ese punto de vista también ustedes ven el cooperativismo? ¿Cómo seguimos? ¿Cómo ha avanzado? En cuanto a estas reivindicaciones que vos decías, también se logró el 2%. ¿Se ha, como en los últimos años, avanzado un poco? ¿Responde eso también a la necesidad tan enorme que hay de vivienda? ¿Cómo lo están analizando ustedes?
0: Sí, sin duda. Nosotros, desde las cuatro federaciones que nos juntamos y estamos haciendo un frente común en este sentido de las reivindicaciones, entendemos que hemos tenido grandes avances. El 2% fue uno, que la familia cooperativista haya pasado de pagar el 5,25% de interés en la cuota al 2% fue un gran avance y un gran logro que repercutió directamente en el bolsillo de cada una de esas familias. Este 12% es aún mayor y también lo celebramos y seguimos reivindicando los otros puntos. ¿Por qué? Porque el acceso a la vivienda en Uruguay sigue siendo un problema. Un problema que alrededor de 70.000 familias uruguayas no tienen esa posibilidad de tener una vivienda digna, como dice la Constitución, y más de 100.000 familias uruguayas tienen viviendas, pero no dignas, no decorosas. Le sigue faltando varias cosas para que eso pueda ser así. Y nosotros vemos la vivienda como algo fundamental en el desarrollo de la persona, ¿no? No solo del mayor de edad que logra esa vivienda digna, ese techo propio que lo puede desarrollar y tener ocupado en otras cosas y no solo en esas, sino como desarrollo de las niñeces, de la adolescencia, la educación. Teniendo una vivienda, todo se hace de mejor forma. Y bueno, eso es una de las reivindicaciones y nosotros seguimos teniendo como prioridad que se ha hecho mucho, se da un rubro interesante para el sistema cooperativo. El cooperativismo de vivienda dentro del presupuesto del Ministerio de Vivienda es el que se lleva más de la mitad del rubro del presupuesto, eso es real, pero sigue siendo limitado o no alcanza para convertir todo esto, ¿no?
2: Sí, esos otros puntos que vos decías de que siguen reivindicando. Pues nosotros hablábamos también de lo que es iniciar esta travesía, porque no es tan sencillo tampoco, claro. Y recordemos que también más del 90% son por ayuda mutua, así que todos trabajan en su casa, todos construyen su casa. Pero es una tarea.

0: Sea arduo, desde que se juntan un grupo de personas, pueden pasar años hasta lograr titular o tener ese terreno. ¿Dónde están las trabas ahí? ¿Por qué no se ha logrado acelerar ese proceso?
1: Además, un detalle, Laura, sí. ¿Dónde consigo la casa? Del predio.
0: El predio, que también
1: empiezo?
0: Es una de las complejidades.
1: Le decíamos un poco en broma a nuestro invitado, nos juntamos en una cooperativa y ya está. No, bueno, un poco más complejo, ¿no?
2: Sí, sí, es un poco más complejo. Tenemos varias particularidades en eso, ¿no? Desde hoy, cuando vamos a conformar un nuevo grupo cooperativo, a un grupo de vecinos, de vecinas, de más de 10 que estén interesados, les explicamos que el proceso lleva por lo menos 6-7 años.
1: 6-7 años.
2: Claro. Entonces, eso es lo primero que le tengo que decir a alguien. ¿Nos gustaría que llevara menos? Sí. ¿Se puede? Sí, se puede que el proceso sea mucho menor, pero nos lleva 6-7 años. ¿Por qué? Porque el primer proceso es la personalidad jurídica, que es el trámite frente al Ministerio de Educación y Cultura, que eso te lleva 3, 4, 5 meses mínimo, que tiene un costo y que las familias también tienen que amortizar. Luego de eso, entramos dentro de, si tenemos un terreno, en Montevideo tenemos algo que es fundamental y hay que seguir reconociéndolo, celebrándolo y pidiendo que a nivel nacional se pueda aplicar, que es una cartera de tierras de la Intendencia de Montevideo. Es un ámbito que funciona desde hace varios años, desde la época de Arana, que las cuatro federaciones nos juntamos en esa mesa de trabajo una vez por mes, y cada tierra que la Intendencia presenta va destinada a una cooperativa de la federación. Tierras que la Intendencia compra, expropia o busca la forma de hacerse de ellas, y las cooperativas, cuando empiezan a construir, la pagan. Y ese dinero vuelve a ese fondo rotatorio para que nuevas cooperativas puedan, la Intendencia pueda comprar un nuevo terreno y las cooperativas puedan acceder a eso. Eso es un instrumento fundamental que tiene la Intendencia de Montevideo, y que nosotros vemos con buenos ojos una ley aprobada no hace mucho que habla de la expropiación de inmuebles vacíos y abandonados a nivel nacional, y que ahora una de las reivindicaciones, y ya hemos pedido, es la segunda vez que pedimos una instancia con el Congreso de Intendente, para que cuando esa ley se apruebe definitivamente, se pueda reglamentar y el Congreso de Intendente lo pueda trabajar en un formato parecido a lo que tenemos en Montevideo, para que todas esas tierras puedan ir al sistema público de vivienda, de educación, en general, que es fundamental. Y tenemos dentro del proceso de la cooperativa, tenemos como tres, cuatro grandes procesos, ¿no? La formación, los trámites dentro del ministerio, que acá tenemos que decir, sí, el ministerio necesita más presupuesto, falta presupuesto, pero en este último tiempo, en mesas de trabajo que venimos haciendo, que se llaman las mesas de diálogo con los diferentes actores de las federaciones, venimos trabajando en que se logró que las cooperativas puedan tener dos procesos, dos instancias para presentar factibilidad en el Ministerio de Vivienda, que en periodos anteriores era uno solo, y dos instancias para que se puedan presentar anteproyecto, que es la otra etapa. Claro. Entonces, la cooperativa, desde que se conforma hasta que arranca a construir o hasta que termina la obra, que la obra lleva 24 meses mínimo, son 6-7 años.
3: Años que tú mencionabas. ¿Y en promedio cuánto cuesta una vivienda cooperativa? ¿Tienen ese dato?
2: Y bueno, eso es muy relativo. Podríamos hablar de lo que le cuesta al Ministerio de Vivienda construir, porque en realidad los préstamos están en UR y los préstamos van en los sistemas constructivos tradicionales en unas 2.900 URs por vivienda, por decirlo de alguna forma. Esos préstamos están. Se le da a la cooperativa para administrar durante todo el proceso 2.5 millones para que puedan hacer ese proyecto de 50 viviendas, sea tanto en cooperativas de un nivel como en edificios, porque por la falta de tierras o el sistema cooperativo desde hace unos años hasta ahora puede decir, o podemos decir con felicidad, que hemos construido edificios de más de 10, 12 y hasta 14 pisos que son cooperativas de vivienda, y ahí las y los cooperativistas son los que hacen la ayuda mutua y son los que hacen las horas. Al cooperativista, estos beneficios o estos logros, tanto de la exoneración del IVA, van a

0: van a replicar directamente en el valor de la cuota, pero también existe dentro del sistema cooperativo el subsidio el subsidio al cooperativista, que es la ley de subsidio, que es el subsidio a poder utilizar esa vivienda, que es el subsidio al uso y goce de esa vivienda. Que eso es lo que nosotros también celebramos, y también es que hace tan importante al sistema cooperativo de vivienda, porque la familia paga lo que realmente puede pagar. Si una vivienda vale 9 UR por mes, y mi capacidad de ingreso de mi núcleo familiar me alcanza para eso, lo pago, y eso es fundamental. Y nosotros insistimos en el pago de la cuota, y esto es algo que es muy importante, y nosotros insistimos en el pago de la cuota, porque ese dinero vuelve, claro, al Fondo Nacional de Vivienda y es reutilizado en nuevos proyectos. Pero también, si mi realidad económica me marca que me quedé sin trabajo o que me cambiaron los ingresos, se me subsidia una parte de esa cuota y se me permite la permanencia en la vivienda, claro, y no pierdo la vivienda. Entonces, por eso es tan importante.
1: ¿De quién es la unidad? ¿De quién es la vivienda?
0: Y bueno, durante los 25 años que lo pagamos a la agencia, el Ministerio del Préstamo, la agencia regula, desde que los 25 años que pagamos nuestro préstamo a la agencia de vivienda, la vivienda siempre es de la agencia que fue la que dio el préstamo.
1: Claro.
0: Y ahí tenemos la diferencia entre usuario y propietario. En el sistema de usuario, la vivienda siempre es colectiva, la unidad 7 que vive Eduardo siempre va a ser de la cooperativa, y voy a utilizarla, voy a hacer uso y goce de esa vivienda durante el proceso, Eduardo. En el sistema de propietario, que sí, es la federación en la cual yo integro, la vivienda a los 25 años hacemos el PH, que es la propiedad horizontal, y podemos tener esa unidad dentro de esa cooperativa a nombre nuestro, es decir que logramos la vivienda propia.
2: ¿Cómo se ha trabajado después de lo que fue la situación en el fondo de la vivienda social vinculada a la construcción? Este caso del desvío de cerca de $1 millón, 3 personas condenadas. ¿Cómo ha impactado esto y cómo se ha trabajado a raíz de ese caso?
0: En realidad eso no tiene vinculación ni a las federaciones ni al Ministerio de Vivienda. En realidad fue una maniobra que hicieron actores en un fondo que lo administra un sindicato y que no tiene en realidad implicaciones con la vivienda cooperativa ni con ninguna de las 4 federaciones.
3: Uh-huh. Está dentro del sistema cooperativo.
0: No, es como un fondo social que es, así se llama, ¿no? Fondo social que tiene un sindicato en particular.
2: ¿Y para el sindicalismo tampoco? ¿Para el área sindical?
0: Y bueno, sí, en realidad eso lo vimos y lo vemos con preocupación. Esas cosas no pueden suceder, lamentablemente pasan porque la sociedad está atravesada por este tipo de situaciones, y bueno, y sin duda que hay que seguir generando los mayores controles para que eso no vuelva a ocurrir.
1: Una duda que me quedó a propósito de todo el debate político en torno a la aprobación del artículo 356, porque las fuerzas políticas están todas de acuerdo, aparentemente, ¿no? Pero sí, el diputado Juan Pablo Delgado, ex MEVIR, decía no es universal. ¿Coinciden en esa observación?
0: Sí, porque no. Sí, por ejemplo, porque no es retroactivo hacia atrás. En ese sentido, sí, es verdad. Tampoco fue universal el 2%.
1: Claro. Sí.
0: Se ajustó a 3 años hacia atrás, que era hasta 2020. No era, claro. No existe por ahora esos descuentos que sean universales. Tampoco los
1: cooperativos. O sea, el que ya está construyendo no va a llegar ese descuento.
0: En realidad sí, porque va a empezar a pagar en el 2027.
1: Bien.
0: Todos los que empiecen a pagar durante el 2027 son los que les va a aplicar esto. A mi cooperativa, por ejemplo, no, que ya estamos viviendo.
1: Claro.
0: Y para atrás tampoco. Pero en el sistema cooperativo nosotros pagamos en base al préstamo que se nos otorgó. Ese préstamo es en UR, entonces el valor de la UR era fijado al monto de aquel momento que terminamos la obra. Entonces todos pagamos diferente cuota. Uh-huh. Y es muy difícil hacer algo que sea universal para todos y todas.
2: Claro. Eduardo, ¿qué es esto de los cupos libres? Aquí un oyente, Ana, dice, gran problema tenemos de los cupos libres, busquen la solución, ya no se pueden acceder a esos cupos, ya es imposible pagar.
0: Sí,
2: ¿a qué hace referencia?
0: Tenemos un problema. Nosotros el año pasado, cuando nos juntamos las 4 federaciones, hablábamos de una plataforma que eran 5 puntos. El presupuesto, que es el 1% para el sistema cooperativo, la exoneración del IVA, la cartera de tierra

0: nivel nacional, los cupos libres y los colgamentos. Ambos dos son más a las históricas FUCBAN y FECOBI, pero podemos conversarlo porque en realidad lo estamos trabajando en conjunto. Los cupos libres son la vivienda que en el sistema usuario quedó vacía uh-huh. porque ese compañero o compañera integrante falleció o se quedó sin núcleo familiar para utilizar esa vivienda, y esa vivienda queda en propiedad de la cooperativa y queda vacía. ¿Qué pasa? Cooperativas de 56 años, que ese valor de vivienda, porque ya lo pagaron, rondan los $90,000, no tenemos aún un financiamiento para que Eduardo o alguien pueda ingresar a esa vivienda. ¿Quién me presta a mí $90,000 como trabajador o trabajadora para acceder a una vivienda? Que se pide eso porque en realidad es el dinero que la familia ya pagó.
1: Ya, bueno.
0: Entonces, tenemos un problema ahí, estamos buscando en una mesa de trabajo, tanto con ministerio como agencia, la forma de lograr ese préstamo de dinero, o que la agencia, acá lo digo, la agencia pueda financiar nuevamente a una familia. Me presento Eduardo, presento mis ingresos y que me financie 25 años.
1: Para ocupar una vivienda que ya está.
0: Para ocupar una vivienda que ya está pronta y que no genera.
2: Claro. Luis Eduardo Tropiano, de la Federación del Programa de Vivienda Sindical, muchas gracias por haber estado en Informativo Sarandí.
0: No,
2: ha sido
0: gracias
2: un gusto,
0: a usted.
2: Ha sido un gusto, gracias. 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Es el momento del pase de la mañana. 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

0: Tres minutos pasan de las 9 de la mañana. Buen día, compañeros.
1: Buenos días.
0: Buen día, Gaby. Qué lindo tenerte de vuelta en esta mesa, hermano.
2: Darito, querido.
0: Qué
2: lindo.
0: Ya sumo una cantidad. Hay que hacerlo en el Altea Arena la próxima. Hay que hacerlo en algún lugar más grande porque somos cada vez más. Bueno, buen día para todos también.
1: Buenos días.
0: Varios temas, ¿no? Como calzarían para este pase de la mañana. Pero bueno, uno que tiene que ver con una medida, ¿no? Transitoria, pero una medida al fin que se está llevando adelante y que denuncia la Asociación de Magistrados Fiscales, que es esta modificación o esta decisión, ¿no?, de trasladar las oficinas de homicidios, delitos sexuales y violencia doméstica para un edificio ubicado en la calle 25 de Mayo.

0: Se habla de seguridad o de falta de seguridad en realidad, ¿no? De momentos en que por ahí los fiscales están con los acusados en el mismo lugar, sentaditos. Un peligro, ¿no? Clarito y cortito, un peligro para la integridad física de los fiscales que lo están denunciando, que están pidiendo que se tome alguna medida para evitar esto y que pone arriba de la mesa también varias discusiones, ¿no? Una es la falta a veces de criterio, te diría, para tomar estas decisiones, pero la otra es la falta de lugares por ahí, ¿no? Hasta edilicio que puedan tener una seguridad importante para que los fiscales puedan desarrollar su trabajo. Ya no hablamos de cómo se van a la casa, ¿no? El episodio de Ferrero puso arriba de la mesa también la poca seguridad que tiene cada uno en sus casas, y es una papa averiguar dónde vive cualquiera de nosotros en Uruguay, que somos 3 millones, y en Montevideo ni que hablar, pero pone otra cosa arriba de la mesa.
1: Lo que más cuestionan ahí es la fiscalía de homicidios, que la separan de drogas. Como dicen los fiscales, están muy vinculados homicidios con droga, más allá de algunas cifras que el gobierno pueda manejar de que no están tan vinculados a veces. Lo que más cuestionan es la separación de la oficina de homicidios con drogas y la seguridad de los fiscales, por un lado. Por otro lado, hoy hablábamos de cómo depende el poder judicial o el sistema de justicia, más bien de los demás poderes. La defensoría de oficio todavía sigue dependiendo del poder judicial. Yo siempre pongo de ejemplo las películas de abogados, ¿no? Para que ahí se entienda bien cómo funciona el sistema de justicia. Un fiscal que acusa, un defensor que defiende, son dos partes enfrentadas y un juez que dictamina, que es el independiente. Acá, el defensor que defiende está bajo la misma jurisdicción que el juez. La defensoría de oficio depende de la Suprema Corte de Justicia. Hay un proyecto en proceso que la Suprema Corte de Justicia objeta desde la perspectiva constitucional, porque hay locales que tendrían que salir de la órbita de la Suprema Corte de Justicia y tendrían que pasar a la Defensoría de Oficio. ¿Y qué es lo que va a pasar acá? La Suprema Corte de Justicia no admite que los defensores de oficio vayan a ese local a entrevistarse con sus defendidos por cuestiones de seguridad. Porque no hay un vídeo desde atrás del cual el policía pueda ver cómo está el defensor con el homicida, defendiéndolo, entrevistándose. Entonces, el defensor de oficio va a ir directamente al juzgado, con toda la pérdida de garantías que esto implica para el defendido. No puede tener una entrevista previa, no puede tener una estrategia definida desde antes, tiene que recibirlo directamente en el juzgado. Y acá es donde se empiezan a perder garantías, los ciudadanos empiezan a perder garantías por pérdida de locales, de presupuesto, de todo esto. Entonces, la cantidad de cosas que implica, ¿no? Sí. Seguridad de los fiscales por un lado, pérdida de garantías para los justiciables de otro, lo que estamos hablando hoy, ¿no? Sí.
2: Ahora, lo que yo lo que no logro entender es cómo esta decisión la toma una fiscal de corte subrogante que también reclama medidas de seguridad como Mónica Ferrero. No entiendo ahí, me hace un ruido la decisión que toma en cuanto a este traslado, si es que ya estaba establecido, porque también un fiscal subrogante hay cosas que puede decidir y otras que no. Pero lo que noto es que sistemáticamente la Asociación de Fiscales está recurriendo a las decisiones de Ferrero. No solamente esta, sino también traslados de muchos fiscales que las han calificado de arbitrarias y que no respeta la normativa. Entonces creo que se está repitiendo una situación con la Asociación de Fiscales y la fiscal subrogante Mónica Ferrero en cuanto a determinadas situaciones que no ven correctas. Y esta me llama poderosamente la atención teniendo en cuenta que ha ido reiteradas veces al Parlamento a exigir seguridad. Y en este caso, parte del problema, que es verdad, es mucho más extenso que solamente medidas de seguridad, pero sí perder, por ejemplo, la calidad, y que ha trabajado con casos muy complicados, debería conocerlo de memoria la fiscal de corte, aún así toma esta decisión.
0: Por eso arrancaba diciendo la falta de coherencia, justamente pensando en el episodio que vivió.
2: Entonces es como demasiado complejo lo que se está viviendo dentro de la fiscalía. Ha sonado por un poder político que no logra tomar decisiones y que sigue generando estas idas y vueltas, y que cada vez vemos que se está volviendo más compleja entre los trabajadores de la fiscalía y la fiscal. Porque al fin de cuentas, mientras el poder político dice sí, nosotros la apoyamos, nosotros no la apoyamos, yo lo que veo es que la mayor parte de los trabajadores no está apoyando la dirección de la fiscalía de Mónica Ferrero. Entonces me parece que hay un problema mucho más grave ahí que deberían empezar a prestar atención. Pero bueno, como no le prestan atención a nada.
3: ¿Es una situación estrictamente vinculada a lo locativo o hay otras cuestiones más de fondo en todo esto también?
1: Este asunto está vinculado a lo locativo. Lo que Laura dice, la sucesión de

0: situaciones está vinculado a un clima enrarecido en la fiscalía, fogoneado por el debate político,
1: claro,
0: en torno a una fiscalía de corte que viene de larga data, ¿no? Que ya la falta de consensos en el ámbito político, la falta de consenso para todo, y para esto también termina enrareciendo el funcionamiento de instituciones como esta tan importantes, ¿no?
2: Pero sí, aparte sí, está todo el factor de ella como titular. El tema del presupuesto, ¿no? La falta de presupuesto. Con el cambio de roles de la fiscalía en el código, ¿no? En el proceso. La cantidad de fiscales que se necesitan, la falta de recursos, el sistema que no termina de funcionar bien, la cantidad de abreviados que se hacen y cómo se ha desplazado al juicio común. Es todo, ¿no? Es todo enrarecido desde hace mucho tiempo, coincido con eso. Y ahora además el tema seguridad y cómo está el avance de los narcos y el crimen organizado, poniendo en jaque también el sistema ya desde el punto de vista de la seguridad de los fiscales y que se animen a avanzar, ¿no? Porque también uno piensa, ¿qué están haciendo los fiscales? ¿Están pudiendo trabajar, hacer lo básico o se quedan más en el molde por toda esta situación? No sé, eso es más difícil de determinar, pero... Y además todo esto más de la disconformidad interna que puede llegar a haber. O sea, ya es como una cuestión demasiado compleja como para desarticular fácilmente.
3: No hay un paso como más simple, que es que no dialogan. Al final de la nota, en la del País, por ejemplo, le consultan a la Asociación de Magistrados si lograron hablar esto con Ferrero, ¿no? Antes de que se diera el cambio, porque no recibieron contestación. O sea, no hay diálogo. No hay una charla de decir, pues esto no.
4: Respecto al tema de la seguridad, sobre todo, lo hablábamos más temprano con Gabriel, después de que ocurrió el atentado contra la fiscal Ferrero, se rasgaron, ¿no?, el sistema político en general, las vestiduras con el tema de la seguridad, con lo que hay que hacer, hubo un antes y un después, un quiebre, ahora el narco ingresó en una fase de atacar directamente a los fiscales. Bueno, pasó la ola, como suele suceder con varios temas, y volvemos nuevamente al tema de la seguridad. ¿Cambió en algo aquello? ¿Sirvió para algo? ¿Mejoró las condiciones? Claramente parece que no.
1: Yo estaba recordando los datos que hablábamos más temprano, Gabriel, cuando nos referimos al tema de la ¿qué pasó?
5: Es de Vincha la auricular.
3: Ah. Te queda espectacular, amigo.
1: ¿De Vincha? ¿Te gusta la Vincha? Sí. Ah, buenísimo. No, estaba pensando en el detalle, el tema locativo, la exposición, el riesgo, ¿no? El miedo de la gente que va. Y ese tan. Un abogado cada 700 personas. Un abogado de oficio cada 700 personas. Yo qué sé, está todo dicho ahí, ¿no? Un abogado de oficio para 700 personas, ¿cómo vas a hacer ahí? ¿Cómo puedes esperar que funcione el sistema con eso? Es dramático, ¿no? Es dramático.
3: ¿Cuántas veces? ¿Pero se soluciona con recursos? O sea, el problema es de recursos, en definitiva.
0: Y bueno, en ese caso, y sobre todo en los juicios penales, el 90%, más del 90%, se recurre a abogados de oficio, ¿no? Es básicamente un servicio para la gente pobre. Es un servicio, así se trata a los pobres en este país. Es otro servicio más que es para los pobres. Es la educación para los pobres, es la vivienda para los pobres, es el servicio de justicia para los pobres. Después te dicen que no hay una justicia para ricos y una justicia para pobres. Y vos tenés que comprar ese discurso y seguir para adelante. Lo mismo los juzgados de familia. Pasa lo mismo. Me ha tocado ir y ver y ver las cosas que tiene que pasar. El sistema de justicia revictimiza, por más buena voluntad que los funcionarios le ponen, revictimiza a la gente. Ahí están los otros poderes del Estado, que son los que tienen que, sí, que la mayor parte de las cosas en ese caso son cuestiones de recursos. Son cuestiones de recursos, básicamente.
3: 9 de la mañana, 13 minutos. Si ninguno tiene nada más para decir, si les parece, arrancamos.
1: Bueno.
3: Placer tenerte, hermano.
0: Gracias, igualmente.
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0: candidato a qué?
1: No sé.
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3: 17 son los minutos que pasan de las 9 de la mañana. Bienvenidos a poner las cosas en su sitio.
0: Buen día, José Pepe. No sé. Buen día, ¿cómo anda?
3: ¿Cómo está, Pepe?
0: Bien. Hola, Paulita.
3: Buen día, Paula. ¿Qué, cómo no? Está divino acá adentro.
0: Sí, yo vengo de la playa, estuve hoy.
3: No, pero no. Bueno, ayer, fue, yo qué sé, ayer vi una chica de bikini caminando por Posito.
4: Sí,
3: tranquila. Bueno, no, te lo juro.
4: Caminando por Posito. Se desvuelan ante el primer
3: emoción. Claro. Bueno, ayer estaba lindo. 6900 y 092 690 690, los números para comunicarte con nosotros. También puedes entrar en YouTube en este momento, Sarandí 690, ok, nos puedes comentar lo que quieras y los leemos a todos en el chat. Como por ejemplo María José, que dice: Gabriel, los jueces a veces no leen el caso por no tener tiempo, dicho por ellos, o sea, teniendo dinero o no, el mecanismo es el mismo, desastroso, dice.
0: Sí, lo que planteaba Gabriel, ¿no? Ahí de justicia para pobres y justicia para ricos, ¿no?
3: Porque al final la pregunta es esa, es una cuestión de recursos, es una cuestión del sistema, de cómo está armado, de cómo está ordenado, de las decisiones que se toman para ver qué pasos se siguen.
0: Sí.
3: ¿O es solo plata?
0: ¿Me explico? No es solo plata, pero importa, ¿no?
3: Sí, claro.
0: Y en el caso este, que era lo que hablábamos, una cuestión locativa también, se podían generar esos recursos, o tantas veces hay inmuebles que permanecen cerrados y vacíos. En fin, creo que hay que agudizar un poquito más el ingenio también, ¿no?
3: Señores, los jueces no tienen que leer. En las audiencias, los abogados de las dos partes le informan los hechos al juez. Ahí es donde se entera del suceso y dictamina. Bueno, hay procesos en realidad. No es solamente que van y le cuentan y dictamina a partir de lo que le cuentan los abogados.
4: A ver si leyeron este, porque no escuché esto último. Pero Luis Eduardo dice: es un tema que reviste mucha gravedad, que poca gente lo percibe. Entonces yo me pregunto, si los poderes ejecutivo y legislativo definitivamente no actúan constitucionalmente, ¿qué corresponde hacer? Dice, sí, como un siguiente paso.
3: Claro,
4: ¿vale? ¿Hay algo más?
3: ¿Quién le tira las orejas?
4: Claro.
0: Carolina dice: trabajé 40 años en el Poder Judicial. Hubo épocas que no había ni carátulas de expedientes. Le pedíamos a los usuarios que trajeran las cajas de ravioles y las transformábamos en carátulas. Hablame de recursos.
4: No.
3: Quiero a Gabriel en las cosas, dice Scooby. Sí, sí, sí. Por WhatsApp. Es muy caro lo que pasa, Scooby. Es muy caro, hay que desembolsar muchísimo dinero.
4: Jorge dice: parece bastante sencillo. La fiscal subrogante pide lo que necesita y alerta lo que pasa a quienes deben dar la solución.

0: Luego se maneja como autoridad con lo que tiene. Sobre esta especie de contradicción que advertíamos en el pase.
1: Los uruguayos somos unos hipócritas, hablamos de solidaridad, humanidad y ser buena gente, pero la realidad siempre es lo contrario. A los pobres, palos, y a los ricos, república ganadera. Ahí nos va, supongo que sí. Le faltó la palabra, ¿no?
2: Amo a Juan Pablo y a Gabriel juntos, dice María José. Buen día para todos, qué linda la mesa, bienvenido Gabriel, sí, la verdad que qué lindo que haya vuelto. Y cuando vas a reconocer un malandro y te hacen estar junto a la familia, ¿no es lo mismo? Dice Luis Alberto, está hablando solamente de la gente, ¿no? No tanto de los fiscales o de los abogados, sino de la gente.
0: Alguien que pide que hablemos de lo que está pasando en la UAM, en un ratito lo podemos ampliar. Yo tengo unos videos que me hicieron llegar algunos trabajadores de la UAM sobre esos accesos totalmente colapsados por el cambio de horario.
1: Y otro tema que también seguramente vos vas a poder decir algo es alguien que pregunta acá, ¿y las vacunas quedan todavía?
0: No, pues sí, podré decir.
2: ¿Qué está pasando?
0: ¿Cuándo quieren que lo diga?
2: Dale ahora, dale.
0: Bueno, hoy, lunes 3 de agosto, se abría la agenda para los chiquines de 9 y 10 años. Recordemos, ¿no? Para el meningococo, esta vacunación temporal que se abre a partir del crecimiento de los casos, ¿no? La agenda de la semana pasada se saturó enseguida para los adolescentes de entre 13 y 15 años y hoy pasó algo distinto pero muy parecido. Mm. Que es que en vez de abrirla a las 8, como se había dicho la vez pasada, igual después escuché que alguien decía que habían anunciado que hoy se abría a las 10, o sea, peor. Lo cierto es que la abrieron antes de las 8. Yo tengo algunos mensajes de madres conocidas que ya a las 8 menos cuarto habían probado y habían logrado vacunar a sus hijos, anotar a sus hijos. Cuando yo en realidad desde las 8 ya estaba dispuesta, ¿no? La otra vez me agarré en tremenda calentura, porque estuve como varias veces intentando y se había saturado enseguida. Bueno, hoy a las 8 y 10 ya no había vacunas en la región sur. Eso todo lo que tengo para decir. 8 y 10 ya no había vacunas en la región sur.
1: Ya había gente anotando.
0: Es más, yo a las 8 y poco logré entrar al sistema.
1: ¿Y qué te decía?
0: Me dejaba elegir el vacunatorio, no todos, pero algunos logré. Y cuando empecé a anotar los datos de los chiquilines, me saca de la pantalla. Me saca de la pantalla y me dice, ya no hay más vacunas.
2: Claro.
0: Fue una cosa de realmente de minutos.
2: Bien cortito, parece perogrullo, pero para ordenar. Estamos hablando de las vacunas gratis. Estamos hablando de hacer el ingreso para que vos no pagues la vacuna. Si vos tenés la decisión de pagarla y querés pagarla igual, podés ir a tu prestador de salud y no tenés que anotarte. Digo porque si no, me pasó el fin de semana con familiares que me decían, no, pasa que no hay agenda, yo la quiero comprar pero no puedo. Digo, yo creo que si tú vas a tu sistema de salud te van a informar cómo seguís los procesos para pagar.
0: Pero igual tengo entendido de que tampoco hay vacunas en stock para
2: que era lo que pasó la semana pasada.
0: Claro.
1: Y bueno, ¿no? Porque mucha gente al no poder anotarse también optó por decir, bueno,
2: lo que digo es que cada uno puede consultar a su proveedor de salud para poder saber ¿En qué paso seguir?
0: Y además tengo otra duda que no sé, supongo en el correo del día lo podremos aclarar, y esas 300.000 dosis que anunció el Ministerio de Salud Pública, ¿están volcadas hoy ya en esta agenda o se puede llegar a mejorar la situación? ¿Me explico? Si esta agenda ya incorpora esas 300.000 que se anunciaron, espero que no.
2: Se anotaron 300 lucas en 15 minutos, es una locura.
1: No, es un disparate, ¿no?
2: No.
0: Espero que no. Después, viste que la semana pasada decíamos, bueno, ¿cuántos cupos se dieron? Eran 4.000. Después la escuché a Jean-B diciendo, 4.000.
2: Claramente. Estaría buenísimo, vamos a consultarle al Ministerio de Salud Pública, ¿no? Si el camino es ese o...
0: No perdemos nada.
2: Totalmente. 6900, como te decía, 092-690-690 también. En un ratito vamos a escuchar también al presidente de la Asociación de Feriantes del Uruguay por toda esta modificación que tiene la UAM. Estuvo hablando con nosotros, así que si les parece también cuando hablemos del tema lo podemos escuchar, porque no están para nada contentos. Evidentemente es un cambio que a ellos los complica, ¿no? No solo desde lo logístico, sino también hasta desde lo operativo. En la feria en donde se arma todos los días, hay un cambio de horario, pero ya te vamos a contar todo. Lo que tenemos que arrancar es hablando de salud también, ¿no? Pero desde otro lado, porque la Comisión de Salud de la Cámara de Diputados se encuentra en pleno tratamiento del proyecto de ley que permite la donación de órganos en menores de edad.
0: Sí, una iniciativa impulsada por el senador nacionalista Martín Lema, que propone que los menores de edad se rijan bajo el sistema por el mismo sistema que está regulados hoy en día los adultos.
1: Sí, recordemos que en nuestro país todos somos donantes de órganos, salvo que se diga lo contrario, todos desde los 18 años.
0: Los mayores de 18.
2: Exacto, en el caso de los menores no son donantes, salvo que la madre o el padre lo autoricen.
0: Bueno, este proyecto de Lema fue presentado y aprobado en diciembre por unanimidad, y la verdad es que no hubo grandes reparos en su momento para aprobar esta propuesta.
1: Sin embargo, lo que ocurrió ahora fue que cuando todo parecía encaminarse hacia un consenso, desde el Ministerio de Salud Pública salieron a posicionarse de manera clara en contra de la propuesta.
2: Y escuché lo que decía la ministra de Salud, Cristina Lustenberg.
3: Comisión de Salud, y dimos nuestra opinión, que realmente siguiendo las recomendaciones del Mercosur, no validar ese tipo de propuestas. El Uruguay tiene una trayectoria muy importante de donación de órganos en los adultos y esta normativa contrapone todos los procedimientos del reglamento de donación de órganos a nivel nacional e internacional. De hecho, hoy manifestamos y ratificamos esa postura. Acá con nosotros está la doctora Adriana Tiscornia, quien dirige el Instituto Nacional de Órganos y Tejidos, para seguir consultando opiniones que puedan tener los legisladores y haciendo un llamado a que el Uruguay tiene esa gran disponibilidad, y hoy comunicamos que aumentaron los trasplantes de corazón y sí estamos muy abocados a mejorar toda la gestión con los funcionarios técnicos y no técnicos del Instituto Nacional de Órganos y Tejidos, porque tenemos que mejorar, por ejemplo, el trasplante de córneas. Hoy es un dato histórico, en el Uruguay tenemos 936 personas esperando por un trasplante de córneas. Tenemos que mejorar toda la trayectoria que el Uruguay tiene en trasplante renal, pero lo que tiene que ver con niños y adolescentes, ahí tenemos una postura clara.
1: Un comentario, dale, si se quiere, de coordinación política, ¿no? Si la ministra ya estuvo en la Comisión de Salud del Senado, porque debe haber estado, ella está diciendo ahora que estuvo en diputados, pero cuando estuvo en el Senado, que se votó en forma unánime, no quedó claro ahí.
2: Declaración de que no.
1: Claro. Yo no estoy de acuerdo, digo, y la bancada del Frente Amplio lo termina votando.
0: No queda muy claro, ¿no?
2: Bueno, de hecho, desde el Partido Nacional están convencidos de la importancia, ¿no?, de este proyecto, y así lo ponen arriba de la mesa.
0: Sí, el diputado José Luis Adjián, que fue subsecretario de Salud Pública en el periodo pasado, recordó que hay lista de espera para trasplante de corazón y dijo que si el problema es el Mercosur, siempre hay negociaciones a aplicar para que nuestro país pueda avanzar.
1: Sí, bueno, ya hablamos de que cada persona adulta es donante. Según las últimas cifras presentadas en 2025, cada año más de 160 personas acceden a un trasplante en nuestro país.
2: Asimismo, se sostiene que Uruguay ocupa un lugar destacado en América Latina en cuanto a cantidad de trasplantes realizados y se ubica en el puesto número 12 a nivel mundial en tasa de donantes por millón de habitantes.
0: Cifras de 2024. Uruguay alcanzó una tasa de 19,43 donantes por millón de población. Esto lo lleva a liderar el ranking regional por encima de Argentina, Brasil, por ejemplo.
1: Claro. Actualmente en nuestro país se realizan trasplantes de corazón, pulmón, hígado, riñón y progenitores hematopoyéticos, doctora.
0: No sé.
1: No
0: lo
1: tengo
0: que
1: idea, ¿eh? En promedio se llevan a cabo 8,4 trasplantes cardíacos, 2,6 pulmonares, 23 hepáticos y 127 renales al año.
2: Lo hematopoyético se refiere, sí, a todo lo relacionado con la formación, el desarrollo y la maduración de las células que componen la sangre. Mm. O sea, glóbulos rojos, claro, glóbulos blancos.
1: Perfecto.
2: Ahora sigo. ¿Y qué dijo el impulsor de este proyecto sobre la postura de la ministra, ¿no? Como venía diciendo Pepe, había una intención o parecía correr por los carriles de una aprobación. Ahora Cristina Lustenberg plantea esta negativa. Bueno, en Las Cosas en su Sitio hablamos con el senador del Partido Nacional, Martín Lema, que nos dijo lo siguiente.
4: En Uruguay hace más de 10 años que todos somos los adultos, somos donantes de órganos, de nuestros órganos, salvo que expresemos lo contrario. Este cambio, que fue un cambio de paradigma, lo que hizo fue mejorar todo el sistema de trasplantes. Basado en esto, nosotros nos interiorizamos por la Fundación Corazoncitos, que los menores de edad, en realidad es al revés, no serían donantes, salvo que se exprese lo contrario. Entonces, ¿qué es lo que pasa? En el momento mayor dolor de una madre, de un padre, cuando le toca atravesar un momento crítico y trágico, se le consulta, por ejemplo, si se van a llevar adelante la donación de los órganos de sus hijos. La verdad que es una situación muy, muy injusta y muy, muy dramática, porque en ese momento no es el momento de una toma de decisión así. Entonces, la Fundación Corazoncito nos presentó una iniciativa y nosotros lo llevamos al proyecto de ley, de equiparar en los menores de edad el régimen de los adultos. Esto con todas las garantías, con que solamente el padre o la madre se oponga en cualquier momento del proceso, queda sin efecto. ¿Por qué entendemos que es algo positivo? Bueno, porque vimos en las comisiones parlamentarias, hay testimonios de casos donde hay arrepentimiento después de la negativa de la donación de órganos. Porque después, con el paso del tiempo, se tomaba dimensión de que capaz

0: que si la donación prosperaba se puede salvar una vida. Lo que nosotros planteábamos en este proyecto es equiparar en los menores lo que sucede con los mayores de edad, donde los menores sean donantes también, salvo que en cualquier momento se exprese lo contrario. O sea, con todas las garantías como recién comentado. Esto fue a nivel de Senado votado por todos los partidos políticos. La verdad que nos sorprende y nos extraña la posición de la ministra de Salud Pública, apelando al Mercosur cuando cada país tiene su realidad. Y la verdad que el Ministerio de Salud Pública en otros casos se abstuvo de opinar sobre el proyecto de ley. Que en este caso la ministra salga tan categórico, la verdad que me sorprende. Me sorprende porque aparte sabía que estaba este tema, le hemos comentado este tema y hasta el momento nunca se había expresado de esta forma. Nos parece que en realidad, habiendo generado consensos en el Senado, todo estaba para mejorar lo que haya que mejorar, pero ir por el mismo camino a nivel de diputados. La verdad que vamos a seguir insistiendo y nos parece muy poco acertada la posición tan tajante de la ministra de Salud Pública.
1: Bueno, ¿cómo sigue esto, no? La iniciativa ahora va a continuar su trámite en la Comisión de Salud de Diputados. Todavía no hay una postura por parte del oficialismo sobre si se respalda a la ministra o si se mantiene lo decidido en el Senado, como decía Pepe. Ya pasó por ahí.
2: Sí, ya fue aprobado. Claro. Ahora requería de esta segunda Cámara, obviamente, pero no sé, hay posturas claramente enfrentadas, ¿no?
3: Parece muy difícil que avance con la negativa del Ministerio. Sí, totalmente. La verdad es que una vez que el Ministerio diga que no...
1: Se van a plegar seguramente, sobre todo los senadores del oficialismo, ¿no?
3: Claro, exacto. Claro. Y bueno, y ahí ya está. Claro. Traes la mayoría.
1: 9 de la mañana, 31 minutos.
2: Cantidad de mensajes con el tema de las vacunas.
1: Dale, vamos a leer algunos, si les parece. Me fui para abajo acá. Todo lo que venga.
2: Se acabaron ya. Dice, otro dice, no hay más. Hermoso.
1: Ah, sí.
2: Otro dice que se había notado en Maldonado. Lo perdí ahora el mensaje, pero que se había notado en Maldonado, pero cuando fue a reconfirmar lo mandaron al Chuy. Otro dice, vacunas pagas. No es tan grave la situación entonces. Y eso que es por franja de niños. Imagínate vacunar a toda la sociedad.
1: Mirá, alguien pregunta acá, buen día chicos, ¿saben si conviene que los adultos nos vacunemos? Mirá, lo hablamos, ¿no?, el otro día, no forma parte del esquema nacional de vacunación en este caso, ¿no?, el adulto, porque el que lo transporta en teoría es el niño y el adolescente, claro. Por eso es esa decisión. No sé qué dice la doctora, pero entiendo que hoy la prioridad son los chicos, claro.
3: No está habilitado. Paula, anda al vacunatorio, me dicen acá, estoy viendo, como en recomendación. Porque,
1: ¿te mandaron al vacunatorio?
3: Claro, porque cada dosis contiene 4 vacunas, en agenda faltan y no lo llevan, o sea, la gente que se anota de repente no va a ponerle o lo que sea.
1: Ah, está bien.
3: Y terminan tirando, porque claro,
2: eso lo hablamos.
3: Eso lo hablábamos, sí. que la agenda está distribuida de tal manera, o sea, ¿por qué agendar en definitiva? Para justamente asegurarse no desperdiciar.
2: Que no haya desperdicio.
3: No me sale la palabra correcta, dosis. Pero son los frasquitos, claro, de los que salen las dosis. Y claro, si tienen que tirar, ahí es un desperdicio. Entonces, al agendar, se aseguran que esos 4 que rinde cada frasco se puedan aplicar.
1: Claro,
3: está diciendo el oyente es que, como probar suerte en los vacunatorios, pero no funciona así. No funciona así.
1: Ojalá fuera así. Sí. Porque si no, y también tendrías una cola en la puerta de cada vacunatorio, hace la gracia es anotarse.
2: Sí, ¿no? Es claro. Como cuando no tenés número y vas al especialista a ver si queda alguno para que te atienda.
1: Si alguno rebota.
2: No es así en este caso.
1: Diputados, la mayoría no, estaba hablando del senador, Jorge. En diputados, la mayoría no la tiene al frente, dice Jorge. Estaba hablando de senadores.
3: En médica uruguaya, a donde fui en persona, se me informó que ellos no forman parte del circuito, que no vacunan, no había opción de pagarla tampoco. Esto es un poco lo que hablábamos, Daro, de las vacunas de forma particular. Y lo que también decíamos hace unos días, ¿no? No están todos los vacunatorios normalmente habilitados, no están en este circuito de vacunación
2: contra meningococo. 400 menos.
3: Así que bueno, eso es normal. Las mentiras de la ministra Lustenberg respecto a las vacunas es igual a las mentiras del ministro Negro, del Pacha Sánchez y de Díaz, que dicen que bajaron los delitos y los homicidios. Y en 48 horas hubo 3 asesinatos de adolescentes, dice Marrón Estadio. También podemos hablar en un rato de lo sangriento de este fin de semana.
2: Terrible.
3: Que lo conversábamos fuera del aire, sí. Impresionante.
1: Bueno, muchos mensajes al 6900, también por WhatsApp, también en YouTube. Quiero leer alguno más, si les parece, antes de irnos
2: a la tanda. Alguien dice, hubiesen usado la aplicación que se utilizó para el COVID, pero me parece que acá el tema no es tanto la aplicación y el formato de la agenda, sino que las vacunas se terminan rápido. En realidad, no hay suficiente stock.

0: cuando el COVID, sí. Dicho sea de paso, se cruzaron también Sajian y no, bueno, no, no, en realidad no se cruzó nadie del Frente Amplio, pero Sajian mandó el mensaje diciendo, vieron que no era tan fácil conseguir vacunas.
1: Ahora
0: hablando de lo que ocurrió cuando el COVID y lo que está ocurriendo ahora con la vacuna del meningococo, ¿no?
2: Totalmente, corríjanme, no, porque alguien pregunta, che, pero ¿dónde está acá? ¿Donantes? No, me perdí. Alguien preguntaba, che, pero entonces, ¿cuál es la gravedad? Acá en YouTube. Entonces, ¿qué onda? ¿Cuál es la gravedad de la situación? Pregunta Diego Sabela Uy. Bueno, tuvimos 7 fallecimientos, ¿no? En torno a los 7 fallecimientos, para, no quiero errar en la cifra, 22 casos confirmados de la enfermedad en lo que va de 2026. Sí. Y Paula lo decía el otro día, ¿no? El riesgo de mortalidad es tan alto que por eso la preocupación no es tanto el volumen de enfermos ni la cantidad de fallecimientos, sino... lo violenta que es si aparece.
1: Claro, no es la prevalencia ni la incidencia, por más que preocupa la cantidad, el aumento en sí, que es prácticamente que se duplicó, creo, de memoria, ¿no? Respecto al año pasado, pero en el absoluto uno ve que son pocos casos. El tema es la mortalidad, que puede llegar a un 25% en lo que es la enfermedad meningocócica, que básicamente es púrpura y meningitis, ¿no? No es el meningococo que da cuadros leves, sino esto grave que puede llegar a pasar.
2: 9:35 de la mañana, ¿te parece ir al primero? ¿Cuándo, Andy? Vamos.
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0: 39 son los minutos que pasan de las 9 de la mañana. 14 grados la temperatura en este momento en Montevideo, 93% la humedad. Ojo, porque la máxima para hoy es de 16 grados, o sea, sube 2 puntitos nada más. Pero, por lo pronto, Inumet... pasa que viste que esto es con pinzas, ¿no? Inumet prevé que en el área metropolitana, en la tarde-noche... precipitaciones y tormentas aisladas, neblinas y banco de nieve.
1: Sí, en realidad, mira, si mirás a Cuber, lluvias desde temprano hoy.
0: Ah, sí. Bueno, está bien
1: nublado. Tratando de ver bien la hora, pero en realidad no es para la terminada.
2: Estuvo movidito el tiempo el fin de semana. Y en la región también, en Santa Fe hubo un tornado importante. Sí. En Buenos Aires estuvo bastante complejo también. Y de acá, Salto y Canelones, ¿no? Canelones estuvo.
1: Sí, en Montevideo mucha agua, pero tranqui en realidad, ¿no?
0: Poco viento, pero el viernes de noche, la madrugada del sábado, estaba explotada de agua. Me contó un amigo.
1: Sí, te contó alguien que estaba despierto.
0: No es que yo estaba despierto a las 4 de la mañana.
1: ¿Cómo vas a estar despierto?
3: No,
1: pero pará, en cuanto a la lluvia de hoy, voy a afinarles las horas según Acuerdo. El otro día le invocó muy bien, lo del viernes, ese diluvio en la tarde temprano y después de noche tarde.
0: Un poquitito más de las 11.
1: Se trazó un poquito, pero básicamente fue lo que ocurrió. Para hoy, entre 10 y 11 de la mañana, ahí va a haber lluvia. Después para un rato al mediodía y retoma a las 2 de la tarde hasta las 3 y después de vuelta a las 7. O sea que... y después ya no llueve más. Son tres momentos del día: de mañana, de tarde temprano y a las 7 de la tarde, que habría lluvia según Acuber.
0: Sí, por lo pronto un comienzo de semana inestable, ¿no? Lluvia, humedad alta, temperaturas un poquitito por encima de lo que tendríamos normalmente, ¿no? Estamos en agosto, 3 de agosto. Pero por lo pronto, eso, como decía Pablo.
1: Y si mirás la semana.
0: Bueno, un martes sin lluvia. Bueno, no. Martes sin lluvia.
1: Martes de noche, lluvia.
0: Miércoles lo tiene Numet.
1: Miércoles todo el día, jueves todo el día. Semana lluviosa, ¿eh?
4: Récord de baja temperatura en Antártida. Hacía 14 años que no se registraban. 80 y pico de grados bajo cero, loco.
2: Se te congela.
0: ¿Eh? Y eso no lo dicen.
4: Eso no lo están diciendo.
0: No lo dicen. Claro. No lo están diciendo. Dicen todo y eso no lo dicen.
5: No quiero llevar pánico.
0: Esos fueron los pronósticos meteorológicos.
3: Reencontramos a mediodía. Tanto.

0: 22 minutos pasan de las 9 de la mañana. Yo te diría, así te lo voy a decir, para mí te sacaste 10 años fácil.
1: ¿Con qué?
0: No sé, estás como en una actitud más juvenil, más jovial.
1: Se recortó la barba.
0: No sé si es
2: el cangurito.
0: El cangurito, el tacho, el relojito.
1: Y la taza de
0: odorín te tira un poco para atrás. Pero
2: El color de la piel.
3: Recién hablando con el dueño
0: de nuestras vidas.
3: Señor Fernando. Decía que es impresionante la cantidad de visualizaciones que tenemos en TikTok.
0: ¿Mira?
1: En TikTok.
3: Que es de joven.
0: Ah, le mandamos un beso grande a toda la gente de TikTok.
2: Entonces. Es de jóvenes. Bueno, no tanto. Mirá que...
4: Ustedes ven.
0: Queda muy viejo sorprendernos porque
3: entendemos. Bueno, claro. Nosotros tenemos con el compañero, tenemos un espacio. Estoy mal, ¿no?
0: Pero ¿dónde no estamos fuertes, padre? ¿Dónde? ¿Cómo está, Martín?
3: Mal. Dos cosas. Uno. Un cosecha, he descubierto.
2: No tiene nada que ver. Descubierto es uno. Basta, chiquito. Pepe.
0: Tú también, Brutus.
3: He descubierto. Una beta que lo va a dejar ano nadado.
0: Basta,
3: ano,
0: chicos. Nadado, ¿no?
3: Comentarios. No, pero es una cosa.
0: A ver.
3: Comentarios. De peluquerías de señoras.
0: ¿Cómo?
3: No. No tiene palangón.
0: Pero pará.
2: Una palangana grande.
0: Claro, no tiene palangón.
3: No tiene palangón los comentarios. O sea, cuando vos vas a la peluquería de señoras, quiero ver

0: qué comentarios tienen en el
1: Google. Ah, ponele en Google o en las reseñas.
0: ¡Ah! No. Yo les hice todo un listado. Sí, ya es impresionante.
2: ¿Qué cosa? O sea, no entiendo qué no es lo que tiene comentarios.
1: Las peluquerías muchas
0: veces. Foto 1, peluquería Carrasco, coqueta, dice. Sí. Dice, la dueña es una ordinaria.
1: Comentarios en la reseña sobre la peluquería. Mira que hay mucha gente que se fija en la reseña de Google.
0: Yo,
1: pero
0: yo.
1: No, pero hay una escalera, hay una escalera. Sí. Hay teorías conspirativas que dicen que a partir de las reseñas malas o buenas de Google, te muestra más o menos cuando vos googleás, por ejemplo, peluquería Carrasco, ¿no? Sí, la que tenga mejores reseñas va a quedar arribita en el buscador y la que tenga peores reseñas va para abajo.
0: Pero no
2: es la que pone plata, pero la que queda arribita en el mostrador.
1: De las, pero de las que no ponen plata, pero de las que no ponen plata, cuanto mejor reseña.
2: Ok. Es uno de los factores, vamos a decir. Yo también me fijo. ¿Y que te, por qué te pusiste a mirar peluquería de Carrasco, Martín?
3: Yo me fijo en hoteles.
1: Lo que es la lluvia.
2: Sí, bares, restaurantes.
0: Cada uno, perdóname, vieja. Cada uno.
2: A mí, vieja, no.
0: Cada uno mira donde quiera. Quiero.
1: Usted se tiene que arrepentir del rey.
2: Sí, este,
0: no, pero no sabes, este. No, es interminable. Interminable. Y aparte cosas muy puntuales.
1: Claro.
0: No, genérico.
1: Que no son bolazos.
2: Como claro, que claro. Ventilan la vida interna de la pelu.
0: Pero, ¿querés un café? Hacételo vos. No soy tu mozo.
4: Buscalo como yo te pido.
1: ¿Cómo, lagarto? ¿Dónde?
4: En Google.
1: Bueno, ahora voy.
0: Es impresionante. Pero aparte, hago scroll de esa y voy, no voy a dar nombres, obviamente, porque son realmente son muy duros.
1: O sea, hoy vamos a cosechar amigos con peluquerías.
0: Con peluquerías.
2: Cada mañana yo tengo cosechando.
3: Sí, yo también.
2: Tuve fin de semana prolífero. No.
1: Ok.
2: No.
5: Cosechando amigos.
1: ¿Y de peluquerías tampoco?
0: A mí me hicieron el esfínter. Me hicieron el esfínter de una manera.
1: Yo les contaba a los chicos que a mí también, porque fui a el fin de semana, tuve la mala idea. Bueno, la mala idea, estuvo bueno. ¿Qué te pasa?
2: Kichín.
1: De ir al Minera Mall.
0: Sí, está muy
1: hasta
0: bien.
1: Hasta allá.
0: Yo tuve que haber ido.
1: Con mi hija y con una amiguita de mi hija.
2: Y hace así.
1: Porque claro, con las pequeñas.
0: Sí, yo también.
1: Al Minera Mall. Fuimos a la parte de los jueguitos y después a comer a...
0: No está mal. No. Está raro el sistema, ya te conté que el sistema es extraño.
1: Está raro el sistema, pero funciona. Porque hay una pantallita en donde te zafás de todo. Si no hay mucha gente en una fila, pero así que lo guardamos para
2: lo
1: que
2: se llegue.
0: Sí, no adelantemos.
2: Dejamos un buen rato para el cosechando.
0: No adelantemos. No.
1: Me besaron no, en la boca, fuerte. Sí,
2: Martín, ¿por qué te tiene mal lo de las peluquerías?
0: No, eso es un comentario. Lo que me tiene mal es qué ricos que son y cómo engordan. Qué rico como gordo. Hay que comer solo un puñadito. Hacé así con la manito. Esto, un puñadito, 20, 30 gramos. Hoy
1: caros,
0: es el Día Internacional del Fruto Seco.
1: Son caros.
3: Ah, claro.
1: Son muy caros.
0: Vamos a estar celebrando, vamos a traer. Nos van a mandar ahora de
3: La molienda.
0: De la molienda nos van a mandar una olla de frutos secos. Para que disfrutemos, porque hoy es el Día Internacional del Fruto Seco, pero cada uno va a comer con una manito artrítica.
2: Es muy difícil comer tan poquito.
0: Bueno, lo que pasa es que...
2: Almendras,
0: ¿cómo engorda?
3: Paula tiene a veces.
2: Ah, yo sí.
0: ¿Cómo pasa que hay que comer todos los días?
3: Con una viandita.
1: Pero pará, ¿son honestos? Porque a vos vienen y te ponen un puñadito, ¿no? Honestos. Claro, sí, la honestidad es clavarte también la almendra, el manicito, avellana, seis manicito, nueces. No ir solo a elegir las castañas.
3: ¿Te explico? Ah, bueno, claro.
1: Porque, claro, porque lo que te tentás es lo que
0: más te gusta.
1: A mí me gusta
0: mucho la pasa de uva, me recuerda.
3: La pasa de uva también.
1: Pero solo la pasa o le metés algo más, ¿entendés?
3: Castañero viejo.
0: No, pero digo...
2: No, hay que mandar todo.
0: La mando, sí, con todo. Y mano artrítica, manito artrítica. No una mano tipo la Isidro Cristiá.
1: Garrita.
0: ¿Te acuerdas cuando Isidro Cristiá hacía algo? Isidro Cristiá. Con Sarita Otermin. Sí. Había una olla justo que es como, es igual a la que va a mandar la molienda. Una olla llena de monedas, hijo.
2: Naranjo Amargo era el que nos iba a mandar.
1: Uy, no paran, vos.
0: Naranjo Amargo también nos iba a mandar.
1: Un saludo a los buenos amigos comerciales, ¿verdad?
0: Bien, Paulita.
1: Un saludo a la gente de comerciales, ¿verdad?
2: La molienda. Vamos tirando por las dudas.
0: Naranjo Amargo y la molienda a mandar la gran olla, ¿no?
1: Vale.
0: Entonces te decía que Isidro Cristiá, que siempre, ¿dónde estaba sentado siempre Isidro Cristiá? ¿En qué bar?
3: De Manchester.
0: Dima.
1: ¿Qué lo parió? Simplicidad lo de Pepe O.
0: ¿Vos sabés qué?
1: No.
0: Isidro Cristiá. Había la suerte final de Doble Nada con Sisi, con Sarito Termin. Un beso grande a los dos, a Rueger.
2: No entiendo nada de lo que están hablando.
1: José, bueno. Y sí, José era de pila, ¿no?
3: José Isidro.
0: José Isidro Cristiá tenía un programa con Sarito Termin.

0: preguntas y respuestas.
1: Nos hizo reír durante décadas.
2: No, no.
3: ¿A vos reír también? ¿De qué año estamos hablando?
2: No, sí, a reír. No. Era un conductor. No, era un conductor, un conductor de
1: tele. Si entraba, entraba.
3: Qué mentiroso, por favor.
1: Si sí, entraba, entraba. Claro,
4: claro. En ese programa deportivo de los domingos.
2: Qué fruta.
1: Esos análisis.
2: Qué fruta, bien, bueno. Entonces, ¿qué hacía? Venían a jugar niños. Sí. Y sabemos que los niños tienen una manita que es chiquita.
3: Artrítica.
2: No, no artrítica. Quizá hay niños con artritis también, sí, ¿eh? Sí, sí. Y metía, había que meter la mano y sacar todas las monedas que podías, ¿no? Entonces el niño con esa manito sacaba tres monedas. Y agarraba Isidro que tenía
1: un ingeniero agrónomo.
2: Un manón. No, era un cacho de banana lo que tenía allí, ¿no? Metía la mano así y sacaba. Y les daba a los niños. Por eso digo que no es la mano de Isidro Cristia, claro, sino es una mano artrítica, la de los frutos secos que debemos comer por día, que tienen. Es enorme la cantidad de beneficios que tienen. Enorme, sí, ¿no? Y aparte, te demoran un poquito. Es el Ozempic natural, porque te anestesian un cacho. Ahora la gente de la molienda.
1: Basta. Basta.
2: Lo vamos cuando a comprobar.
1: Manden. Basta.
2: No manden mucho. No, vamos a comprobarlo eso. No,
1: así manden que, mucho,
2: no manden muchos kilos. Muchos kilos. Claro,
0: una bolsa.
2: Qué caro que es.
1: Sí, son de las cosas más caras.
2: Pero en el que está, ¿cuál es el que está sobre la calle Ejido?
1: ¿Vas a meter otro chivo más?
0: Ejido y Mercedes.
2: Sí, ¿cuál es?
0: La molienda.
2: En la molienda tienen una tarjetita. No, tienen dos cosas ahí. ¿Qué? Tienen la tarjetita. No,
3: pasa que hay varias sedes.
2: De ambos dos
3: locales hay varios.
2: Tienen, Paulita, tienen, sí, la tarjeta esa que es preciosa, sí, y tienen otra cosa muy interesante, sí, que yo quiero que en todos los comercios lo hagan, que es poner la gente que afana. Tiene toda una cartela. La fotija.
1: No, no, no, no.
2: Perdón.
1: La fotija. La fotito.
2: Ahí va. ¿Por qué no me llega la fotija?
1: La fotito.
2: La fotija.
3: Sí, me hace también. En 3, 2, 1 empieza.
1: ¿Estás pidiendo fotija?
2: No, no estoy pidiendo fotija.
1: Sí, dijiste, hace tiempo no me llega.
2: No, no pedí fotija.
1: Bueno, parece que sí.
2: Bueno, la cosa que tienen ahí, porque tienen balanzas y tú te haces tu propio pedidito y tú te lo cobras a ti mismo.
1: Para, vos me estás diciendo que hay gente que va.
2: Y se afana
1: los...
2: Vos, loco, hay que ser bichito. Se hacen el paquetito, ¿no? Sí. Y vos tenés el cobrador automático. Sí. Muy bien, todo muy moderno. ¿Qué es? ¿Es la molienda ahí?
3: Sí, eso es la molienda.
1: ¡Basta
3: la molienda
1: de nombrarla! ¡Basta!
2: Y entonces tú te cobras a ti misma.
1: Sí.
2: Y hay gente que se hace el paquetito
3: y se va.
1: Y no se cobra a sí mismo.
3: Se pega
1: no
3: la vuelta.
2: Y los tienen con foto. Y está divino.
3: Es como otra, voy a decir otra. Candy Sweet, nada pero que ver.
2: Candy Sweet también.
3: Es pará, igual.
1: Es
3: bueno, está, vos.
0: O sea que estamos meto otra.
3: Candy Sweet es idéntico.
0: La Colonial también.
3: No, exacto. Aparte me encantan los duros. Los duros, yo Candy Sweet.
2: Pero en la Colonial tienen los carteles.
1: Jorge, yo no tengo nada que ver con esto.
0: Tiene carteles, tiene fotos de... sacás de la cámara.
2: Pero ¿también? Hay lugares que son medio que medio tonto.
1: Pero
2: nosotros estuvimos en una estación de servicio con él,
1: ¿para
2: mi hermano?
1: ¿Qué sentido tiene la foto?
2: Para quemarlo. Pero mira la estación,
1: claro, de servicio. Está bien, pero vos, pero ¿entendés lo que te digo? ¿Cómo haces para perseguirlo?
3: Yo no, no, no, no, no, no, no, para no, no, no, lo dejás ir, pero los crachás.
2: Pero escucha, estuvimos en una estación de servicio con mi hermano, sí, que era muy boludo.
1: Ok.
2: Vos le echabas la nafta,
1: sí,
2: y a 50 metros, 100 metros... decía, vaya para allá que le cobran.
1: Daba un laburo bárbaro.
2: Y arrancabas en el
0: y
2: coche.
0: La salida estaba ahí de la ruta.
2: Y hacía, no, que te lo pague.
3: Sí, Martín, ya que hablas de la nafta,
2: baja,
3: no, ¿no? No decís nada de que no sube.
2: No, pero si bajó el petróleo hoy como loco.
3: Bueno, pero hoy.
2: Bueno, nena.
3: Me hace el mes pasado entero y hubo variaciones.
2: No, no, no. Bueno, sí, pero bajó como loco hoy el petróleo porque Trompetita
3: pero
2: dice
3: hoy...
2: que
3: va a arreglar. Hoy es 3 de agosto.
1: Padre, a ver. La Bendy está borracha, dice alguien acá. El día de los frutos secos es el 22 de octubre.
2: No,
1: hoy el 31 de agosto.
2: Hoy en los Estados Unidos se celebra el día de los frutos secos. Nosotros somos internacionales.
0: Búscalo. Búscalo. Mira, acá hay alguien que sacó las monedas en el programa de Isidro Cristian.
1: No, callate.
0: Sí, señor. Iba al liceo. Dice, saludos.
3: Porque se va a morir. Ay, no, se
1: ¿estás bien, padre? ¿Estás bien? Si te vas a pelar, pelate al aire. Porque así tenemos
0: recuerdo. Y hay gente que te dice que no existe el día del fruto seco.
2: Sí, ¿viste? Sí.
1: No, no, no, vení, no, vení, vení, vení, vení, no, vení. Vos, ¿por qué le hacen esto, loco? ¿Por qué le hacen esto? Le rompen el corazón.
0: Está inventando días, me parece que está inventando.
1: Sí,
0: días.
1: No te queda ninguna duda. Chicos, no hablen todos a la vez. Y bueno, Silvia, es el manicomio este que escuchás vos de mañana. ¿Qué va a ser? Los frutos secos son ricos, pero tienen muchas calorías. Dice el 200. Hay que comer poquito, ¿no?
0: Bueno, sí, no te vas a comer un kilo de frutos secos, ¿no?
1: Por eso. Buen día, acá mi media mañana. ¡Pa! Hay alguien que manda una foto. Tiene tarros y tarros de frutos secos. ¡Qué divino esto! ¿Te imaginás poner una foto en el Parlamento de todos los negocios de dudoso fin de nuestros políticos que le han hecho perder millones al país? Dice el mimoso. Claro, la ¿entendés? Buena, buena. Así como decís vos de poner la foto de la colonial, poner en el Parlamento fotos de políticos que han estafado al Estado. Por ejemplo.
2: Me encantó.
1: ¿Qué haces?
0: Sí, dejá de dar vuelta. Hay gente que te dice que es el 22 de octubre el Día del Fruto.
1: Sí, padre.
3: Después Laureano que manda un mensaje que no se entiende por qué, a cuento de qué, pero dice, Martín, si supieras las cosas que escriben las mujeres en los baños.
1: Mirá, en Wikipedia dice que hoy es el Día de los Frutos Secos en Estados Unidos. Perdón, no, tranqui. Perdón.
3: Martín, si supieras las cosas que escriben las mujeres en los baños, te asustarías. Hay un libro muy viejo que se llama Memorias de Retrete. Está genial. No sé a cuento de qué viene.
2: Me gustó.
1: De cosas que hay en los locales, me imagino, ¿no?
2: Sí, ¿cómo me gusta?
3: Bueno, pará, entonces al final el día de. El día de.
2: Estados Unidos es el día de los frutos secos.
3: Ok, es en los Estados Unidos.
1: Muy puntual. Muy puntual. Muy puntual.
2: Frutos secos.
1: Feliz día, es el día del amigo en Finlandia.
3: Sex fruits.
2: Son sex fruits. Pero qué tema, ¿no? Porque podíamos. Vos sabés que es parte de la dieta mediterránea, ¿no? Todo el tema de los frutos secos y la cantidad de beneficios. Cuando llegue de la molienda o de.
5: Enriqueta contigo, Enrique. 12.50.
2: Estaría muy bueno que alguien. Que viniera alguien.
1: Que alguien llame a alguien.
2: No, que viniera antes de las 12. Que viniera alguien de la molienda o de naranjo.
1: Naranjo en flor.
2: Y explicar la cantidad de beneficios que tienen los frutos.
1: No, pará, que no venga nadie.
3: No es para manchar, es para que explique. Es con el objetivo de la información.
1: Pará, entonces que venga sin frutos secos no pasa nada.
3: Claro.
2: No. Con las manos vacías.
3: Traiga una muestra de cada uno. Una castaña, una almendra.
2: No tienen que estar fritos, no tienen que tener sal agregada, no tienen que tener azúcar. Tienen que ser naturales.
1: Dice, acá dice que es el día, el National Watermelon Day.
2: También, día de la sandía.

0: Gran Bercho.
1: Sobre las 11 de la mañana también. Tenemos que hablar de deporte, pero sobre todo de fútbol.
2: Pero que estuve leyendo del compañero Infantino, ¿no? Se le pinchó el negocito de privatizar el
3: sí, la UEFA le dijo hasta acá llegaste.
2: 40 palos, ¿no? Se iba a embolsar. ¿Sabes cuánto gana Infantino?
1: ¿Y saben quién tenía que ver con toda esa estructura que estaba armando, no?
3: No me digas.
1: El hijo de Donald Trump. Sí, maravilloso.
2: Y sabes, perdóname, ¿cuánto gana por año este tipo?
1: ¿Infantino?
2: Sí.
1: A ver.
2: Ni otro palo.
1: Pero con todo lo que labura. Se desloma. Sí. Como Adorno.
3: No para, de un lado a otro.
1: Flash tanda y seguimos, dale.
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0: 10 horas en punto, el acceso a la Unidad Agroalimentaria Metropolitana permanece bloqueado a esta hora por una movilización de feriantes que rechazan el cambio de horario de apertura que pasó de las 4 a las 6 de la mañana. La protesta genera a esta hora importantes demoras sobre la ruta 5, principalmente en dirección al norte. Se reportan largas filas de camiones y Policía Caminera trabaja para ordenar la circulación. Los feriantes sostienen que el nuevo horario es inviable porque retrasa la compra, la distribución de la mercadería y el armado de las ferias. Afirman que puede provocar la pérdida de hasta la mitad de las ventas y repercutir en los precios que paga el consumidor. Los trabajadores reclaman que el ingreso vuelva a habilitarse a las 4 de la mañana. Este cambio en el horario de apertura de las 4 a las 6 comenzó a aplicarse el sábado como parte de un plan piloto previsto para agosto y septiembre. Las autoridades de la UAM defienden este cambio y afirman que tiene un impacto muy positivo. Señalan que busca retrasar el armado de las ferias ante la escasa concurrencia del público a primera hora y que fue solicitado, según afirman, por 400 operadores. La administración lamentó que unos 250 feriantes bloquearan en el día de hoy el acceso y afectaran de esta manera el abastecimiento de otros compradores, entre ellos proveedores de hospitales, merenderos y centros CAIF. Las autoridades indicaron que el plan piloto continuará durante agosto y septiembre y que en octubre está previsto volver al horario de apertura de las 4 de la mañana.
1: Internacionales.
0: La presidenta de la Comisión Europea, Ursula von der Leyen, pidió este viernes una respuesta común de la Unión Europea ante la crisis migratoria en Ceuta y Melilla. En una carta enviada al presidente del gobierno español, Pedro Sánchez, destacó en esta jornada de lunes la actualización y la actuación de las autoridades de España y Marruecos tras el ingreso masivo de migrantes a Ceuta. Von der Leyen planteó reforzar la vigilancia de las fronteras, instalar barreras físicas cuando sea necesario y aumentar el apoyo técnico y financiero a Marruecos. Señaló que la protección de las fronteras exteriores es una responsabilidad compartida por los 27 países de la Unión Europea. La crisis, recordemos, dejó al menos 72 personas fallecidas y generó cuestionamientos

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0: de datos de la Secretaría de la ONU. Muchas coincidencias en los últimos. Y bueno,
1: igual
0: y
1: la UEFA.
0: La empresa era del yerno
1: de igual la UEFA pide la renuncia ahora directamente, sí, sí, sí. No solamente
0: decirle que no hay proyecto. La Federación de Noruega pidió un comité de ética para Infantino, cosas que aparecen en un mundo complejizado en lo económico, bueno, fuertes, ¿no?
1: ¿Qué hay de cierto en que se pueda jugar la próxima Copa América de vuelta en Estados Unidos?
0: Bueno, sí, es una versión fuerte. No sé si todo esto no provoca
1: una frenada. Claro.
0: La discusión sobre infraestructura no aplica. Obvio.

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0: estaba dando allí en la
1: Mira,
0: ruta 5.
1: Ahí ya lo tenés.
2: Y que tiene que entrar a la escuela hasta, no sé, lo que quieras.
1: Empieza,
2: ¿no?,
1: muy temprano la jornada.
2: Empieza para muy temprano la jornada, siempre hablamos de la feria donde están instaladas, sí, y cómo arranca temprano también para la gente que vive alrededor. Pero la de ir al mercado, sí, es la primera, el primer, claro, paso que tienen que dar para poder hacerse con los productos.
0: Sí. Bueno, vamos un paso más atrás.

0: una mafia, dice Javier por WhatsApp. Ahí va, 6 a.m. tuvo que volver el médico que te escribía también. Ahí mandó
1: bien,
0: un
1: mensajito. Fue la hora esa la que recibimos estos videos que mostrábamos.
0: Claro,
1: ¿no?
0: Claro.
1: Es la misma hora.
0: Totalmente. Pero bueno, es un cambio importante, sobre todo para quienes trabajan. Mirá, soy hija de productor rural, la conozco de adentro, la que te decía de los feriantes.
1: Sí.
0: Yo entiendo eso, pero estarás de acuerdo entonces si sos hija de productor rural, de que es imposible generalizar. Y hay feriantes que laburan bien y feriantes que laburan mal, ¿no?
1: Y sí, como en todo.
0: Claro. Soy médico y compro en la feria. Me mata este crossover que de hicimos entre los médicos médico, que compran en la feria. Son admirables, solidarios, le dan vida al público y a salidos de la cana. No deben sucumbir ante las grandes áreas que a veces son del exterior, dice Nelson. Ah, bueno, hablando del laburo que dan las ferias a veces sí. También, ¿no?
1: Si en la UAM fuera por tema de seguridad, entonces con el personal de salud, bomberos, policías que entran a trabajar a las 0 horas y, o a las 6, ¿qué pasa? ¿Llegan a sus casas a la 1 o salen 4 y media de sus casas? Como cuestionando un poco qué se puede hacer el argumento, dice Tatiana. ¿No tendrá que ver con el pago de horas nocturnas? Se pregunta Jorge el Cerrito.
2: Son todas preguntas, sí, atendibles,
1: válidas,
2: ¿no? Claro.
0: ¿Dónde está la LUC? Preguntonta.

0: préstamos informales que a veces estaban muy asociados a la extorsión, a la criminalidad. Por ese lado, podría decirse que se espera o se esperaría que esto disminuya ese tipo de modalidad, pero por otro lado, el ahorrista va a estar probablemente desprotegido, ¿no? También, si es que le dan las facultades especiales a Keiko y puede normar por cuenta propia, cambiarían la legislación tributaria. No ha quedado claro cómo, pero por ejemplo, una cosa que se podría hacer es extender las ventajas tributarias para el sector agroexportador, sector que produce acá en diversas plantaciones y que exporta al extranjero, con ventajas que ya contaba desde hace varios años. Tales irían a la calle para controlar la delincuencia que está muy desatada acá, hay un alto nivel de extorsiones. Tampoco queda claro qué medida tomarían a ese respecto, pero se ha anunciado que los militares tomarían el control de las cárceles. El pedido de facultades especiales no especifica las medidas, simplemente dice deseamos tener facultades especiales en este ámbito y en este otro ámbito. Si se las dan al Ejecutivo, es decir, a la presidenta Keiko Fujimori, puede legislar por cuenta propia sin pasar por el Congreso e implementar las reformas que estoy mencionando.
1: Bueno, ahí estaba lo de esa solicitud de facultades especiales, que entre otras cosas lo mencionaba Ramiro, tiene que ver con la actuación de los militares, por ejemplo, en el cuidado o contención dentro de las propias cárceles en Perú, además de otras atribuciones que tienen que ver con la seguridad directamente
2: Claro.
1: en las calles de Perú.
3: Esa discusión que se da acá, ¿no?
1: Exacto,
3: ¿Para qué los militares,
1: exacto,
3: si es seguridad interna o no?
2: Bueno,
3: Lo de las cárceles,
2: sí.
3: Bueno, muy emparentado,
1: Muy
3: ¿no?
1: emparentado.
3: Tema
1: Claro, lo que
3: frontera.
1: pasa es que ahí hay una historia bastante larga y trágica, por otra
2: de los
1: parte,
2: 80 y los
1: vinculada
2: 2000,
1: al
2: ¿no?
1: terrorismo, claro,
2: Sendero
1: y al nombre
2: Luminoso,
1: Fujimori,
2: estamos,
1: ¿no?
2: bueno, ni que hablar, ni que hablar.
1: Sin duda.
2: Pero yo creo que

los jóvenes que entraban a trabajar no recibían remuneración porque se consideraba que el tiempo que estaba trabajando estaban como aprendiendo y eso ya era como una suerte de pago, ¿no? Esa ley, cuando se intentó promulgar hace algunos años, desató una ola de protestas juveniles en la calle y se tuvo que retroceder de eso.

0: ¿Por qué las
1: sí. ¿Sí?
2: ¿No? Hay algunas que se pueden leer.
0: ¿Por qué la caja de los aviones son naranja? ¿Sí? No debería llamarse caja naranja. Tiene razón.
2: Tiene razón.
0: ¿No?
2: Claro, sí.
0: Tiene punto. Che, no tiene nada que ver con los temas de hoy. Bueno, pero les cuento que en Punta de

0: La comida. Bueno, Julio, pero yo si hay alguna jugadita ahí, a mí siempre me gusta estar. Bueno, muchos mensajes que nos van llegando. ¿Les parece que vayamos a una tanda? No querés nada.
1: Yo tengo un dato acá con respecto a lo ocurrido ayer en el parque.

0: París, que no es lo mismo, truenos y lluvia que lluvia y trueno. Está tronando por Lezica.
1: Empezó a llover en la República de la Aguada.
0: En la República Central Separatista de la Aguada también.
1: Está lloviendo, sí.
0: Entonces ahora sí llueve.
1: En estos momentos está lloviendo.

0: Europea, a ver si se podía, pero no, no
1: porque fácil. Él lo asustó y le dijo, Humberto, no.
2: Sí, claro.
1: Es un bebení.
3: Porque esto se hace tipo para ver si estás vivo o muerto, así,
1: bueno,
3: así.
1: Él me dijo, una, me le arrimé, lo si apreté y no sabe lo que era. No, era un tembleque. Era un tembleque.
2: Si nos organizamos, infartamos todo.
1: Esperemos que esté bien, Humberto, igual, ¿no? Esperemos que esté bien. Bueno. Le ponés la mierda. Esperemos que esté bien, Humberto. Flash, sacanos de acá. Dale.
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0: Y el Departamento de Homicidios trabaja por estas horas para determinar dónde ocurrió el ataque e identificar a los responsables. En la zona donde fue encontrado no se localizaron indicios de este crimen.
1: El estado del tiempo.
0: Mañana fresca con cielo cubierto a esta hora en Montevideo, temperatura 15 grados, humedad 89%, visibilidad 10 kilómetros.
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0: Señores, ¿sabes quién no hace descuento en la información? El tipo que pone toda la carne arriba del asado. Muy bien, Lagarto. Como todos los lunes, llegó la hora de contactarnos con nuestro corresponsal exclusivo desde Punta. Llegó agosto y agosto es sinónimo de nostalgia. Hay que fumarlo ahora. Dios mío. Y si hay alguien que sabe de nostalgia, es el señor Bercho Piñón. Se vienen los oldies y obviamente queremos conocer dónde va a ser. Por Dios, loco, este año pido por favor que tempranito sepamos dónde va a ser la fiesta de infartos. No demoremos más y le damos paso al número uno de la juventud, al señor
1: Bercho.

0: ¡Ey! ¿Qué tal, amigos?
1: ¿Qué tal, amigos?
2: Hola, ¿qué tal, amigos?
0: Hola, ¿qué tal, amigo?
2: ¿Me copian en Montevideo?
0: Me copian en Montevideo.
1: Amigos? ¿Qué tal, amigos?
0: ¿Qué tal, amigo?
2: Hay una copia de barra.
3: Hola, amigos.
2: Hola.
3: Hola, amigos.
2: Hola, amigos.
0: Hola, amigos.
2: Pero lo dice primero, antes.

0: lo que es el paseo por el puertite.
1: ¿Otra vez inclusivo dijiste puertite? Es puertito, no puertite.
0: Tú sabes que es un paseo ineludible para todo aquel que pasa por Punta.
2: Ah, sí. La Plaza Pan de Azúcar.
1: No, ¿qué tiene que ver la Plaza Pan de Azúcar?
0: Bueno, espera un poquito, ¿eh?
1: ¿Qué?
0: Espera un poquito, ¿eh? Porque hace un ratito nomás, me pareció ver dándole de comer a los lobitos.
1: ¿A quién?
0: Al señor Felipe Schipani.
1: ¿Sí?
0: Y al señor Fernando Pereira. estaban como muy en una charla muy consensuada. Y mientras tanto le daban ahí un pescadito a los lobos.
3: Fernando Pereira, pará, trabaja.
1: Y después quiero preguntarte por Humberto si sabes cómo está. Pero ay, no, es imposible, Bercho. Imposible que sea imposible. Imposible. Contame, ¿cómo viene la fiesta de la nostalgia? ¿Va a haber fiesta de infartos? Acá bueno, la gente dice ya fue la fiesta.
0: Ya estamos escuchando la música. Ahí estamos escuchando los trabajos. Ahí está. Te cuento, Caro.
1: Contanos.
0: Que estamos cerrando contratos. Infartos. En dos locaciones para la fiesta de infartos.
1: ¿En dos locaciones?
0: Sí, va a estar en dos locaciones. Sí.
1: ¿Pero qué vas a la fiesta separada en dos lugares diferentes?
0: Sí,
1: ¿cómo pará? ¿Cómo dos locaciones? ¿En Bogotá?
0: No sé quién habla ahí. ¿Cómo estás oyendo? La fiesta

0: Van a estar los Shakespeare disfrazados de los Village People.
1: Ah, eso va a ser muy cómico.
0: O sea, una parte de los Shakespeare.
1: Claro, claro, una parte. Va a ser muy cómico, pero espera. Y bueno, va a haber caniche libre.
0: Canilla, no caniche. ¿Por qué hablas en inclusivo? ¿Qué te pasa? Canilla. Pará un poco, dejalo hablar.
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1: Va a haber, te decía, va a haber canilla libre de whisky, don't worry, y mix en todas sus variedades.
0: ¿Qué whisky es?
1: El whisky, don't worry.
0: Pero además no es don't, es don. Es como un señor, el Don Worry.
1: Don Worry.
0: Don Worry, ok.
1: Y Nix en todas sus variedades.
0: Muy bien, para, eso es una igua.
1: Es una igua.
0: Pará,
1: 23.
0: ¿Te puedo hacer una pregunta? Porque sí. Yo juego, estoy tocando oído. Desde Aiguá hasta, ¿dónde dijiste que era el otro? Vale, el pan de azúcar.
1: Espera un poquito. Luego de las 23, sí. Los interesados pueden trasladarse a la locación en pan de azúcar, en micros que vamos a poner a disposición. Una módica suma, ¿no?
0: Pero pará, hijo de tu madre, vos me haces la fiesta en dos lugares y tengo que pagar yo el bondi.
1: Bueno, sí, no.
0: ¿Pero por qué tengo que pagar yo?

0: De que yo,
1: sí.
0: Uno de los patobicas del gran Sergio Puglia,
1: ¿sí?,
0: me propinó un jab en la mandíbula, ¿sí?, y a Oscar una patada en los genitales.
1: Es Sergio la que terminó la justicia.
0: Sí, era.
1: No insistas más.
0: Sí.
1: No.
0: Bueno, y a partir de allí, de ese conato que se dio,
1: no sé, dale.
0: La cosa fue creciendo. Y esto lo digo porque tengo espalda.
1: ¿Qué pasó?
0: Y al gran Sergio no le conformó con tener solo unos patobicas pendencieros. Ahora regentea una pandilla narco en Villa Española.
1: No, Bercho.
0: Que como todos sabemos, está enfrentada con los temibles Suárez, ¿no?
1: Cualquier cosa, pero además te estás metiendo en una... Nada que ver. Sergio no regentea ninguna banda narco.
0: Sí.
1: Son otros Puglia. No tiene nada que ver con Sergio.
0: Mira que no.
1: Mira que sí.
0: No, yo tengo dudas y quiero evacuarlas.
1: No, por favor. No, llamen.
0: Ya estamos llamando.
1: No, no seas boludo, no llamen al centro comunal. No llamen al municipio. ¿Otra vez lo mismo?
0: Sí.
1: No llamen al municipio, hay gente que está laburando, loco.
0: Sí.
2: Buen día. Pero municipio, ¿en qué puedo ayudar?
1: Nada, en absoluto,
0: está
1: nada.
0: Está mi invitado, sí.

0: eso.
1: ¿En dónde? ¿En dónde?
0: En Google.
1: Bueno, la busco, la busco.
2: Pero estaría bueno, a ver, una cortita, ¿no? Una cortita ahí.
1: Dale.
2: Una llamadita corta.
1: No, está, sí está. Sí está, ahí está. Vos, en serio, termínenla, loco. Por favor, vos, están ocupando un teléfono. Bercho.
3: Hola, hola, hola.
4: Buen día.
1: ¡Basta!
4: ¿En qué lo puedo ayudar, señor?
1: Sigue sonando.
4: Buen día.
2: Sí, le estudio Bercho Pinón de Punta del Este.
4: Sí, ¿qué tiene que ver con el municipio E?
2: Bueno, tenemos una...
1: ¿Cómo vas a seguir sonando si estamos hablando con el hombre? Una cosa de loco.
2: Me voy a ir, me voy.
1: Cortá y...

0: sin ambagues.
1: Sin tapujos. ¿Sin qué?
2: ¿Ambagues? ¿Ambagues?
3: En... Cosechando amigos.
1: Exactamente. ¿Alguien tiene algo para cosechar?
4: Todos tenemos.
1: Adelante. ¿Quién arranca?
0: La señora.
2: No, pero estoy...
4: Bueno,
0: después que deje de jugar al Candy Crush.
2: No, que ya, te estoy justamente revisando la.
5: No llames más al municipio, boludo.
0: Siguen llamando.
1: En serio, basta.
4: No, en serio, basta.
1: ¿Quién arranca?

0: no había.
1: Atención, magnífica lugar.
0: Hay una pregunta clave: precio del vino. Porque no es lo mismo que hayas pedido un vino de 2.500 y pagaste 3.000, claro. Por ahí la temporada era barata.
1: No, era un Merlot Tobara de Bouza.
2: Te liquidaron las empanadas.
1: Las empanadas estaban caras.
0: La mezcla.
3: Pero Cabernet Sauvignon.
1: Tenemos que ir porque es muy lindo el lugar.
0: Sí, pero.
1: No, pero busquemos la vuelta. Claro. No, pero busquémosle la vuelta.
2: Sí, vayan, yo si llego tarde.
0: Si, pero, la semana que viene ven que los cuatro estamos con remeras que dicen Bouza acá al aire. Sí. Por algo entenderán será. Cómo, claro.
1: Pero qué establecimiento, porque tiene también ropa de Don Baez a la venta, ¿no?
2: Qué bueno.
1: Todo muy económico, ¿no? O sea, un gorrito de Don Baez, esa que te compras por 200 pesos en el supermercado.
2: 2 lucas.
1: Y media.
0: Aguante. Está, pero no, padre, me parece que tenés que cambiar un poco de lugares, ¿viste?
1: Entre los dos Uber y los
0: claro, tres, pero te, claro. Te haces matar.
1: Y sí.
0: ¿Te compraste un gorro también?
1: No, me compré.
2: Un poncho.
1: Hay poncho de Don Baez también, pero muy lindo. La verdad, no, era fuera de joda de todo. Tiene gorro, tiene todo. Pero fuera de broma de todo, ¿qué lugares que están bien presentados? Mucho turista. No ahí, claro. Pasaban, ¿no? Yo falando, una cagafa, ¿qué cagafa? Sí. Mucho turista.
0: Dale,
1: ¿no?
0: Hacen el amor. Hola, a los turistas.
4: Sí, sí. Claro. Hola, sí. Buenas noches. Sí, no, mejor sí. Martín Fables.
1: Sí, sí, sí.
2: Tan pronto la separada.
4: Pero, para el 53º Festival de Cinema de Gramado.
0: Mucho chivo, dice el 371. ¿No tuvo descuento?
1: No hubo descuento. Pero si bien ese... el hijo va a tener que vender el cuadro y todo, ¿no?
0: Hay que vender ese cuadro.
1: Padre. Hay que vender el cuadro. Podemos ir al otro, que yo le dije a Pepe de ir juntos.
0: Hay uno al lado.
1: No, ¿cómo se llama el otro?
2: Se me fue el nombre.
0: Bueno. Maravilloso.
2: Que tiene una cava muy linda.
1: Tiene una cava muy linda, sí. Mucho más en arriba. Precio. Mucho, lo que pasa es que lo de Bouza es demasiado chic, ¿no? Y tiene...
0: Otra

0: Sí, sí.
1: Por la noche.
2: Qué bien.
1: Una cena.
2: Bien, una cena.
3: Okay.
1: Restaurante Baco.
4: Muy bueno, es el preferido de Jaime.
1: ¿Por qué es el preferido de Jaime?
4: El preferido de Jaime.
1: Nunca sí, lo escuché.
4: Allí en Punta Carretas.
1: Sí, es en José Luis Zorrilla de San Martín, frente sí, al Museo Zorrilla.
3: Claro.
4: Un poquito más abajo.
1: En Punta Carretas.
3: Bueno, muy lindo.
1: Voy a empezar.
3: Pará.
4: Muy Jaime.
3: Muy lindo lugar.
1: Muy lindo lugar. Darito, te mandé a tu celular.
3: ¿La cuenta?
1: Para que vayas haciendo la cuenta que no me dio el tiempo. Ustedes decían que estaba jugando a Candy Crush, pero
5: buscalo,
1: yo estaba.
5: Como yo te pido.
1: No, en Google.
3: ¿En
1: no,
3: dónde?
1: En Google no, en el mensaje de WhatsApp que tenés.
5: En Google.
3: Bueno, ahora busco, pero no es Google, la
1: verdad. Entonces, dos personas.
6: 12.819.532.788.600.

0: sos terrible.
1: Y con ese lado, ¿no? Mataron. Tres 300 con la propina. Pero.
2: ¿Eh? Ah, chau.
1: Les quiero contar por qué me tuve que mover.
2: Con agua,
1: me
2: además.
1: Corrí de mesa.
0: ¿Por qué?
1: Porque. Ponete de espalda, mi amor.
0: Sí. Porque le decís mi amor a Pepe. No le digas mi amor.
1: Así. ¿No te exagero?
0: Ok.
1: Al hombre más inteligente del mundo.
2: ¡No!
0: ¡Está el señor Jorge Díaz!
3: ¡Es el hombre más!
0: ¡Tiene que ver Gregorio!
1: Me tuve que. Te juro, me corrí.
2: Contanos ese encuentro. ¿Hubo saludos? ¿Hubo palabras?
1: No.
2: Yo sí soy Jorge Díaz, ¿sabes cómo lo. ¿Cómo estás?
0: ¿Cómo estás?
2: Sí. Te escucho siempre en Sarandí.
1: No hay mucha onda. Y vos sabés que.
0: Me imaginé.
1: Me corrí porque era como muy violento.
0: Claro.
1: Los señores mozos, obviamente, avispados el asunto, me dicen:
0: ¿Cómo te cambiaste de lugar?
1: ¿Cómo te cambiaste de lugar? Y hablaban algo de.
0: ¿Te hubieras?
1: Agón, me decían.
2: Marito,
1: con Agón.
0: Agón.
2: Terminaba con Agón. Heado.
0: Pero. Me extraña. Me extraña porque era una buena oportunidad para hacer la orejita de chancho, como a vos te gusta.
4: Claro.
0: Una orejita parada. ¿Sabes
4: cómo me quedo ahí?
2: Conversación.
0: Capuchita puesta y orejita parada.
4: Mando algo a la mesa de, como una atención.
3: Claro. Guarda conmigo, ¿eh? Soy de barrio.
0: Te fuiste.
4: Yo les cuento que estuve el domingo.

0: yo creo que está bien. El 10. Hasta el 10.
1: El 10 está bien, vos. El canal uruguayo. 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

0: 12 puntos. Se viene Informativo Sarandí.
1: Qué anécdota.
0: Castro, estaba bueno, en el Superchi bueno. Del otro lado. Ojalá no lean los labios en la cámara. Sí,
1: hay gente que sabe hacer negocios.
0: Nosotros nos vamos y volvemos mañana. Abrazo grande del Gordo Lara. Chau.

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0: Hora 12, 3 minutos, las noticias en el aire, comienza Informativo Sarandí. ¿Qué tal? Bienvenidos, ¿cómo están? A partir de este momento, lo que hay que saber hasta ahora, estará aquí en esta edición informativa hasta las 2 de la tarde. Querida Vale Superchi, ¿cómo te va?
1: ¿Cómo andas, Dani? Buen mediodía para vos y para todos los oyentes.
0: Bueno, feliz semana para todos. Hoy, bueno, siempre los ingenieros de audio, ¿no? Los operadores hoy tienen que hacer maravillas para tratar de mejorar esta voz.
1: Pero, malabares de invierno.
0: Malabares, ¿no?, de invierno, de este tiempo que sigue muy inestable, ¿no?
1: Sí, bueno, arrancamos agosto así, ¿no? Con esta inestabilidad. Guille ya había dicho que el lunes iba a llover. Vamos a ver qué nos actualiza en los próximos minutos, pero tenemos esta tormenta que llegó a Montevideo. Vamos a ver ahora qué dice el pronóstico, pero dentro de todo las temperaturas están bastante llevables,
0: ¿no? Llevaderas. No, y es mi impresión, no sé qué habrá pasado en todo el país, por supuesto, pero tal vez se esperaba mucho más del fin de semana en cuanto a la furia de la tormenta. No fue tan así en principio, ¿no?
1: En principio, sí, tal cual. Y vamos a ver cómo sigue el resto de la semana, ¿no? Cómo comienza este agosto.
0: Bueno, muy bien. Vamos a compartir con ustedes mucha información, como siempre. Y les vamos a adelantar que estará con nosotros hoy Richard Reed, como ustedes saben, un histórico dirigente sindical, que ahora está llevando adelante el programa Cosechando Esperanzas, una iniciativa de reinserción social

0: O sea que hay del grupo Larrarte, hay mucho para hablar con la doctora Graciana Abelenda. Eso lo vamos a traer también luego de la hora 13. Ahora actualizamos los datos del tiempo.
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0: Lunes 3 de agosto. Están fuera de peligro las tres personas que fueron heridas de bala anoche en las inmediaciones del Parque Central mientras se desarrollaba el tramo final del operativo de seguridad por el partido entre Nacional y Progreso. El ataque dejó más de 50 casquillos de bala esparcidos en la calle.
1: Los atacantes escaparon y dejaron abandonada la camioneta en la que se desplazaban en Cannstatt y Siena y la prendieron fuego por completo.
0: Vamos a otros temas importantes. Quedó habilitada hoy la agenda web para la vacunación contra el meningococo de niños.

0: fraudulentos que hacen referencia a supuestas deudas de patente y multas de tránsito. Las notificaciones oficiales por infracciones, recordemos, no exigen pagos en un plazo de 24 horas ni amenazan con acciones legales o costos adicionales. La cartera recomendó no ingresar a los enlaces desconocidos ni proporcionar datos personales ni bancarios.
1: El Ministerio del Interior y las compañías de telefonía móvil trabajan en el desarrollo de un software para que los avisos de la alerta Amber sean enviados a la población mediante mensajes de texto, según confirmaron fuentes del Ministerio a Informativo Sarandí.
0: Nos vamos a la información del deporte. Peñarol y Wanderers jugarán la final del torneo intermedio el miércoles 5 de agosto a las 20 horas en el Estadio Centenario. Wanderers

0: De Argentina y de Brasil. El presidente argentino Javier Milei volvió a insultar a su par brasileño Lula da Silva. Afirmó que es un ladrón, un corrupto y que lo liberaron por una falla en el procedimiento.
1: En una entrevista este lunes con Luis Majul en La Nación Más, el mandatario argentino volvió a apuntar contra el mandatario brasileño. Milei afirmó: estuvo preso, con lo cual es cierto lo del presidiario. Lo liberaron por una falla administrativa, no por ser inocente. Por lo tanto, dijo Milei, es ladrón y es un corrupto.
0: Y las declaraciones

0: Crimea que dejaron al menos 10 fallecidos. Rusia atacó este lunes un almacén en el noreste de Ucrania que destruyó 8 millones de libros.
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0: así nomás, sin selva de tormenta, no es inestable.
1: Mire.
0: Inestable cuando se favorece la formación de selva de tormenta.
1: Claro, claro. No tiene idea de lo que me arrepiento, no tener un cuadernito cada vez que hablamos con usted. Sí. Deberíamos, ¿no? Ir anotando esas cositas.
2: El glosario.
1: Un glosario, exactamente.
0: ¿Cómo se saludan dos barcos en alta mar?
1: ¿Cómo se saludan dos barcos en alta mar?
0: Sí.
1: Bueno, no sé, yo con la bocina.
0: Una de las formas.
1: A ver.
0: Arriba en el pabellón de popa, en la parte trasera.
1: Sí.
0: Y lo vuelven a subir.
1: Ahí va. Sí. ¿Y por qué no
0: te

0: núcleo de célula de tormenta, que era muy puntual. Ahora las células de tormenta están sobre Punta del Este.
1: Ahí va, más hacia el este.
0: Y van para La Paloma.
2: Bien. Don Guille, de todos modos, el fin de semana se esperaba algún otro evento un poco más importante, por lo menos en la zona metropolitana, parece que todo estuvo bajo control, ¿no?
0: Sí, no fue, acá en el sur no fue, pero llovió, entre los dos días llovieron 60 milímetros en el Prado. Y 46 en Melilla.
2: Sí.
0: Fue el lugar donde más llovió. Claro. Después todo recostado sobre el sur y el suroeste.
2: Ah, bueno.
1: Guille, y en cuanto a temperaturas, hoy no está demasiado frío, ¿no?
0: No, está muy húmedo, eso sí, ¿no?
1: Claro.
0: Muy húmedo, pero la expectativa de máxima 16 grados. Va a estar así también mañana y pasado.
1: Uh-huh. Bueno. Guille, cuando ves el pronóstico extendido, te están preguntando para el 9, es domingo, que a las 8 de la mañana se corre la media maratón de Montevideo. Preguntan cómo va a estar el tiempo y el viento, más que nada. Pregunta Verónica esto. No sé si ya puedes dar algún datito o lo dejamos para
0: este domingo.
1: Sí, o para el correr de la semana, quizás.
0: No, el domingo no hay mucho viento. Uh-huh. Debe de haber 20 kilómetros de viento del este.

0: Estas tres personas que fueron heridas de bala en las inmediaciones del Gran Parque Central mientras se desarrollaba el tramo final del operativo de seguridad por el partido entre Nacional y Progreso.
1: El ataque ocurrió en Montecaseros y Azambuya. Las víctimas son una mujer de 20 años que fue herida en el brazo derecho, un hombre de la misma edad baleado en la zona del omóplato y otro de 30 años que recibió un disparo en el brazo derecho.
0: La investigación estableció de forma primaria que los disparos fueron efectuados desde una camioneta. El vehículo fue encontrado posteriormente incendiado en Cannstatt y Siena, en la zona del antiguo Mercado Modelo.
1: Y el ataque a tiros, que reiteramos, ocurrió cuando el operativo policial estaba prácticamente terminando, dejó más de 50 casquillos de bala esparcidos en la calle a una cuadra del Estadio de Nacional.
0: Trabajan en este caso la Dirección de Investigaciones de la Policía Nacional, la Policía Científica, la Jefatura de Montevideo, en coordinación con la Fiscalía de Flagrancia del Noveno Turno. Hasta el momento no hay personas detenidas y se investigan las circunstancias y el móvil del ataque.
1: Bueno, quedó habilitada hoy la agenda web para la vacunación contra el meningococo de niños y adolescentes de entre 9 y 15 años. Desde el Ministerio de Salud Pública se aseguró a Informativo Sarandí que desde primera hora se registró una alta demanda en la agenda. En Montevideo y Canelones se agotaron rápidamente los cupos y en el resto del país se viene agendando sin inconvenientes por el momento.
0: El registro se abrió este lunes por primera vez para niños de 9 y 10 años y volvió a habilitarse para quienes tienen entre 11 y 15 y habían quedado sin cupo.
1: La agenda permite seleccionar, recordemos, el vacunatorio, el día y horario a través del sitio del Ministerio de Salud Pública y la confirmación, cuando se accede a la agenda, se envía por correo electrónico.
0: Además, este lunes llegan al país 300.000 dosis que permitirán incorporar en los próximos días a niños de entre 2 y 8 años y a los adolescentes de 16 a 18. La apertura para estas edades será informada por los canales oficiales.
1: En otros temas, un grupo de feriantes se moviliza este lunes frente a la Unidad Agroalimentaria Metropolitana, a la UAM, y bloquea el acceso al predio en rechazo al nuevo horario de apertura que pasó de las 4 a las 6 de la mañana.
0: El presidente de la Asociación de Feriantes del Uruguay, Julio Díaz, sostuvo que el cambio hace inviable la operativa, explicó que retrasa la compra, la distribución de la mercadería y el armado de las ferias.
1: Díaz advirtió que el cambio puede provocar pérdidas de ventas y aumentos de precios para los consumidores. En declaraciones a Telemundo, reclamó que la UAM vuelva a abrir a las 4 de la mañana.
2: Tiene que rever la medida esta del cambio de horario a las 6 porque es inviable. Un ejemplo, nosotros somos feriantes, nosotros hablamos de 5 a 3 de la tarde. De 5 de la mañana a 3 de la tarde. Imagínense comprando a las 6 o a las 5 para vender a las 5 en la feria. No llega. Después los vendedores, los que llevan la mercadería para afuera, que tienen 3, 4 horas de ruta. ¿A qué hora llegan a los lugares que tienen que ir? A Maldonado, Paysandú, ¿entienden? Es inviable el horario este. Tendría que ser más temprano en vez de las 4, a las 3 tendría que ser. Eso sería lo mejor.
3: ¿Cuándo comenzó a aplicarse este nuevo horario?
2: Y empezó el sábado.
3: ¿Y no hubo
2: inconveniente? No, el sábado no se compra, no es una compra fuerte. El día fuerte es hoy, lunes. Imagínese con un horario más corto para comprar lo que es eso ahí adentro. Todo esto ahí adentro. Imagínese comprando a las corridas. Ahí cambia el tema de la compra porque los precios, usted compra apurado, compra mal, se permite el abuso de cobrar lo que se le cante porque usted no va a recorrer todas esas naves para conseguir la mercadería. Tiene que comprar apuro.
3: ¿Plantearon ustedes esta situación a las autoridades?
2: Lo venimos planteando hace 2 años. Una vez tuvimos que hacer un paro así, se arregló, el otro año se arregló sin hacer paro porque se llegó a un acuerdo, pero en este año se han puesto firme y no hay forma.
3: Es una experiencia piloto, 2 meses.
2: No, es que no aguantamos 2 días nosotros a este horario.
0: Entre tanto, el presidente de la UAM, José Saavedra, defendió este nuevo horario. Recordó que se trata de un plan piloto para agosto y septiembre. Dijo también a Telemundo que el cambio fue solicitado por casi 400 operadores y busca que las ferias comiencen a funcionar más tarde.
1: Saavedra cuestionó que unos 250 feriantes bloquearon el ingreso y afectan el abastecimiento de otros compradores, entre ellos proveedores de hospitales, merenderos y centros CAIF. Las autoridades prevén retomar en octubre el horario de apertura de las 4 de la mañana.
4: Vale la pena aclarar de que esto es un

0: Frente Amplio está siempre de acuerdo en recibir personas de otros países, siempre lo ha estado, es una política uruguaya, no es una política del Frente Amplio, es una política que construyó Uruguay y que nosotros queremos respetar. Y esa política tiene que ver con la no injerencia en asuntos de otros países, pero sobre todo tiene mucho que ver con el respeto a los derechos humanos.
1: La Asociación de Magistrados Fiscales expresó su preocupación por las condiciones de seguridad en la nueva sede de la Fiscalía, ubicada en la calle 25 de Mayo.
2: La Suprema Corte de Justicia resolvió que los defensores públicos trabajen provisoriamente en otra oficina porque el edificio no reúne las garantías mínimas. La gremial cuestionó que fiscales y funcionarios continúen desempeñando tareas en esa misma sede.
1: La gremial sostuvo que el problema debe resolverse de forma urgente.

0: tomamos y ordenado cuando, por lo menos, si se van de un día para el otro, como sucedió, se pague lo que corresponde, inclusive haya algún tipo de alguna mejora, ¿no? Pero realmente nos preocupa, porque reiteramos, y esto ya es un latiguillo que tenemos, ¿no? En el momento que seguimos reivindicando y reclamando al Poder Ejecutivo una ayuda, un seguro de paro, algún beneficio que permita un subsidio a los ex y ex trabajadores de Yazaki, otra fábrica cierra en Uruguay.
1: Y el ministro de Trabajo, Juan Castillo, dijo a Canal 5 que el gobierno continúa analizando la iniciativa basada en el convenio 158 de la Organización Internacional del Trabajo que Uruguay todavía no ratificó.
2: La propuesta busca establecer un aviso previo cuando una empresa proyecte retirarse del país, suspender actividades o afectar el empleo. Castillo indicó que la iniciativa está a estudio de presidencia y que también podría retomarse su discusión en el Parlamento.
3: Convenio 158 de la OIT es un convenio que tiene algunos años desde aprobado, en la cual Uruguay todavía no ha ratificado, pero establece precisamente la necesidad que en distintas circunstancias que la empresa tenga que tomar alguna decisión, haya un aviso previo. La idea es que ese aviso previo tenga la posibilidad de, ante la suspensión del trabajo, el retiro de la empresa o que afecte directamente a los trabajadores o a la producción, el Estado, el gobierno, el ámbito pueda tener alguna incidencia colocando alguna propuesta, buscando formas de negociación. De eso se trata nuestra iniciativa, de hecho que está en estudio de la Presidencia de la República. Hay algunas alternativas. La alternativa es un proyecto de ley que ya existió en el Senado en torno a colocar una propuesta que expresamente colocara a aquellas empresas que vienen a invertir al país, a aquellas empresas establecidas que, existe ese mecanismo, que habilite ese mecanismo de...

0: un nerviosismo, finalmente Nacional se lo gana con su jugador estrella, que es el único que uno puede resaltar en Nacional, que es Maxi Gómez. Los dos goles de Nacional los hizo Maxi Gómez, y bueno, un poco de alivio para el equipo de Jorge Bava, pero el funcionamiento de Nacional está lejísimo de un equipo que tenga que protagonizar un torneo que empieza el fin de semana que viene y que a Nacional le va quedando de clausura, porque la tabla anual está lejos, está a 8 puntos de Peñarol, que es el líder absoluto de la tabla acumulada. Bueno, les dije que hoy 7 de la tarde Defensor Sporting Cerro para cerrar el torneo intermedio, y el miércoles a las 20 horas la final del intermedio en el Centenario entre Peñarol y Wanderers en el Estadio Centenario. Bueno, Nacional sigue trabajando, buscando alguna incorporación.
1: Se descalzó de la bota, parece, ¿no?
0: Rubén Bota llegó finalmente ayer, después de que se demoró, etcétera. Llegó ayer, hoy está haciendo todo el tema revisación médica, etcétera, la firma del contrato, y mañana se va a presentar en los céspedes para ponerse a disposición del técnico, y después veremos cuánto tiempo le necesita el argentino para estar bien, o si ya el fin de semana, cuando Nacional debute el domingo en el clausura frente a Boston River en el Parque Central, si ya el argentino está en condiciones de poder ser de la partida. Por el lado de Peñarol, hoy una reunión muy importante entre dirigentes aurinegros y Faro Sports, que es el grupo de representantes que lo manejan Sebastián Taborda y Gonzalo Sorondo, que representan a Nicolás de la Cruz. Nicolás de la Cruz ya les dijo que quiere volver al Uruguay, que quiere venirse a Peñarol. Hay un tema de la rescisión de contrato con Flamengo, es muchísimo, muchísimo dinero. Flamengo quiere rescindir el contrato y ahí están negociando. El tema es que ayer me decía Sebastián Taborda que Peñarol todavía no llega a la cifra que pretenden ellos del salario del jugador, que sería un 50% de lo que percibe en Flamengo actualmente. Y bueno, pero es tanta la fuerza que está haciendo el jugador para estar en Peñarol que se sigue negociando. Hoy va a ser una tarde importante para esta reunión. Ya puede jugar Remedy, probablemente tenga minutos el miércoles ante Wanderers. Y Peñarol está todavía con el manejo de la posibilidad de que Leandro Umpierrez pueda hacer una transferencia en este periodo de pases. La selección uruguaya asume hoy Forlán como técnico de la selección sub-20. Va a dirigir los 6 partidos de la selección mayor. Y finalmente el elegido ha sido Santiago Espasandín, que deja Nacional para empezar a trabajar con Forlán en la selección sub-20. Y asume hoy. Todavía no hay una presentación justamente de Forlán oficialmente con una conferencia de prensa. Y bueno, y en Argentina, algo de lo que decías, Daniel, ganó Rosario Central en el Monumental 1-0 frente a River. Los últimos 4 partidos de River han sido con derrota. La situación de Coudet está ahí al borde del abismo. Boca empató en Rosario de visitante frente a Newell's 2-2. Racing cayó frente a Tigre por 3-1. Hoy van a jugar Vélez Independiente y Central Córdoba de Santiago del Estero ante San Lorenzo, los partidos más destacados también del fútbol argentino.
1: Muchas gracias, Mauro.
2: A ustedes. Gracias.
3: Desde hace 100 años, los uruguayos nos preguntamos.

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2: Bueno, tenemos en Avenida Lezica y Calderón de la Barca semáforos afectados allí en flash, así que se pide extremar la precaución al circular por esa zona. Reitero, Avenida Lezica y Calderón de la Barca. Por un siniestro de tránsito hay un carril obstruido hacia el oeste en Avenida de las Leyes y Lenguas. También se pide extremar la precaución al circular por esa zona. Hay un otro siniestro de tránsito en Ramón y Cajal y Juan Ramón Gómez. También tener cuidado por allí. Después cortes que están

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0: Progreso, el ataque dejó más de 50 casquillos de bala esparcidos en la calle.
1: Los atacantes escaparon, dejaron abandonada la camioneta en la que se desplazaban, esto en Cannstatt y Siena, y le prendieron fuego por completo.
0: Quedó habilitada hoy la agenda web para la vacunación contra el meningococo en niños y adolescentes entre 9 y 15 años. Desde el Ministerio de Salud Pública se aseguró Informativo Sarandí que desde primera hora se registró alta demanda en la agenda. Montevideo y Canelones agotaron rápidamente los cupos y en el resto del país todavía se sigue agendando.
1: La circulación por la Ruta 5 hacia el norte registra demoras por una movilización de feriantes que bloquean el acceso a la UAM en protesta por la aplicación de un plan piloto que dispone cambios en el horario de ingreso a la unidad. Las autoridades decidieron atrasar 2 horas la entrada de los feriantes y también de compradores de frutas y verduras. Ellos reclaman volver al horario habitual a las 4 de la mañana.
0: El presidente Yamandú Orsi se reunirá esta tarde con el presidente del Banco Interamericano.

0: que hacen referencia a supuestas deudas de patentes y multas de tránsito. Las notificaciones oficiales por infracciones no exigen pagos en un plazo de 24 horas y tampoco amenazan con acciones legales a costos adicionales. La cartera recomendó no ingresar a enlaces desconocidos ni proporcionar datos personales o bancarios.
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0: Hora 13, 3 minutos con Vale Superchi. Vamos a recibir ahora con gran gusto a Richard Reed en estudios y en vivo. Richard, ¿qué tal? ¿Cómo te va?
1: ¿Qué tal? Buen día para todos. Gracias por la invitación.
2: Bienvenido, Richard.
0: Que tenemos emitir un llamado a la solidaridad si alguien encontró tu billetera.
1: Ah, estoy en eso. Documentos.
0: Que vuelvan los documentos. Bueno, decíamos, un histórico dirigente sindical es una forma de presentarte muy frecuente. Y si te parece, hagamos como vamos a hablar naturalmente de Sembrando Esperanza, pero un apunte sobre eso. Se advierte que va a ser un año de gran conflictividad laboral. En algún momento creo que habías mencionado la necesidad de crear como una especie de escuela del sindicalismo, donde se actúe con responsabilidad. Hay, por ejemplo, algunos sectores que advierten, preocupación por las formas. Estamos hablando del puerto, también de la construcción. ¿Qué estás viendo ahí?
1: Me cuesta generar una mirada larga, porque sin duda que esta sociedad en cual nosotros estamos siendo partícipe no es la sociedad hace 10 años, ni de 15, y mucho menos de 20. Es una sociedad nueva, ni de 5 años, te diré. Hay una escala de valores a nivel de la sociedad que se ha trastocado. Yo creo que las empatías, las relaciones, la valoración de los conceptos que hacen matriz en la construcción de sociedad, ¿no? La solidaridad, el respeto, la tolerancia, el debate político, el debate ideológico, el intercambiar ideas, se ha ido perdiendo con el tiempo. No estoy diciendo específicamente de los temas sindicales al cual tú haces referencia. Digo en la sociedad, en la sociedad. La sociedad ha perdido las horas de reunión. O antes tenías alguna duda y le preguntabas al que estaba al lado, al vecino, al compañero, al familiar. Hoy vas al chat, vas a la inteligencia artificial que te responde. Nos estamos volviendo cada vez más individualistas. El tema sindical no es ajeno a lo que es la sociedad. Hay una sociedad desmadrada. Hay un parlamento que no construye sociedad. La verdad que yo lo digo con todas las letras, no construye sociedad. El agravio, el descalificativo, no todo, por supuesto que no todo, que hay un montón de parlamentarios que sí. Pero lo que trasciende los titulares en la prensa son los desmadres, ¿verdad? Los descalificativos. Y si nosotros permitimos que en ese lugar sacrosanto del parlamento y de la democracia se permiten esas licencias, ¿qué le vamos a decir a un gurí que está en sexto o primero liceo? ¿Con qué autoridad moral le vamos a jugar? Entonces creo que a nivel sindical pasa lo mismo. Es la sociedad, es esa sociedad. Yo no, si los sindicatos lo resuelven, yo no jamás me pondré en contrapelo de una decisión soberana y democrática. Lo que digo que habría que dar señales desde todos los ámbitos, empresariales, sindicales, del gobierno, de que tiene que haber una nueva forma de negociación, donde tenga la tapa del libro otros títulos, la productividad, la evaluación de tareas, la inversión en lo que significa capacitación y el conocimiento del gremio. Porque tenemos una realidad que parece, siempre los uruguayos creemos que siempre tarda un poco más acá. No tarda un poco.

0: cocina de la década del 60 te hace todo el servicio en la casa, hasta te cocina. Uh-huh. Entonces,
1: ahora vos, Richard,
0: eso ingresa al mundo del trabajo, claro, y va a desplazar puestos de trabajo, obviamente.
1: Un hecho que también fue, si se quiere, abonando este terreno en el que después fuiste creando esta fundación, tuvo que ver con el contacto con empresarios. De hecho,

0: La confrontación de clases está, porque en la lucha, en la discusión laboral, está el tema de la plusvalía versus mi mano de obra, mi trabajo, mi intelecto. Yo quiero cobrar por lo que yo soy y el otro de lado quiere pagar por lo que cree. A ver, es una disputa por el peso que está arriba de la mesa. Yo siempre, ayer o antes de ayer, con un colega tuyo, yo decía, ¿cómo extrañaba aquellas discusiones con los empresarios? Y siempre pongo como referencia a quien le tuve mucho respeto y teníamos una excelente relación, que era Julio Sánchez Padilla. Con el Julio podía estar 3 horas discutiendo 15 pesos. Te lo defendía a muerte. Era el dueño. Cada peso que le arrancaba le dolía su bolsillo. Pero llegabas a un acuerdo y un apretón de mano y se quedaba firme el tema. Yo creo que hay que aggiornar el mundo de hoy. El Uruguay no es ajeno al ingreso de tecnología, de informática, de inteligencia artificial. No nos damos cuenta cuando pasamos por el peaje que no queda nadie. Y hace 4 años había gente, bueno, no queda nadie. Un chip pegado en el vidrio de tu parabrisas lo rajó. Ese es el mundo de hoy. Habría que preparar el debate sindical, la negociación sobre la realidad. ¿Qué es el Uruguay 2028-2030? No estoy hablando de 2040-2050. Habla ahora y pedirle al gobierno, danos pautas. ¿Hacia dónde va el mundo productivo? ¿Hacia dónde va el Uruguay laboral? Yo creo que hay que cambiar el eje de la discusión y ir a fondo.
1: Ese planteo lo hacía el Estido los últimos días acá en Sarandí, de que el país se debe ese debate, ¿no? De hacia dónde va Uruguay, con una mirada de luces largas, ¿no? Para poner a todos los sectores, a todos los actores en la misma página. Con las diferencias que puedan haber, pero por lo menos que se sepa hacia dónde va para fijar esas prioridades, Richard, que vos decís. Porque también está lo de la productividad, ahí la reconversión de puestos laborales ante una tecnología que no es que no va a parar, avanza cada vez más rápido.
0: Pero ya está. A ver, yo repito de hace 30 años lo mismo. No es negocio sindicato abierto con empresa cerrada. No es negocio. Como no es negocio empresa abierta y sindicato muerto, no es negocio. Tenemos que tener los equilibrios. Me han preguntado en los últimos tiempos con respecto a la historia de FNC conmigo. Son 48 años, hay una historia ahí adentro. De construcción, de apego, de afectos, de querer la empresa. Mis 6 hijos nacieron en esa fábrica. Por lo tanto, yo quiero esa fábrica. Pero la quería, discutíamos, conocíamos, sabíamos hasta dónde llegar. Yo vengo hablando de productividad hace 20 años. Nadie da bola. Son muy pocos.

0: y hay otras que son para discutir. El otro día me preguntaban, yo decía, aplicar la ley de 8 horas de valle no es, yo no considero que sea correcto. No poder resolverlo de un viernes para un lunes, pasar a reducción de jornada laboral. Hay 150.000 pequeñas empresas que quedan tiradas al camino. Lo de Francia es una experiencia interesante. Yo me apego más a lo de Chile. La ley chilena de la reducción de jornada laboral marca 4 o 5 años de plazo, es gradual, va viendo y va retocando y va arreglando. ¿Qué significa eso? Negociar, conversar, generar espacios de confianza.
1: Ahora, decime una, lo dijiste al pasar y corregime si y entendí mal. ¿Vos decís que el gobierno no termina de dar clase de señales claras?
0: Es que ningún gobierno lo ha hecho. A ver, allá por la década del 90, cuando el boom de la celulosa, establecieron la agroindustria. ¿Verdad? Entonces, vos sabías para dónde iba. Para la agroindustria. Después, en la década del 10 al 15, se habló de tanta cosa que ninguna se concretó. El puerto de Aguas Profundas, Aratirí, el petróleo. Te generaban expectativas 6, 7 meses y después se desinflaban. Yo creo, tenemos 550 kilómetros de costa. Tenemos un mar territorial que es prácticamente la superficie del territorio continental de Uruguay. Bueno, no habrá que discutir qué hacer con eso. Que toda la noche van los barcos y te lo chorean de arriba abajo. ¿Qué hacemos con ese mar territorial? Hay que generar expectativas para esa juventud. No debe de ser el pasaporte la alternativa de la emigración para los jóvenes de hoy. Hay que generarle buenos espacios. Es la logística. Es el puerto, es la gran disputa por el mercado de lo que significa el ingreso para América Latina, para adentro, Paraguay, Brasil, Bolivia. Hay que generar. El campo, los drones están sustituyendo al peón. Entonces, por lo tanto, negarse a eso, eso es lo que está. No digo que me guste o no me guste, no. Pero bueno, ya está. Hay que buscar la alternativa para que la generación de empleo, que es cada día más ardua y exigente en lo que significa educación, cultura, etcétera, etcétera, etcétera, bueno, no quede limitado solamente a un pequeño grupo de uruguayos y quede marginado un montón de uruguayos que llegan a sexto de escuela sin comprensión lectora.
2: Richard, y está también en el medio de todo esto, ¿no? Vos mencionabas a la juventud y mencionabas al empleo, y me parece oportuno hablar de Cosechando Esperanzas, ¿no? De tu proyecto, que ya es una realidad, que está, bueno, con ese trabajo.

de la mañana ya pronto para ir. Me parece que esas son las expectativas que hay que apoyar. En un mundo tan caótico, tan exigente, y donde todo es TikTok, todos son 10 segundos, el tomarse su tiempo para, bueno, para aprontarse, para ver el futuro. Hoy lo hablábamos con los chiquilines en la mañana, ¿no? Uh-huh. Y les decía la importancia que tenía que abrazaran los puestos de trabajo, que está difícil para chiquilines de 18 a 23 años conseguir empleo. Que ya tenemos 14 trabajando. A mí me parece que es la alternativa, que es la posibilidad, que va acompañada con el estudio, con el esfuerzo, con la exigencia. Yo agradezco muchísimo a las empresas, que se acercaron, porque realmente sin ellas no sería posible. Y los gurises, la verdad, los que están allí es porque tienen voluntad de hacer un clic en la cabeza. Los otros no. Los otros no corren por mi cuenta. Los que tengan voluntad se anotan y el INISA los trae y los lleva. Daniel

0: como presidente de Inisa, dije, la pucha. Yo lo conocía a Jaime de su de Dinar y lo conocía de su trayecto en el trabajo con los liberados. Y me acerqué. Yo no había aceptado un par de ofrecimientos que había tenido el gobierno y me acerqué. Y después, cuando quedó una vacante, ahí trajeron a Daniel Arradío, dije, esto es una terna fantástico, porque el Ángel Facchinetti labura 24-7. Entonces digo, esto son los CRA. Porque además era la única institución del Estado donde el directorio era minoría el oficialismo. 2-1. Ni cuenta te dabas quién era quién, laburaban espalda con espalda. Ahora, el alejamiento de Daniel a una tarea importantísima, no debilita nada, trabajan muy, muy, muy bien. Tienen más de 100 y pico de convenios hechos con instituciones. O sea, han apostado al proyecto reinserción. Y tienen un proyecto a futuro, que no soy yo el que lo tiene que decir, será Jaime. Tienen un proyecto a futuro que es increíble. Es increíble en el propio territorio de la Colonia Berro, en el propio campo de la Colonia Berro, que es de inserción industrial laboral enorme, enorme. Y creo que le hace muy bien a la política. Le hace muy bien a la política que cargos políticos designados por partidos políticos, en el hacer, vos los ves y no sabes quién es quién. El objetivo es hacer un buen empleo, hacer un buen trabajo, desarrollarse hacia la gente a cual tienen su responsabilidad. En este caso, los menores de edad.
1: Esta semana justamente va a estar Jaime Saavedra por acá para poder hablar de todo eso, Richard. Pero quiero ir un pasito para atrás, más allá de que vos... ya lo respondiste en cierta manera, de que a vos lo que te corresponde es trabajar para esta realidad, ¿no? Para Cosechando Esperanza, para que los chiquines tengan una oportunidad. Pero me interesa el otro para hacerlo explícito, también para dejar por el camino algunas dudas que pueden surgir, porque a raíz de lo que pasó con este chiquilín del otro día, la muerte del de 19 años, se planteó que

0: que de alguna manera bueno, ayudan, colaboran, ven que lo que hacemos nosotros es serio. No hay changüí, no hay changüí de ningún tipo. Entonces, por lo tanto, los que vienen, vienen porque tienen voluntad de venir. Y se lo decimos el primer día. A joder acá no, ¿eh? No porque esa silla la puedo ocupar otro. Y además, a la semana, dos semanas, donde le hacemos las entrevistas personales, vení, vení, dejate de joder. ¿A qué vení? Está bobeando, mirando para el techo, con el gorrito. No se le permite nada. Tolerancia cero es. ¿Por qué? Porque así tiene que ser. Porque cuando ingresen al mundo del trabajo, ingresen a una empresa, a una planta, ¿qué les van a decir? Esto no, esto sí, esto no. Y ellos tienen que ser conscientes de que quien manda es la empresa. Vos no podés entrar con un gorrito o con los pantalones caídos. A ver, hay pautas y normas que cumplir. Esas son las obligaciones.
1: Bien, estamos casi en el cierre. Y esa metodología ha permitido que muchas empresas se acerquen.

0: cuando se fueran un poco los fríos, ir a buscarla para que estuviera con nosotros, almorzar allí con los gurises. Este es el patrimonio que tiene la fundación. Claro.
1: Pero si viene algún mango más.
0: Ah, si viene algún mango, aplaudo.
1: Porque, ¿sabes qué? Las propias empresas tienen beneficios también por participar.
0: Sí, eso va a ser el año que viene. Uh-huh. Estuvimos en el Parlamento hace poco, en la Comisión de Hacienda, presentándonos como fundación para poder ser integrados en ese cupo enorme, ese cupo que hay de organizaciones que reciben donaciones especiales. Uh-huh. Porque, vuelvo a repetir, la salida del gurí se le banca el primer mes, en algún caso se ha bancado el alquiler 2 meses, hasta que cobra su sueldo, sale, empieza a trabajar y cobra su sueldo a los 2 meses. Por tanto, hay que bancarlo. Claro. Se le ha bancado con ropa en algunos. A ver, lo que habíamos prometido, hacemos lo que podemos. Y ahí, poniendo guita de uno, pero bueno, vale la pena.
1: Sí, vale la pena.
0: Es una inversión.
1: Sin duda. Así que aquellas empresas que quieran sumarse a esta corriente, a esta iniciativa. Y bueno, ya en el cierre, por más que esto sea una enorme gestión personal, colectiva, todos recordamos lo que fue la presentación en el Palacio con representantes de todos los partidos, es también, no digo un grito en el desierto, pero bueno, es impulsar una cantidad de cambios que de pronto, si nacieran más de abajo en el sistema educativo, todo podría funcionar mucho mejor. Allí es una batalla que estás dando también.
0: Es una batalla. Esto funciona, ya dije, porque las empresas privadas han ayudado y porque hay un directorio en Ininizague, juega de taquito. Y hay también un sector de funcionarios que están inherentes a la relación con los gurises como tutores, que la verdad que nos sacamos el sombrero. Pero bueno, enfrente tenés un paquidermo enorme que es el Estado, ¿verdad? Uno dice, ¿cuánto te sale? Y mira, no sale tanto por mes. Y vos decís, pero, ¿de verdad? Sí, sale esto por mes. ¿Y cuántos chilenos? Y yo qué sé, en 20 meses meto a laburar 80 botijas. Y te sale esto. Es cada botija internado en el INISA le sale 1000 y pico de dólares, creo, 2000 y pico de dólares. 80 serían 160 y pico de mil dólares mensuales. Bueno, papá, vení, ponete las pilas en esto que camina. Yo creo que hay que hacer sinergia. Hay gente de todos los sectores políticos, de empresarios, sindicalistas. Bueno, entonces, el que venga después de ir a la fundación... El Richard tiene fecha de vencimiento. El que siga, que mejore esta situación. Lo que sí les digo es que es posible. Es posible. ¿Con quiénes? Con aquellos que quieren pegar el cambio. No pongas a todo dentro de la bolsa porque hay gente que no lo quiere.
1: Bien, Richard, como siempre, muy amable.
0: Así muchas gracias a ustedes.
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las aclaraciones que formulábamos a nuestros clientes. De hecho, nosotros, por eso planteaba al principio, estamos pidiendo cautela, porque entendemos que más allá de entender, de comprender la situación que están atravesando todos nuestros clientes, y voy a poner como ejemplo Conexión Ganadera,

0: presentó el doctor Rodríguez ante el juzgado a la hora de pedir la audiencia, lo que habla es de una prórroga de medidas. No se está hablando ni modificación, ni sustitución, ni ninguna otra palabra que nos permita ver luz a corto plazo.
1: Para hacerlo en términos bien lineales, es muy poco probable que esa propiedad pueda ser sometida a venta y resarcir de alguna manera a los afectados.
0: No necesariamente, porque, y acá voy y te agradezco la pregunta, la realidad es que hay un decreto en sede concursal que establece la venta del apartamento 1305 de la Torre Imperial E1. ¿Por qué? Porque la sindicatura presentó los altísimos costos de manutención que tiene este inmueble y naturalmente está decretada, y esto a nivel de otra provincia, la liquidación de todos los bienes que conforman el concurso de la herencia de Gustavo Basso. Ellos lo apelaron, pero justamente acá hay un tema de costo de manutención, de necesidad para evitar un perjuicio mayor a los acreedores.

desvío de fondos a cuenta de sus hijos y demás hechos con apariencia delictiva que surgen nada más y nada menos que de la carpeta. Por ende, si bien entendemos que son procesos complejos, que se ha solicitado información tanto a los bancos como al Ministerio de Ganadería y demás por parte de la Fiscalía, que naturalmente tiene que tener un criterio, digamos, de justicia y no regirse por lo que pedimos al grito, sino por cuestiones objetivas,

0: una casa en Florida, sabiendo mi origen, me voy a veranear todo el tiempo a Punta del Este, a un apartamento en Imperiales, que no es, digamos, un inmueble accesible para clase media baja, ni mucho menos. Si justamente en mi tarjeta de crédito tengo gastos por $10,000 mensuales, resulta imposible no dudar de la situación de fondo cuando yo misma soy la persona encargada de realizar las gestiones bancarias y firmo contratos como tenedora de ganado, es decir, asumía la responsabilidad de engordar, de cuidar un ganado que justamente le entraba la plata y le llegaban los cheques. Por Dios, se cae, digamos, por su propio peso, es un castillo de naipes.
1: ¿Y por qué ante esa tal obviedad parece que no se llega efectivamente a la confirmación de estos ilícitos? Y con todo respeto hacia los operadores de la justicia, ¿qué está fallando ahí?
0: Realmente desconocemos por dónde va la estrategia del fiscal, que es, digamos, el titular de la acción penal, pero queremos creer que justamente está cerrando todas las aristas. Y acá estamos hablando de un caso que es una madeja y que tiene un montón de nudos. Tal vez esté intentando como desentrañar lo mayor, digamos, la mayor cantidad de interrogantes posibles para llegar, digamos, con una solicitud en el juicio más que, o sea, con una acusación más que amplia. La realidad es que nosotros creemos en la justicia, entendemos que ha dado pasos firmes con lo que es Pablo Carrasco, con Ana Yudikoff, incluso con un tomador particular que fue Maximiliano Rodríguez por PASFER, y que a nivel de lo solicitado en la carpeta social, fiscal, perdón, entendiéndose por tal, la información al Ministerio, al Banco Central, a la SENACLAFT y demás, dan cuenta de que se está buscando más. Pero bueno, realmente para la gente los tiempos que se están manejando un año entero descontando pena desde su casa suena, digamos, bastante duro, y más aún cuando esa gente se está enfrentando a no poder pagar el alquiler, a mudanzas, a niños con cambios de colegio, a personas que no pudieron cumplir con sus tratamientos médicos. Incluso ahora, y esto desde Portfolio Capital, tenemos a la hija de una cliente que está haciendo una colecta para poder pagar un tratamiento oncológico cuando su madre perdió cerca de $300,000 en Portfolio, que justamente lo tenía destinado a sus hijos. Entonces, pensaba destinarlo a sus hijos y por eso lo invirtió ahí. Entonces, es como que pasas del día a la noche y realmente se entiende la indignación de estos clientes que no pueden creer que el miércoles esta persona vaya a volver a Punta del Este, porque eso es lo que nos manifiestan, y creo que a nadie le sorprende que sea el sentir colectivo, y no solamente de los damnificados, sino también de un padre, una madre, de un hijo que fue preso por robar, no sé, una garrafa, o por, digamos, robar una cartera, o, digamos, entienden que su hijo vaya preso, pero les resulta insólito que esta persona pueda gozar de estos beneficios.
1: Bien, por eso de justicia para ricos y para pobres.
0: Tal cual. Veces,
1: ¿no? Graciana, muchas gracias. Nos quedó pendiente, pero en todo caso en 30 segundos, se habla de las eventuales responsabilidades en estas tramas del Ministerio de Ganadería, también del Central. De hecho, se ha operado para que la legislatura quede un poco más robusta, y también del Banco República, porque, por ejemplo, en el caso de Cabral se le asignó un préstamo por $1,000,000, lo cual revelaría también que hubo falta de controles allí, ¿es así?
0: Bueno, la verdad es que, como decía antes, se puede, digamos, determinar en un futuro, en base a todas estas diligencias que se han solicitado, muchos más responsables, no solamente del ámbito público, sino también del ámbito privado, porque la verdad es que toda esta caída de fondos ganaderos ha dejado de manifiesto la falta de controles a nivel general.
1: Bien, muchas gracias, Graciana.
0: A ustedes por este tiempo.
1: La pausa y venimos al cierre de Informativo Sarandí.
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0: Tres minutos pasan de las 14 horas, 15 grados de temperatura aquí en la capital, en un cielo cubierto. Hace un rato amagó que salía el sol, hubo de todo. Hubo truenos, relámpagos, lluvia.
1: Centellas.
0: Algunas centellas también, porque se escuchó alguna cosa medio ahí como el poder de Zeus, ahí por ahí en la vuelta. Después salió el sol, ahora está otra vez se está oscureciendo. Inestable, como bien decían los meteorólogos que saben. Nubladongo, para los que no manejamos una terminología outsider. Le damos la bienvenida al señor Mateo Piedracueva, solito.
2: ¡Hola!
0: Hola, Mateo, ¿cómo estás?
3: Interactúa.
0: En la mesa de controles ya tendremos un director de cámaras en algún momento. Algo va a aparecer. Alguien va a agarrar ese fierro caliente. Porque nos pueden ver a través de nuestro canal. Me voy a acomodar bien porque no hay que poner la cámara para que me voy a poner. Ahí está.
1: Ay,
0: nos pueden ver a través de nuestro canal de YouTube, Sarandí 690 OK. Sí. El señor que se acomoda en el medio

0: Desentonamos somos casi Cairo nunca. Y yo.
1: No. Que nos movemos mucho.
0: Sí, entre otras cosas. O sea, desentonamos en términos generales.
1: Sí, yo estaba hablando de la parte de YouTube. La
0: claro,
1: parte
0: técnica, yo amplié.
2: ¿No? En otros detalles no vamos a entrar.
0: Claro, yo amplié. Amplié.
2: ¿Para qué? ¿Qué necesidad? ¿Qué necesidad?
1: Ahora es luna, no. Recién estamos arrancando. Vamos a asustar a la gente nueva.
2: No, déjenlo.
1: A la gente que recién engancha este próspero programa.
2: Ya me parecía que faltaba algo.
1: Este próspero programa.
2: Medio trabalengua, próspero programa.
0: Próspero programa.
2: Lo quiero decir, sí. No,
1: si lo pensás como trabalengua, ya marchaste al
2: ya
1: pan.
2: Ya no me salió.
1: Ya marchaste al pan.
2: A los oyentes agradeciendo que abrimos con Turf, así que bueno, Juan bien. Saludando por eso, muy bien.
1: Saluden a Mateo Piedra Cueva, que cuando estábamos antes de arrancar, las manitos que se veían en el estudio son las de Mateo, las de nuestro operador.
2: Estela también, agradece por la música, levanta, dice, bueno, bien. Claro, bien. Hay gente que precisa, se ve que levantar el espíritu en este lunes. Sí. Tormentoso.
1: Igual ayer estuvo lindo. Ayer fue un día.

0: había que abrigar.
1: ¿Cómo así como a veces
2: abrigan los pollitos?
3: Sí,
1: claro. Sí, también. ¿Cómo estaba pensando lo que vos declarabas, Valeria?
0: Ojo.
3: ¿Al aire o no al aire?
0: Ojo.
1: No, ahora, recién, hace nada.
0: Ah,
1: No, decía que cómo el cuerpo a veces nos habla y nosotros no lo escuchamos generalmente y hacemos lo que quiere. Es raro. Uno hace lo que quiere y el
0: yo
1: cuerpo
0: sé a dónde
1: no
0: va. Ajá. Vos, Superchi, creo que no, por tu cara todavía no.
3: No sé si sé para dónde va, pero no sé qué añadido. No,
1: y hay días que vos decís, pa, necesito ir a la Rambla, necesito estar al sol. No importa si hace frío, si hace calor, y hay días que uno
3: escuchar lo que el cuerpo necesita,
1: se amotina, claro. Porque el cuerpo te dice, quédate acá, poné la tele o poné música o casate un libro, pero quédate
4: Sarandí
1: a casito.
3: Sí, también
1: acá.
3: Te puedes escuchar la radio, claro.
1: Escucha la radio, escucha música.
3: Yo lo escucho muy seguido.

0: volver la carne en papel aluminio.
1: No, lo que pasa es que la carne, como era carne sin hueso, ajá, lo que hice fue ponerle algunas verduritas y envolverlas en aluminio. Ajá. ¿Está?
0: Yo no dije absolutamente nada, sí, pero no soy la culpable.
2: No, el niño que tengo adentro me dijo,
1: ¿sabes lo que pasa?
2: Reíte de un chascarrillo que solo vos se te ocurrió y
1: no, lo que pasa es que
2: yo un niño, soy un niño.

0: Onda.
1: Muchísimo.
2: Un día mejor. De esto voy a cazar la freidora que tengo, que nunca, no salió de la caja la freidora.
1: Ah, no, inconcebible.
2: Tengo una freidora que no salió de la caja, porque está, porque a mí porque me gusta cocinar, me gusta todo el, no me da laburo pelar las papas, todo lo, me gusta hacerlo. Pero un día, por sacarme el gusto, voy a cazar, voy a poner la media tira de asado semi-erecta dentro de la freidora y lo voy a probar a ver cómo queda, porque vos me hablas maravillas. Este vecino me habló maravilla. Vos, Valeria, también me hablaste,
1: sí,
2: muy bien.
1: Sí, yo lo recomiendo mucho para calentar cosas.
2: No, pero además...
1: Casi que el microondas ni se usa.
2: Además, hay veces que te digo la verdad, es como un aliado contra la pereza. Ya está. Y

0: único que no podés hacer en la freidora son tortas. El resto, todo lo que te imaginas, dice Lu.
1: Estoy maravilloso. ¿Será que vieron? ¿Se acuerdan que hace un tiempo, en la que había recetarios de cómo cocinar en el microondas?
0: Sí, claro. Y bueno, ahora estamos con la onda esta.
1: El microondas está siendo desplazado lentamente por la freidora.
2: El microondas está en el último lugar del escalafón de los objetos de cocina.
0: Igual esos tutoriales tendrían que venir con un pie de página o con algo. Pues no se frustre si no le queda exactamente igual. O los primeros intentos pueden resultar un desastre. O no se desanime.
2: Sí, o esta foto fue retocada con Photoshop.
0: Claro, o soy yo. Yo me frustro horrible con esas cosas. ¿Por qué? Porque quiero hacer lo mismo y no me sale. O me sale cualquier carancho.
2: Está bien, uno siempre quiere hacer lo mejor posible. Claro.
0: Me frustra.
1: Ya me estás achicando. Ya me dan ganas de dejar la
0: Me frustra. Pero bueno.
1: No se imagina. Una frustración más. La freidora abierta.
0: Una frustración más.
1: Ahí en posición fetal enfrente de la freidora con el asado quemado. Pero voy a probar.
2: El viernes quedó el viernes. No pruebas hasta el viernes, así lo hacemos acá.
1: Vos traes la freidora, yo traigo la sala.
2: Perfecto.
0: Yo traigo las ganas de probar eso.
2: Listo. Bien, Valeria.
0: Claro, obvio.
1: Y
0: a mí no me asignaron ningún este rol, así que yo me.
2: No, si querés.
0: yo traigo las ganas de
2: probar. Puede ser bebida o picada.
0: No, las ganas de probar, no me compliques. No, está bien. No me compliques.
2: No nos llenemos al.
1: Trae un espumante de esos como el.
0: No.
1: Ya está. Un fernacho y otra cosa. Y después que conduzca, que piloto automático. Bueno, escúchenme.
0: Escuchamos.
1: Tenemos de todo para compartir hoy aquí en Viva la Tarde, pero entre todo lo que tenemos para compartir con ustedes, vamos a tener a nuestro psicólogo Álvaro Alcuri, que tiene un lindo título para compartir esta tarde con nosotros. O divertís o no existís.
0: Toma, ahí está.
1: Vamos a ver para dónde va con nosotros.
0: Uh-huh.
1: Y tenemos mucho para compartir.
0: Yo estoy para agarrar para la receta que están mandando. Siguen agregando los oyentes que escriben por el chat de Sarandí 690 en YouTube. Yo he hecho tortas, galletas, cupcakes y panes en la freidora. Salen geniales. Con molde de silicona es lo ideal, tal cual. Sí. Yo llegué a hacer los muffins, los cupcakes. Quedan bárbaros. Eso sí.
1: Porque no he manejado.
0: Cupcakes.
1: Tengo una imagen de la freidora que está errada, entonces. Porque la freidora la veo.
0: Es un hornito.
1: Pero chiquititín.
0: No, Cairo, depende del tamaño. Sí, la base.
1: Es como una torterita.
0: Sí, generosa. Sí, está bien.

0: inviable. Para los feriantes, para feriantes y para todo el mundo es inviable.
1: Contanos por qué a ustedes les parece inviable esto, porque está sí, bueno para sí, cotejar porque... las visiones del tema, lógicamente, para que los que estamos por fuera y somos los que compramos luego podamos entender cuáles son las dificultades.
0: En el caso de los feriantes, el horario está muy ajustado. Fíjese que antiguamente las ferias se armaban mucho más temprano porque lleva mucho tiempo armar un puesto. Y las personas mayores y las personas vienen temprano, las personas que van a trabajar, compran temprano la feria, dejan sus pedidos y van a trabajar. Y después está la segunda etapa, que es sobre el mediodía hasta la 1:30 tarde, y después se corta, ya no anda más nadie en la feria. Entonces, claro, con eso de cambiar el horario, fíjese que saldríamos a las 7:30, 8, 9 de la mañana del mercado, y después tenemos la ruta a 1:30, porque automóviles son 40 minutos, pero al tránsito de esa hora serían 1:30. Y de la UAN, a Pocito, Carrasco, el centro, feria, ¿qué armaríamos? A las 11 de la mañana.
1: ¿Terminarían, Julio, para entenderlo bien, armando las ferias, ustedes estiman, sobre las 11 de la mañana si siguen claro, este régimen horario? Claro.
0: Es inviable. Eso sería terminar con las ferias. Fíjese que también al acortar el horario, usted compra, ya compramos apurado porque abre a las 4 y hay que salir porque ya a las 5 es hora de armar la feria y a veces se llega un poco tarde, pero está, se compra apurado, se compra mal, se paga más. Y eso repercute en el precio de la feria.
1: Sí, en lo que fue el argumento, por lo pronto, que presentaron desde la UAM, el presidente José Saavedra defendió este nuevo horario, dijo que se trata de un plan piloto para agosto y septiembre y que fue solicitado por unos cuantos operadores, unos 400, afirmaba él, y el objetivo es que las ferias empiecen a funcionar más tarde, justamente.
0: No, hablamos con Saavedra y que él ya le dijimos que en el tema horario de la feria él no se tiene que meter ni dar ninguna opinión porque es algo que lo venimos trabajando, tenemos una mesa de trabajo hace 4 años en la Intendencia, se han ajustado los horarios, estamos trabajando, haciendo un trabajo para mejorar la calidad de las ferias y porque a él le funciona mal el mercado, no va a cambiar.

está del día uno está mal hecho, no dan pie bola con esto, tienen dinero, gente puso mucho dinero que no tenía que haber puesto, hoy tienen intereses creados y compromisos. Es algo que está todo hecho muy mal y quieren arreglarlo por cortarlo más fino, por conveniencia de ellos y complicarle la vida a todo el mundo. Lo hemos hablado ya hace 2 años que venimos con este problema, la vez pasada se trancó, el otro año se dialogó y entendieron, y en este año estaban muy caprichosos y lo hicieron de 10 personas uh-huh. que votan, cuando nosotros tenemos solo un representante y perdimos 9-1. Es una mesa que no es democrática por la gente y las partes no están identificadas por esos votos.

0: El ingreso, entonces, ¿cómo quedó ahora? Lo que acordaron por lo pronto de implementar ese cambio, esa flexibilización.
1: Mire, nosotros nos compramos y nos vinimos para nuestras casas y estamos esperando una reunión ahora del directorio. Uh-huh. Y nos dijeron que prácticamente seguro de que van a hacer lo que arreglamos, que fue que 2 días se hagan más tarde y los demás días se hagan a la misma hora que estaba. Uh-huh. Nos dieron que casi seguro que iba a ser así. Si no es seguro, si no sale, vamos a estar trancando el mercado de vuelta y ya en forma indefinida.
2: Bien.
1: Así nomás.
0: No vamos a comprar.
1: Ajá. No vamos a comprar. Esa es la palabra correcta.
0: Bien, me parece buena la puntualización porque hoy de mañana con los camiones por allí se había generado cierta confusión de qué era lo que se podía hacer.
1: Lo que pasa es que, claro, naturalmente es tanta cantidad de autos, camiones, que naturalmente en un momento se trancó.
0: Sí, claro.
1: Vino la republicana, porque llamaron a la republicana, nos conversó y en lo antes posible empezamos a dejar alguna vía libre para que siguiera circulando. Pero usted fíjese que es difícil controlar a miles de personas.
0: Por eso
1: que no eran 200, no eran 200, eran miles de personas.
0: Sí, el tránsito por allí, por la ruta 5, ¿no?
1: Fíjese, desde Aguán, hacia el lado de UHBR, daba la vuelta rotonda y volvía a la ruta y seguía por la 5, no va a decir que eran 200. Uh-huh. No, eran muchísima gente. Y los productores, ya les digo, nosotros dejábamos pasar y ellos entraban para adentro y nos tocábamos sin diciendo gracias y seguían para adentro. Uh-huh. ¿Cómo los vamos a parar? Ahí sí que seríamos criminales.
0: Esa resolución.
1: Aunque había de repente alguno que se le daba la idea, nosotros no seguimos eso. Nosotros no estamos para la violencia ni trancar a nadie. Nosotros queríamos que se arreglara pacíficamente para seguir trabajando.
0: Esa resolución demostrar, en el directorio...
1: Demostrar que somos nosotros, sí. Perdón, demostrar que nosotros somos los que movemos el mercado.
0: Uh-huh. Díaz, esa resolución se tiene que adoptar en estas próximas horas, entonces, ¿están ustedes aguardando que los convoquen del directorio?

0: por Camino Carrasco, Camino Maldonado. Gente, ahí son gente muy chico, que tienen poca infraestructura. ¿Sabes lo que es mandarlo? ¿Sabes lo que es eso? A lo primero iba a feriante, que en el camioncito no tenía ni siquiera la libreta, iba con un papel de compraventa. Tuvimos que ayudarlo, conseguirle camiones, hablar en el Ministerio de Transporte para que lo dejara, le diera una chance un tiempo. Se ha trabajado muchísimo, ha sido un esfuerzo tremendo para apoyar la UAN, y ahora nos vienen a hacer esto, a los que quedamos, tratar de liquidarnos. No, no. Tiene que acordarse de las cosas. Pasa que la gente no tiene memoria.
1: ¿La Asociación de Feriantes a cuántos nuclea actualmente?
0: Y somos, en total en el país, somos 4.000 y pico feriantes.

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0: es de aceite.
1: De aceite, claro, el aerosol.
0: Está, pero lo podés comprar o te podés comprar el artefacto. Ajá. Que se vende, le pones aceite adentro y rociás, que es mucho mejor que echarle un chorro adentro. Uh-huh. La freidora, sí. ¿No? Con la botella de aceite, que en general tiene vida propia.
1: Queda más parejo y todo.
0: Claro. Uh-huh. Sí. Y no te excedes. Exacto. Entonces, claro, porque vos estás evitando hacerlo en aceite, calculo. Pero algunas cosas para que quede un poquito más...
2: Lean bien,
0: parecido.
2: Lean bien la etiqueta de lo que ponen con spray ahí por las dudas, ¿viste?
1: Pero es aceite.
2: Sí, siento que estamos matando la tradición.
1: No, pero eso, hace años, pero eso existe desde hace millones de años.
0: La tradición la mataste, Cairo, cuando te quisiste hacer el rockero y te pusiste una remera roja. Entonces, no nos metamos
2: para,
0: en...
2: Para. Es que se está diversificando mucho la conversación.
0: No, por eso, volvamos.
2: Vamos a hablar después de la remera roja, hablamos mañana. ¿Ya?
0: Volvamos.
2: Porque voy a traer fotos de rockeros.
1: No te escudes en lo que hacen otros rockeros, ¿no?
2: No, pero uno tiene los hay gente que está más cerca del dios del rock que uno en la escalera que lleva hasta el dios del rock, que han usado remera roja, pero no es para este momento.
0: El chapulín colorado.
2: Sí.
0: Entre
2: Caperucita otros. Roja.
0: Sí. No, bueno, sí, eso. Le pueden rociar. Con aceite, bueno, y queda bastante parecido. Y hay cosas que las puedes hacer perfectamente sin ponerles aceite de ninguno y quedan impecables.
2: Por ejemplo,
0: las milanesas. Sí. Quedan bien. Por supuesto que siempre va a depender un poco del empanado y. Cha.
2: Sí.
0: Pero puede quedar bastante parecida a frita en la freidora, mucho más parecida que si la haces al horno.
1: O sea, hay que tener ojo, y lo dicen varios oyentes también, ojo con el tiempo, ¿no? Y también se le puede graduar
0: la potencia,
1: la temperatura. Entonces ahí. Ya. No, al contrario.
0: Igual que el horno, querido.
1: Claro. Al contrario, no es que tiene un seteado una temperatura de horno. Vos le podés hacer el horno suave, un poco más fuerte.
2: Tiene ahí, dice claro, suave, fuerte.
1: Claro, y claro. Asesino. Depende imagino yo, de la marca y modelo, pero te da para elegir temperaturas, obviamente, qué tiempo y qué querés cocinar o qué querés calentar. La pizza, por ejemplo, calentada en el hornito es...
0: Queda pero, como recién queda salida, como recién hecha.
2: Voy a probar eso.
1: Yo entiendo que la pizza fría es rica después al otro día, al rato, lo que sea. Pero calentada ahí es un golazo.
2: Voy a seguir vuestro consejo.
0: O sea, yo parezco que estoy desfenestrando el microondas. Y lo estoy haciendo.
1: Sí, yo porque creo que sí,
0: amerita. La pizza la calentás en el microondas o en la freidora y la diferencia es abismal. Realmente con uno parece que está recién hecha y con la otra parece que está comiendo un chicle gusto a pizza.
2: Sí, no, pero además el microondas en realidad, esta es una opinión
0: calificada
2: de moi. Ravioles, fideo, arroz, bisteta, esas cosas sí, pero lo que nació crocantón, ¿no? Como la papa frita. La papa frita que
0: sí, ha de morir crocantón también. Sí.
2: Es impresionante. Eso creo que me lo voy a tatuar.
1: Tan elaborado.
2: Lo que nació
1: que no,
2: con crocantón ha de morir con crocantón.
0: Sí, no, se rompió las palmas super chido. Rompió las palmas. Sí.
1: No, estoy lenta hoy, no sigo ni los chistes.
2: No, pero bien.
1: Miren esto, los churrascos de nalga y las colitas rellenas que me hago en la freidora. Imponente, dice Janina.
0: Caigo, vos tenés un problema con el tamaño. El tamaño en este caso no importa.
2: ¿Estás seguro?
0: Seguro.
2: Seguro, seguro.
0: Seguro, porque entra bastante cosa. Entra bastante.
2: Igual hasta que no llegue ahora. No,
1: hay de distintos tamaños, además, obviamente. Pregunto a un oyente de qué marca es la mía. Ni juro que no me acuerdo de qué marca es.
0: Aparte, hay algunas ahora que vienen con vidrio. O sea, que podés mirar para adentro y vas.
1: Ah, no, la mía no.
0: Vas evaluando y luz.
1: No,
0: luz que estuvo el otro día.
1: La
0: luz
1: más básica.
0: Vas evaluando desde afuera, sin tener que abrir en la freidora, cómo te va quedando.
2: La que tengo yo ya te digo que no tiene luz.
0: Y son, mirá que hay son bastante accesibles dentro
1: sí,
0: de todo. No son
1: las que son, las que son medias básicas, sí. Sí, sí.
2: No, en ese sentido sí. No.
1: Hay gente que defiende, es un horno eléctrico chiquito con ventilador. Y sí, es eso.
0: Tenés razón. ¿Es eso? No se debería llamar freidora. Pero
1: Silvia también dice, es un horno con hasta 10 litros de capacidad tienen algunas. Hay de todos los tamaños, claro.
0: Algunos tienen dos compartimentos y podés cocinar al mismo tiempo.
2: ¿Para qué es eso?
0: Claro.
2: Es
0: un horno de podés cocinar, no querés que se te mezclen dos productos que se puedan ser mezclados.
2: Porque, ¿sabés lo que me pasa?

0: Estás negado.
1: Estoy negado. Si yo le dije cuando llegue a mi casa, lo primero que hace es sacar la freidora de.
2: ¿Qué hace cuánto la tenés guardada?
0: Entraba a una casa. ¿Hace cuánto?
1: 2 años fácil.
2: Bueno, estás negado.
1: No estoy negado. Lo que pasa es que no. Repito, Urisa, yo no niego de la no reniego de la tecnología. Me gusta cocinar, no tengo pereza de cocinar. A mí me gusta cocinar.
0: Claro.
1: Pero está. Ante la duda quiero usarla para ver cómo es que funciona y ver si descubro un mundo nuevo. Tengo una. Pues, ¿qué pasa? La freidora a mí me da como que es un socotroco muy grande para lo que es el espacio físico de utilidad.
2: No, para nada.
1: Entonces la que tengo yo es vieja.
2: Bueno, puedes tener un modelo que no sea el más
1: Es vieja.
0: O sea, sí, digamos que una tercera parte o más incluso de la freidora es la parte eléctrica.
1: Ahí va. ¿Es fácil de limpiar? ¿La limpian usted?
0: Sí, por supuesto. Claro, sí, obviamente. Muy fácil.
1: Obvio. Se limpia todo.
0: Se saca en general, se saca la canastita que trae adentro metálica, se lava y listo. Sí. Y además, pero además de eso, usted puede... Usted puede ponerle unos recipientes que hay dos formas. Están los papeles descartables, sí, entonces le chorrea, le queda el jugo, los jugos ahí. O puede ser de silicona, que la lava, silicona, para no desperdiciar.
1: Uh-huh. La silicona en la cocina está al mismo nivel que calienta cama.
2: Se puede cocinar verduras también.
0: Sí, por supuesto. ¿Verdura?
2: Varias verduras.
1: Bien.
2: ¿Estás sí, pero hay silicona apta? Digo que hay silicona apta para cocina.
1: Sí,
2: o sea,
1: lo sé, pero no me es como el mate de silicona.
2: Ah, no, bueno, eso no. Yo soy fundamentalista del mate, ¿no?
1: No puedo. Para mí, donde uno va a cocinar tiene que ser algo firme, ¿viste? Algo... pulenta, vidrio templado, acero.
2: Pero es que esto es otro concepto, no es que te vas a poner a revolver adentro de eso, es para contener, más contenedor que otra cosa.
1: Claro, pero sacar un coso que me bailotea.
2: Mira, recomienda también, dice Silvia, que hay que limpiar la resistencia por la salpicadura, sí, algunos tienen la resistencia más en contacto y otros la tienen más separada, eso.
1: No, pero está bueno lo que dice Silvia.
2: Visualizo que es difícil que Cairo use la air fryer, sí, por ahora venimos.
1: No me sube.
2: Bueno, después otro oyente dice que hace de tostadas, chorizo, empanadas, todo. No llegué a tanto.
1: O sea, es lo que estaban diciendo ustedes. Está mal puesto el nombre, tendría que tener
2: es
1: otro
2: un hornito.
1: Nombre. Air grill.
0: Sí. Claro.
1: Porque es de aire. ¿No?
0: Es de aire.
2: Es aire, claro.
0: Exactamente.
2: Es circulación de aire. Cairo. Es eso lo que cocina. Claro, estoy con Cairo, dice un oyente. Me regalaron una y la cambié por otra cosa. No. La cambié, calculo que es la freidora.
1: No.
0: ¿Qué error cometiste? A menos que sea el calientacama.
1: Ocupa lugar también.
2: Bueno, pero con ese criterio no tenés ni una batidora, hombre. Claro, no. Todo en la cocina ocupa lugar. No. Todo electrodoméstico.
1: Sí, está bien.
2: ¿Qué electrodoméstico no ocupa lugar? Un mixer nomás.
1: Ocupa lugar también un mixer.
2: Y poquito, pero bueno.
1: La planetaria ocupa lugar.
2: Bueno, la planetaria es grande.
1: No, pero la freidora es grande. Es
2: más grande una planetaria que una freidora sin aceite. Depende del modelo, pero por lo menos la que tengo yo es más grande una planetaria, seguro. Las batidoras planetarias estamos hablando.
1: La licuadora es grande.
2: Profesionales, ¿no?
1: La licuadora está... hay electrodomésticos.
2: Y bueno, y sí, si te pones a contar.
0: A patadas, che.
2: Sí. Bueno, mirá, un oyente la usa para tostar pan y almendras, maníes y nueces. Mira.
0: Muy bien. Yo el pan lo caliento en la freidora de aire. Corto rodajas y me hago tostadas.
2: Y los bizcochos, cuando te quedan 4 o 5 bizcochos del día anterior que no estaban buenos, qué cosa rica.
0: Vuelven a vivir.
1: Voy a hacer esto. Y después yo, si me acuerdo, les mando foto. Voy a cazar la pizza y el fainá de ayer.
0: Sí.
1: Que no voy a cometer el sacrilegio de meterlos en el microondas.
0: No, por favor.
2: El fainá, yo no doy la cara por el fainá. No. Para mí lo que queda rico es la pizza. Fainá recalentado, no.
1: ¿Y qué hago con el fainá?
2: Bueno, no sé.
1: Frío, ¿cómo está?
2: O lo tirás o te lo comes frío.
1: No,
0: pero va. Porque en el peor de los casos es peor que en el microondas, no va a estar. Eso es
1: como todo a caballo.
2: Bueno. Como le parezca. Yo recomiendo la pizza recalentada, pero el fainá, ahí no me meto.
1: A mí me gusta, pim, pim, pim.
2: Es cuestión de probar, si no te gusta, no te gusta, ya está.
1: Está.
2: El pan congelado, lo metes unos minutos y queda rico.
1: Está.
2: Tengo hornito eléctrico con ventiladores, tienen hasta una función. ¡Despiedo! ¡Ah, la pelota!
1: Esto va a terminar, esto si todo sale bien, va a terminar con que voy a terminar.

0: haciéndole un estante específico para sí, la claro. para la freidora al lado del enchufe de yuca.
1: No vas a volver calientan. A comer pizza.
2: Esperá, esta no la tenía. Y calientan las tortas fritas también. Después sí, que claro, esa no la tenía.
0: Usted dice se calienta todo.
1: Claro, y queda como.
0: Como recién hecho.
1: Casi como recién hecho.
2: Sí, sí. Huevo tipo pollé queda en un molde pequeño de silicona 5 minutos a 180. Basta. Prueben un camino de ida. No, no, es que no paran de caer este.
0: Basta con la silicona.
1: Porque no sos de la silicona.
0: No, no, no.
2: Bueno, pero podés omitirla. Podés omitirla, podés poner abajo, si no te gusta que se ensucie tanto, que conserven los jugos, un papel de sí, cocina. Sí,
1: papel, lo venden claro, en sí. lo venden
0: papel, papel que lo agarras para él.
1: Es más, dice papel para la freidora sí, de aire también. Y tiene la forma.
0: Ah, todo. ¿Tiene también?
1: Sí, claro. Se venden en todos lados.
2: Cairo, estás afuera del mundo.
1: Barato.
2: Claro.
0: Barato no hay nada, güey. Bueno, nada de barato.
2: Está bien, no, está pero bien. Es en proporción para el uso que le haces claro, barato.
0: Porque lo puse dos veces el mismo papel.
2: No, pero la cantidad que te trae.
1: Son 50, ponele por ciento y poquitos pesos.
0: Está, entonces sí.
1: ¿Verdad que sí?
0: No.
2: Sí.
0: No,
2: molde de aluminio también te recomiendan. Ahí está, ¿sí o no? Porque si usas aluminio para la carne, capaz que para esto accedes.
0: Bueno, tampoco me traten como que yo fuera
2: no,
0: una especie
2: estamos buscando la vuelta Nicola, para que puedas probar.
0: Dice que no.
2: Estamos buscando la vuelta. Ah. ¿Qué sé yo?
0: No, pan, aluminio no.
2: Pan congelado, lo pones unos minutitos pan y queda súper rico.
0: El pan de la panadería, así como me lo da el señor
2: panadero. ¿Por qué no lo congelás y después vas aprovechando?
1: No. Porque vos sabés que el de la panadería alguien lo pone en el horno, ¿no? O sea, hace el mismo procedimiento.
0: Exacto.
1: ¿Qué harías vos en tu casa?
0: Por eso. Entonces sería como hacer un homenaje al procedimiento que hizo esa persona poniéndolo nuevamente en el horno para rescatarlo.
2: Perfecto. Pero no estás afiliado al pan en el freezer y después mandarlo para horno o tostadora.
1: ¿A qué estás afiliado, Cairo?
2: Cairo,
1: ¿a qué estás
2: con eso
1: afiliado?
2: ¿Estás negado también?
0: No estoy afiliado a nada. Estoy envejeciendo y me estoy poniendo, ¿viste?
2: No,
1: impecable.
0: Es más,
1: no, estás bárbaro.
0: Voy a traer, ¿sabes qué?
1: No se nota.
0: Me voy a traer la mecedora para hacer el programa. Me voy a poner de mecedora acá, tranquilo, ¿viste? Y a todo no. No.
1: Señor, antes era la Flash, ya viene Enzo. Sí. Sigue allá riéndose de
0: las cosas que pasaron acá.
1: No, con nosotros. Acá hay un oyente que un televidente, en realidad, sería. Un youtuber. Que nos pregunta el jingle que tenemos acá, que termina cantado Viva Radio Sarandí. Nos pregunta de qué año es y yo le voy a responder porque está intrigado, está en el trabajo, dice, nos escucha siempre y recuerda ese jingle. Es de la década del 80. No tengo el año preciso, exacto, pero seguro es de la década del 80.
2: Dice que lo recuerda muy bien desde la escuela, que ahora están en el trabajo, estaban con ese tema.
1: Exactamente.
2: Porque desde que iba a la escuela se lo acuerda.
1: Sí.
0: ¿Cuál?
1: El jingle que tenemos nosotros que termina con... El jingle.
2: En la pausa, en la tanda, presta atención.
1: Década del 80.
0: Sí, década del 80. Lo escuchábamos todos, sí. Los que estábamos.
1: Y lo revivimos nosotros.
0: Sí.
2: ¿Eso?
0: Sí, sí.
2: Eso
0: un
2: era.
0: Clásico, un, ¿eso? Clásico, ¿sí?
1: Un clásico.
0: Un clásico. Clásico. ¿Sí? Clásico de la radiofonía.
2: Uy, estamos para los bandos, ¿eh?
0: ¿Qué pasó?
2: Ahora, silicona sí, silicona no. Ah, ¿qué? No.
0: Los silicona no, vengan para este lado de la frontera ideológica. Todos ¿sí? vengan conmigo, síganme, que no los voy a defraudar.
2: Y está meta mandar
1: no,
2: recetas.
1: No tengo opinión formada.
0: No puedo con la silicona. No puedo. No puedo con algo que no, de lo que no.
1: Las manos.
0: No tengo el control.
1: Vaya, hace la pausa. Vamos. Te lo pido por favor y el flash con eso.
0: Vamos a hacer una cosa.
2: Ya lo dijo. Pausa, flash, ¿va? Volvemos.
0: Iba a decir una cosa que
1: no, pero hacerlo con más cariño.
2: Optimicemos tiempo.
0: Se me acaba.
2: Punto, por favor.
0: Se me acaba de ocurrir algo.
2: Vas a mandar la pausa y después se viene el flash y después viene el curi. No me digas.
0: Estás peleadora, súper.
2: Pero es que son las 3 de la tarde, hay que mandar la pausa y el flash. Vamos.
1: Enzo está ahí esperando.
0: Eso está muerto.
1: ¿Con qué viene el curi? Solo para saber.
0: Al curi viene o divertís o no existís.
2: ¿Y qué vas a hacer ahora? ¿Qué vas a mandar?
0: Voy a divertirme.
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0: millones de dólares. Además, se va a incorporar un escáner capaz de identificar cientos de sustancias sintéticas, con especial atención a los controles en el puerto de Montevideo y en el aeropuerto de Carrasco. El director nacional de aduanas, Joaquín Serra, advirtió que la expansión mundial de estas sustancias obliga a Uruguay a anticiparse y fortalecer su capacidad de detección.
1: Uruguay efectivamente no es un país de tránsito para las drogas sintéticas, pero es un riesgo que está. En el mundo este tipo de sustancias se están expandiendo y lo que está haciendo Uruguay, y en especial la aduana, es preparando sus capacidades para mejorar los controles y prepararnos para la eventualidad de que haya intentos de sacar sustancias de este tipo, en particular a través del puerto. Por eso estamos incorporando tecnología y capacitando a nuestros recursos humanos y mejorando nuestros modelos de riesgo para hacer controles selectivos. Hoy se van a estar capacitando 9 funcionarios de aduana, 9 funcionarios de la prefectura naval, con quien compartimos las tareas de seguridad en el puerto, y 2 funcionarios de la policía del área de seguridad aeroportuaria. La tecnología es un escáner que permite identificar cientos de sustancias sintéticas a partir de un análisis radioscópico.
2: El estado del tiempo.
0: Tarde fresca con neblina a esta hora en Montevideo, temperatura 16 grados, humedad 85%, visibilidad 8 kilómetros.
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0: Dos pasadas de las 15 horas, qué día para psicoanalizarse.
1: Ideal.
0: Porque mirá que está brava la cosa. Hoy está bravísima la cosa.
2: Decís que tenemos un contexto complicado. Buenas tardes.
1: Buenas tardes.
0: Hoy estamos.
1: Otros días no.
0: Estamos levantiscos hoy. Estamos medio. Pero vamos a hacer una cosa. Dejemos todo lo que ha pasado atrás. Y después lo retomaremos, calculo, porque la gente se sigue comunicando a través de nuestra vía de comunicación. Y recibimos a nuestro psicólogo Álvaro Alcuri. El título de su columna hoy es O divertís o no existís.
2: Sí. Hace tiempo que este tema está en la vuelta. Esta columna en realidad está inspirada por este librito de Mario Vargas Llosa, La civilización del espectáculo, que a su vez remite a otros ensayos anteriores que se llamaban parecido, que son como de los años 60. Este libro es de los 2010, más o menos, en donde palabras más, palabras menos, el extraordinario escritor, premio Nobel de Literatura, etcétera, etcétera, dice que este pequeño ensayo no aspira a abultar el elevado número de interpretaciones sobre la cultura contemporánea, solo dejar constancia de la metamorfosis que ha experimentado lo que se entendía por cultura cuando mi generación entró a la escuela o a la universidad, y la abigarrada materia que la ha sustituido, una impostura que parece haberse realizado con facilidad con la quiescencia general. Más o menos lo que dice Vargas Llosa, en que hoy o divertís o no te da bolilla a nadie. Seas un escritor, seas el ministro de Educación y Cultura, seas una maestra en la escuela, seas una mamá o un papá que está tratando de educar algo, seas quien seas. Parecería que en estos tiempos, cada vez más, la diversión es lo importante, y otras cosas, como por ejemplo la pertinencia al mensaje, lo que estás educando, tu discurso, una idea, yo qué sé, mostrar una situación tal o cual, ha ido perdiendo importancia. Y la verdad que lo vemos por todos lados, y en los consultorios, los psicólogos muchas veces nos vemos en figuritas cuando pasan estas cosas, cuando por ejemplo una pareja te dice que se quiere separar porque ya no se divierten. O los chiquilines dicen que no quieren ir a clase porque no se divierten. O se plantean temas de rupturas, temas de pérdida de vínculos, temas de conflictos. Y sobre todo, la temida depresión de la, y con consecuente muchas veces intentos de autoeliminación, cuando al tratar de hablar del sentido que puede tener la existencia, muchas veces en la argumentación está: no me divierto. Y vos decís, la pucha.
0: Vos sabés, Álvaro, que no puedo evitar pensar en un tema que creo que lo hablamos contigo, que tiene que ver con los niños. Hay como una tendencia que ya tiene unos cuantos años en las que una madre, un padre se ha transformado, además de en un educador, en una especie de productor de espectáculos o un gestor del aburrimiento.
2: Sí, una especie de payaso plin plin.
0: Una cosa permanente, así, por ponerlo. Sí. Como que no se me aburra el nene, que sí, no se me aburra la nena, porque parecería que... Y nos olvidamos de que el aburrimiento, que todos lo padecimos en nuestra niñez, ha sido por lo menos el principio de una buena, una gran idea, o una mala idea también, por favor.

0: como que el aburrimiento es de pronto la base de la creatividad también, ¿no? Y es parte de la vida. Y uno se pregunta si eso o se lo hemos transmitido nosotros a los más chicos o de los más chicos rebotó a los más grandes la necesidad de estar, entre comillas, divertido.
1: ¿Cuándo empezó esto? Me preguntaba yo, Cairo. ¿Cuándo la infantilización de la infancia y la especie de sobregire de los adultos por parecer divertidos, divertir y divertirse, y so pena de que el aburrido o el que no divierte es algo así como una especie de violador de los derechos humanos de los niños, una cosa por el estilo? Para irnos bien lejos, me parece que esto arranca con la invención de la adolescencia, como decía el gran José Pedro Barrán, en Occidente inventamos a un mutante que no existía antes. Un cambio cultural hizo que los adultos dejaran de apurar el tránsito de los niños a la adultez, cuando te ponían los pantalones largos, cuando la muchachita casadera se le encontraba novio, y madurar, ser adulto, era algo que los adultos empujaban. Esto empezó a pasar a finales del siglo XIX, principios del siglo XX. Cuando a los muchachos se les empezó a decir lo contrario, no te apures a entrar al mundo adulto. Hay que tomarse un tiempo, la vida es más larga, no tan rápido el varoncito va a trabajar, no tan rápido la mujer va a tener hijos. A lo largo de todo el siglo XX, entonces, este mensaje que cambió, de que había que muchas cosas pasaron en esa época, descubrimientos científicos, el alargamiento de la vida, la gente empezó a vivir más años, a tener más tiempo, el estudio, el ingreso al mundo del estudio, el mundo del trabajo se generalizó, entonces había que estudiar, había que prepararse, había que hacer cosas antes de ser adulto. En las casas empezó a haber jóvenes que antes salían rápidamente de sus casas, pero ahora no. Y esa juventud se empezó a estirar a lo largo del siglo XX. Se inventó la adolescencia, y la adolescencia, allá por el entorno de los años 60, empezó a ser también una identidad. Ser joven no solamente era una etapa de la vida, sino que para muchos ser joven se transformó en ser jóvenes para siempre. Con toda esta idealización de la juventud, con la creación de la adolescencia, con el estiramiento de esta etapa, había muchas personas que podían tomarse la vida de otra manera, no como sus padres, sino como jóvenes que nunca estaban del todo pronto para ingresar al mundo adulto, los adultecentes. Este fenómeno fue bastante consignado a partir de los años 80 y 90 como el síndrome de Peter Pan. Estos Peter Panes, esta nueva identidad, estos ni viejos, ni padres, ni responsables, ni adultos del todo, que creyeron en las consignas de mayo del 68, en prohibido prohibir, hacer el amor y no la guerra, jóvenes para siempre, en fin, empezaron también a hacer de la vida algo más divertido, más disfrutable, más a tono con los descubrimientos, por ejemplo, del psicoanálisis. El placer prohibido o reprimido resulta que cura. Muchas cosas pasaron para que Occidente se decidiera a disfrutar como norte final, como último destino de su búsqueda existencial. Disfrutar por disfrutar, pasarla bien, divertirnos, ir a ver espectáculos, en fin, ser jóvenes para siempre, empezó a ser honorable, porque antes los adultos te decían, madura de una buena vez, chiquilín inmaduro. Pero eso ahora no corre, ahora resulta que vos sos un joven de 60, de 70 años y sos envidiado y tenés una buena vida y a nadie se le ocurre decirte que madures. Yo creo que ese es el telón de fondo de la civilización del espectáculo. Algo que de a poco se fue imponiendo, porque divertirse es muy importante y además hay bruto negocio haciendo que los espectáculos sean interesantes de vender en todas las góndolas que tenemos a mano. Pero por si fuera poco, además tenemos los medios de comunicación, el teléfono por ejemplo, que permiten una dosis de diversión, una dosis de dopamina, una dosis de disfrute, aunque sea mínima, de algunos segundos, todas las veces que lo necesites. Entonces ya es esto de me tengo que estar divirtiendo todo el tiempo, me lo permite algo que llevo en el bolsillo. Y ahí es donde te

0: viste al diablo, porque si te querés estar divirtiendo todo el tiempo, es medio como imposible que prestes atención a, por ejemplo, que no se te queme la comida en el horno.
1: Pero no es real poder estar divertido todo el tiempo. O sea, hay una parte de la vida que es rutina, en que no es todo la efervescencia de estar en plena diversión.
0: No parece razonable.
1: Que me parece también que es evadir un poco la realidad.
0: Claro.
1: El pretender estar divertido todo el tiempo. Y creo que los niños, yo no generalizo en esto, pero me parece que los niños también, en cierta manera, imitan lo que ven.
0: Claro.
1: Porque si vos estás todo el tiempo o con el celular, o con la tele, o con un jueguito, o claro, con la Play, o con la... Y no tenés un rato donde... varios ratos al día, ni siquiera uno, varios ratos donde estés aburrido para ver qué es lo que pasa, o no estés haciendo nada fantástico ni maravilloso, es rutina. No, me parece que está bastante vapuleado el concepto de la rutina como si fuera una cosa dañina. Y me parece que los niños también ven eso, lo absorben,
0: nadie
1: lo reclaman.
0: Toma,
1: después de ahí a no decirle, pará, estoy aburrido, y aburrite.
0: Nadie se toma la vida más en serio que un niño. Y los adultos que no se toman en serio a los niños, vaya si no están mirándolos.
1: Claro.
0: Si no se trata de simplemente entretenerlo al chiquilín. No, señor. Todo el tiempo están aprendiendo cosas y se toman esos procesos de aprendizaje tan maravillosamente bien que se divierten con lo que están aprendiendo.
1: Totalmente.
0: Muchos adultos esto no lo ven. Simplemente es divertir, divertir, divertir. No.
1: Pero Álvaro, ¿cuántas veces le respondés al niño, estoy aburrido? ¿Está bien? Está bien estar aburrido.
0: Claro.
1: Mi respuesta, por lo pronto, yo puedo hablar por mí nada más, ¿no? Pero mi respuesta es, está bien estar aburrido, no tiene nada de malo. Andá y busca algo con qué entretenerte. No, porque... si estás aburrido, tenés que buscar la manera de entretenerte. Y a los 5 minutos estás ya copado haciendo cualquier cosa.
2: Inventando.
1: Pero si vos ahí en el medio le prendés un teléfono, lo enchufás con dibujitos, te pones cual payaso para que no se aburra y no sea cosa que pase mal un ratito,
0: que no están
1: el problema es tuyo.
0: Esos mínimos momentos de no diversión son los adultos. El adulto, exacto, hace tiempo que se perdió en esto, ¿no?
2: Álvaro, a veces uno piensa en los diferentes modelos sociales de la historia, ¿no? Los imperios y en sus decadencias. ¿Esto de alguna manera marca el principio de una decadencia también?
0: Muchos autores lo ven decadente, sí. Sí, sí. Muy decadente.
2: De este modelo que vivimos, sí, hoy, que no va a ser para siempre tampoco, ¿no?
0: Sí, sí, sí, sí. Cuando todo está al nivel de esto, simplemente un espectáculo, un show... la realidad tiende a desaparecer. Por supuesto que también hay intereses de por medio en que la diversión, la distracción, esté al servicio de no mirar cosas que, bueno, mejor no las miremos. Uh-huh. Y entonces, claro, y en el teléfono, no por casualidad, todos los temas están entreverados, ¿no? La jerarquización de los temas, vaya si es algo que se perdió. En el noticiero estás viendo una noticia que no le importa 3 pepinos a nadie, y al mismo tiempo después te pone una cosa que, bueno, le tenés que prestar mucha atención y así. Entonces, nada parece ser muy importante y al mismo tiempo todo tiene que ser divertido.
1: Mira, hay un mensaje que lo quiero compartir. Dice, la diversión es necesaria porque nos estimula la dopamina, sí, serotonina y las endorfinas, donde nos mejora el estado de ánimo en todas las edades y especialmente en la niñez.
0: Por supuesto.
1: No hay que estar, lo que estamos poniendo en su justa medida es que no hay que estar las 24 horas.
0: Sí, sí. Hay un pequeño problemita de dosis.
1: Claro, claro, ¿verdad? Claro. Porque no es que la diversión sea mala, ni la rutina sea buena,
0: por
1: no es que estamos poniendo etiquetas, pero es un balance, ¿verdad?
0: Por
1: es por ahí.
0: Todo es una cuestión de dosis. Si se trata de hacer un guiso y vos le pones, yo qué sé, muchísima papa, pero no le pones carne, y bueno, el guiso te va a quedar como todo papa.
1: Y pasa un montón en las relaciones, en los vínculos también, ¿no, Álvaro?
0: En los vínculos, este asunto de la diversión, este asunto de que todos tenemos que ser algo así como entretenidos para el otro, en muchos casos los planteamientos con respecto a las relaciones interpersonales están pasando por no me divierto. Y yo digo, la pucha, nos hemos tenido todos que transformar en animadores de fiestas para que el otro nos dé bolilla, para que el otro nos quiera, para que el otro nos registre, para que el otro me escuche. Es necesario. Lo que escribas, lo que digas, lo que sentís, lo que tocas cuando componés una melodía, todo tiene que ser divertido. Esto es lo altamente cuestionable. Cuando lo divertido está

0: tan pasado de rosca por una especie de saturación de contenidos que, ya te digo, es un entrevero, y parece que el que va a destacar es el divertido. ¿Y cómo estás destacando? ¿Vos vas a exponer una teoría científica haciendo chistes porque si no te van a escuchar?
1: Sí, bueno, uno se pregunta también si el que se autodeclara divertido o el que dice que esto lo aburre, ¿no? Tal situación me aburre. Es una postura también, ¿no? Es una búsqueda de una cierta solidez en una postura, el plantarse como una persona, entre comillas, divertida, y que esto me aburre, y esto también, y esto también, y esto también. Parecería que es como una rebeldía malentendida con respecto al tiempo que estamos viviendo.
0: Yo creo que hay bastante confusión de términos. Hay como un aceleramiento, como una saturación de temas, como un bombardeo en donde hay demasiados estímulos. Parece que como que hay que atajar todas las pelotas. Es como un golero que le patean muchísimas pelotas y hay que atajarlas todas. Entonces nuestra atención está sobresaturada. Eso genera ansiedad. Se nos presentan todos los temas como atractivos y como niños en una juguetería queremos agarrar todo. Y la verdad que no precisamos casi nada. Entonces no hay una jerarquización de lo que se nos propone y nuestra atención está saturada. Eso produce ansiedad y en el fondo al final del día también produce depresión, porque yo no puedo llegar a agarrar todos los chiches de la juguetería. Yo tampoco necesito, pero no sé bien cuál es el que preciso, entreverado entre todos los demás. La sobresaturación de mensajes, algunos que nos sirven, pero muchísimos que no sirven para nada, genera un estrés, genera una ansiedad, genera como una necesidad falsa, inducida, de consumo, porque al final del día todos son productos en la góndola y todos quieren encontrar su espacio y ser consumidos, y obviamente eso no es posible. ¿Cómo hago para lidiar con eso? Me presentan 100 cosas a consumir y yo dura apenas puedo consumir 2 o 3. ¿Cómo lidio con eso? Con ansiedad. Y al final de cuentas, cuando me doy cuenta que no voy a poder, que nunca llego a la cantidad de cosas que me están proponiendo que agarre de la góndola, no las puedo agarrar todas, siempre termino frustrado. Muchos casos de depresión, de ansiedad, de sentir que la vida no tiene sentido, sobre todo los más chicos, que no tienen por qué entender que casi todo lo que te están proponiendo, mirá que no lo vas a poder agarrar, mirá que no podés consumirlo, mirá que no te da el bolsillo para comprarlo, mirá que no te da la vida para ni siquiera entrar en todo eso que te están proponiendo, ¿no? Los más chicos uno tiende a pensar que no lo saben, pero los grandes que deberían saberlo, para decirlo a los más chicos, no te enganches con esto, parece como que tampoco.
2: Sí, me quedo pensando en eso, ¿no? Que ahí el límite lo tiene que poner el adulto, pero el tema es cuando sos adulto, ¿quién te pone el límite a vos?
0: Claro.
2: Si la depresión o la ansiedad que te genera todo eso también. En algún momento te terminás chocando con el límite que tiene que estar en algún punto, ¿no? Pero es difícil, qué difícil. ¿A cuánto estamos expuestos, no? O por un lado o por otro.
0: A los gestálticos nos gusta decir que nos enfocamos en figuras recortadas sobre un fondo. La selección de figuras es personal, es subjetiva. Se nos proponen a nivel perceptivo muchas más figuras de las que podemos prestarle atención. Nuestros sentidos, nuestra capacidad de atención está desbordada. En algún momento tenemos que cortar, tenemos que parar. Si no lo hacemos, si no ponemos ese orden, sencillamente no podés enfocarte ante tantos estímulos. Cada vez más familias, cada vez más chiquilines estudian mirando el celular con otra pantalla prendida y al mismo tiempo prestando la atención a 2, 3, 4 cosas más. Cada vez más los profesores te dicen, no logro hacer que los chiquilines se enfoquen en un tema.
1: Bueno, lo decía el ex director técnico de la selección, ¿no? cuando contó sobre la situación que le tocaba vivir a la hora de transmitirle a sus jugadores.
2: Pero se lo dicen los maestros de escuela, no hace falta leer a Bielsa con los jugadores con los videos de 10 minutos, te lo dicen los docentes, que cuesta un montón que se enfoquen, pues es una distorsión permanente. Incluso está el debate de los celulares en aula, sí o no, y la experiencia que queda después de que se retiran un poco. Yo no te digo eliminarlos ni prohibirlos, pero sacarlos de escena un rato. Lo que hace ahí es que afloren los vínculos interpersonales. Pasa que si todo eso está tapado con

0: un estímulo, exceso, todo el tiempo en estado de alerta, es imposible que vos también bajes la pelota un poco y puedas conectar con el humano que tenés enfrente, ¿no?
1: Ese es el trabajo. Ese es el trabajo a hacer.
2: Y además tienes en cuenta que ahí está todo. No es que vas a buscar algo específico o la oferta es limitada y se está ido más. Está todo.
0: Y tampoco me parece viable plantear eliminar esas cosas. Es como que vos pretendes eliminar el celular, eliminar las plataformas, eliminar, yo qué sé, el entretenimiento que tenés o muchas de las formas de divertirte, pero también está en hacer conciencia de qué tanto le dedicas a eso y qué tanto eso te está anulando el poder tener vínculos humanos nomás.
1: Otra vez simples, el tema de la dosis, no es sí o no en absoluto, es cuándo, en qué momento.
0: O cuánto dependés de eso para, claro. ¿No?
2: De cualquier manera, capaz que esto, vuelvo al título de la columna, capaz que no tiene solamente que ver con el tema tecnología y el entretenimiento que nos brinda la tecnología. Imagino que o divertís o no existís, también aplica a las relaciones, a las relaciones, hablábamos de pareja, hablábamos de los hijos, pero me imagino que también en los círculos de amistades, en todo esto, ¿no? Digo, teniendo en cuenta además que estamos en un punto en el que creo yo que el ser humano es. Creo que nunca estuvo en un punto de estudio tan profundo o en un punto de vulnerabilidad tan profundo como el que está ahora. Hoy en día, un éxito es meter a 25 personas en un hormiguero, en un hormiguero de esos, en una pecera con toda la vista y ver su comportamiento y marcar desde afuera quién sigue jugando y quién no sigue jugando. Y de alguna manera también marcar comportamientos dentro de ese hormiguero.
1: Hace tiempo ya cuando empezaron los Gran Hermanos, eso que vos estás diciendo, Cairo, parecía un experimento sociológico interesante.
2: Muy interesante al principio.
1: Me acuerdo del uno y las cosas que se hablaron en ese momento, ya hace más de 20 años, ¿no?
2: Sí, claro, sí, que era español además, si mal no recuerdo, el primero de todo. Claro. ¿No? Que vimos, digo.
1: Y también el recordatorio de la maravillosa novela de Orwell, 1984, donde había un gran hermano, en cada habitación había la cara del líder que te observaba y todos tus movimientos eran registrados por este líder que vigilaba todos tus comportamientos y cuando algún comportamiento no fuera acorde a los lineamientos del régimen del sistema, agárrate, ¿no? Creo que eso también tiene que ver con estos tiempos de vigilancia, de camaritas por todos lados, de comportamientos que son juzgados, evaluados, hasta más allá de lo que podemos ver de nosotros mismos, con algoritmos juntando información sobre nosotros y utilizándola, vaya uno a saber cómo ni para qué fines, pero por lo menos, yo qué sé, el otro día yo hablaba de algo con un paciente y al final de la sesión, en el teléfono me apareció algo exactamente el tema que habíamos tocado. Claro. ¿No?
0: Entonces, pasa semanalmente.
1: A mí no me gusta mucho que esto funcione como la camarita de Gran Hermano, pero anda a quejarte a la letrita chica de los contratos que decimos que sí cuando tenemos esto, ¿no?
0: Por eso están cómo se pueda manejar, ¿no? Porque a eso vamos a estar expuestos de mayor ya o menor medida, por eso. Y no lo vamos a erradicar, a menos que quieras, vivir absolutamente desconectado. Pero hay que tener conciencia de hasta dónde, ¿no? Hasta dónde llega el
1: alcance. Yo creo que proteger los vínculos interpersonales, proteger nuestra intimidad, proteger eso que es tan valioso al final del día, que es la vida familiar, con los seres queridos, las cosas que hacemos con las personas que queremos,

0: es aburrida.
1: Bueno. Claro, pero depende de qué rutina también, ¿no?
2: Claro, porque pero esa cosa.
1: Viste que las palabras
2: tiene mala fama.
0: Invirtiendo.
2: Tiene mala fama. Claro, todo pero tiene que ser un cumple de 15, ¿eh? Pará. Una cosa es que le puedes poner onda a la rutina. Y listo. Sencillo.
0: Reivindicar la rutina.
2: Claro, cosas cotidianas. No, no hay por qué vivir en Disney
0: sí,
2: todo
0: acá
2: el día.
0: Estoy lavando la ropa. ¿Cómo está? Fantástico.
2: Ah, pero te puedes poner una música. Puedes meterle onda. Claro, un viaje en auto, un camino, una caminata. Claro, hay que cocinar y dale. Yo qué sé.
0: El encanto de las cosas aburridas, por favor.
2: El encanto de lo simple. A veces sí. Nos olvidamos, me parece.
0: Sí, sí, sí. A ver, también hay un mensaje interesado, ¿no? Porque todos las propuestas de diversión son un producto.
2: Claro.
0: Entonces te propaganda, te vendo. ¿Cómo no consumís este producto que es divertidísimo? Bueno.
2: Es así.
0: No lo preciso, no lo necesito.
1: Álvaro, siempre es un placer conversar
0: Chiquilines,
1: contigo.
0: Para mí también, en este horario de catarsis también que tenemos.
1: Siempre estoy por preguntarte algo. ¿Dónde te encontramos? ¿Cómo te encontramos?
0: Bueno, yo tengo redes sociales de todos los tipos y colores que muchos no las uso, pero si me mandan mensajes allí,
1: capaz que
0: me llegan.
1: Dale.
0: No,

0: Acá hemos salido totalmente de la rutina, porque estamos en varios enfrentamientos. Calienta cama sí, calienta cama no.
1: Silicona
0: sí, silicona no. Freidora de aire sí, freidora de aire no. Asado en la freidora de aire sí, asado en la parrilla. Y así sucesivamente, y yo creo que así vamos a estar como hasta las 4 de la tarde.
1: Ahora es diversión sí, diversión no. Rutina sí, rutina no. ¿Viste? No te digo.
0: Hoy es un lunes que la complicaron ustedes, ¿eh? La complicaron ustedes. Yo vine.
2: No, diversión depende. La dosis.
0: La dosis. Hay que divertirse.
2: La oportunidad.
0: Hay que divertirse. Nos vamos a la pausa y ya venimos.
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0: No quiero distraer mucho más de lo que ya nos distrajimos y nos hemos dispersado. Uh-huh. Esto es nostalgia.
1: Puede ser.
0: Pero
1: puede
0: bien,
1: ser.
0: Pero bien, ¿no? Ser. Pero estamos sí, bien, sí. ¿No? Con este.
1: Pasa que el bien o mal depende del gusto de cada uno.
0: Es un tema lindo este.
1: Pero sí, sí, sí, lindo. Puede ser.
0: Tema
1: ¿cómo
0: lindo
1: no?
0: Que nos gusta a todos. El extraño pelo largo. Uh-huh. Escúchame una cosa. Antes de seguir hablando de esto.
2: ¡Ah! Ay, no, es que me resultaste extraño. Porque tenés pelo largo.
1: No. Usted, permítame decirle, están con el autoaplauso sí, flojito.
0: Yo no puse la cara que tendría que haber puesto.
2: Te sorprendí.
0: Tendría que haber hecho, ¿cómo hiciste? Ah. Y yo me tendría que haber dado vuelta así, ¿entendés? Entonces,
2: ay, qué sorpresa.
0: Claro, YouTube.
1: Lo que se está perdiendo la EMAD, Dios mío, con ustedes dos.
0: Sí, ya se lo perdí.
1: Por favor.
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0: 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Hay algo curioso.
2: ¿Sí?
0: A veces pensamos que para cambiar la casa hay que gastar una fortuna o hacer una reforma enorme. ¿No? Todos pensamos sí. Uh-huh. Lo mismo. Uh-huh. Sí. Y la realidad es que muchas veces alcanza con cambiar las cortinas o renovar la tela de un sillón para que todo el ambiente parezca otro. Pon atención, y es cierto lo que están diciendo. Uruguay también.

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1: ¿Qué?
2: Excelente.
1: Espectacular.
0: Espectacular.
1: ¿Cómo me divierten las reformas del hogar? ¿Qué? Pero sin reforma.
0: Ah, o sea, la que haces vos.
1: No. O sea, el imaginar, hacer un render, imaginar un cambio de
2: cómo quedaría
1: el piso, ¿no?
2: Las paredes hacerlo. De otro color.
1: Sin hacerlo, claro. Tiene, o sea, sin polvo, sin esfuerzo, ¿no? Pero qué lindo es ver tu casa renovada, pero no, que no esté.
0: Sí, es como armarse con una inteligencia artificial, una realidad virtual, algo que te dura, está en tu mente.
1: Exacto.
0: Bueno, pero hoy en día, en realidad...
1: Qué tema, la obra es complicada. No, qué lindo es renovar la casa, pero qué bravo es... No,
2: no. Atravesar todo lo que implica. No.
0: Te vas a pelear con gente seguro. Y como digo siempre...
1: No te pelees, Cairo, por favor.
0: Una reforma... cuando tú estás en pareja, pone a prueba a la pareja. Una reforma.
1: No es para producción.
0: No.
2: Yo ya estaba por ponerme de pie.
0: No, porque es un tema.
1: Aplaudir, pero no.
0: Porque lo que dije es grave, no es aplaudir.
1: Claro,
0: es grave. Pone a prueba a la pareja, porque.
2: Es real.
0: No solo te peleas con la persona que te está haciendo la reforma, pues seguro que te vas a pelear. Hay un 88% de probabilidad que te.
2: ¿88? 88,
0: con dos. Te vas a pelear con tu pareja también. Eso es como un flagelo. Es como un pulpo que con sus tentáculos nos envuelve a todos.
2: Deberían venir los proyectos de obra.
0: Uno chiquito.
2: Deberían venir los proyectos de obra con algún asistente terapéutico de pareja.
0: Sí.
2: Claro.
0: Sí. Mirá que no es culpa.
2: Un mediador ahí.
0: No es culpa de ella, no es culpa de él.
2: No.
0: No es culpa.
2: Él dijo que quería. Y vos dijiste lo otro. En el medio, alguien que diga: miren, que ustedes deben resolver antes esta
0: situación
2: de tal cosa.
0: Es bravo. Pero cuando terminó todo. Y después de 2 semanas limpiando, apenas 2 semanitas limpiando,
1: sí.
0: Dije, che, qué lindo que lo tengo.
1: Sí. Hay, o sea, si podés hacerlo, porque obviamente hay que poder, ¿no? Bueno, vale la pena porque a uno le da gusto hacer cambios, sentirse que está en un lugar que le agrada más.
0: Tal cual.
1: Pero el proceso es difícil, como en el amor, Cairo. Aquí.
2: Sí.
1: Es así, el amor es una obra de construcción llena de colores y corazones. ¿No es cierto?
2: Ghost por el otro. Gran tema romántico, por favor.
0: Para hacer jarrones de cerámica.
1: Sí,
0: la escena, ¿qué crees que
1: claro? No, podrían ser ceniceros.
0: También ceniceros.
2: Floreros también. Vasijas.
0: Ánforas.
2: Ceniceros que no se utilicen para tal fin.
0: Si vas a hacer un cenicero.
1: Claro, no.
0: Para
1: el cenicero no se hace para tirar la ceniza.
0: ¿Y por qué? Porque
1: es decorativo.
0: ¿Y por qué se llama cenicero entonces?
2: Bueno, Cairo.
1: Está bien, porque es el fin.
2: Artefacto,
1: pero no se
2: que va arriba del.
1: Pasó
2: mesa.
1: De moda tirar la ceniza en el cenicero.
0: Ya no cenicero decorativo con él.
2: No.
0: Yo qué sé.
2: Copetinera también.
0: Porque tiene la polla pucho. Ya está viciado. Ya está el elemento.
1: En realidad puede obra. Apoyar cualquier elemento esférico, cilíndrico.
0: Sí, pero tiene el tacate.
1: Por eso.
0: Tiene la muesca.
1: Podés poner el choclo del
0: cotillón.
1: Del carnaval carioca y lo apoyas ahí y queda.
0: ¿Cómo llegamos siempre
2: ¿Cómo al choclo? ¿Cómo llegamos al choclo del carnaval carioca? Hablando de.
0: ¿Vos tenés una colección de choclo?
1: No tengo, pero me gustaría tener como la de Lust. Pero de choclo.
2: Lust colecciona por lo menos latas de cerveza.
1: Sí, igual ya lo dijo a cambio a la tarde. Colecciona latas de cerveza. Bueno, así, paraditas en una especie de biblioteca, un choclo al lado del otro.
0: Pero son todos iguales.
1: Sí, pero no, porque cada uno tiene su historia, una fiesta diferente. Y vivir detrás del choclo es una filosofía de vida. O sea, es una forma de ver las cosas.
0: Sí.
2: Yo no puedo sumarme a esto. No, voy a aplaudir, no lo puedo dejar solo,
0: puedo aplaudir.
2: Se dice que el choclo es la no sé qué, bueno.
0: Es una forma de vida.
2: Genial. Está bien.
0: Ahora, tengo una pregunta, Alejo.
1: Sí, la que quieras, Jaime.
0: Porque es importante. Si vas

0: debe haber alguna diferencia entre un choclo y otro.
1: Seguramente.
0: Pero hay choclos que vienen por partidas de la misma fábrica, sí, y que duran en el tiempo. Entonces vos vas de repente a 15 casamientos que
1: y
0: tienen.
1: Y es el mismo choclo.
0: Conviene poner una marquita, ponerle una etiqueta, etiquetarlo, hacer un PDF como tiene Lust, por ejemplo, de su lata.
1: Mirá,
0: de cerveza.
1: Mira, Cairo, es que el choclo.
0: No parece una pavada la pregunta, pero es importante.
1: Yo te lo voy a responder.

0: que sí, tiene sí. Número de serie, no sé cuánto, que vale un fangote de guita, porque es un choclo que hay justo dos choclos con el mismo número de serie en el mundo y vale mucho. Perdón.
1: Sí. No, te lo respondo muy sencillo y hay que ir a la pausa. El choclo es como la pareja. Es todos los días el mismo Carlos, pero todos los días puede sonar diferente. No digas nada y manda la pausa.
2: Vamos a la pausa. 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

0: seguramente que sí.
1: Estamos para hacer asesorías en este en Cotillón, sin duda.
2: No, ¿cómo?
1: Nos quedamos no quiero, así no como repasando un montón de cosas.
2: Perdón, te interrumpí.
1: No.
2: No, decía.
1: No.
0: La seriedad que le puso al momento que estamos hablando de cotillones es impresionante.
2: No, pero que es serio, todo lo que hemos tratado
1: acá. Siempre abordamos todo con seriedad.
2: Además, hemos hablado de horno air fryer, de calientacama.
1: Silicona, ¿no? Están todos contigo en eso.
0: Yo no tengo opinión formada.
1: Muy pocos están a favor del uso de la silicona.
2: De los que no, que somos más. Te conviene siempre estar del lado que somos más. Yo
1: no
2: sé
1: siempre,
2: lo que te digo.
1: No siempre.
2: No si no
1: siempre.
2: Te trancamos la puerta de producción y se complica el parto.
1: No te dejan entrar.
0: ¿Es silicona o qué?
2: O nada.
0: O nada.
2: Nada. No, o la fuente de acero, la fuente de aluminio, lo que usa lo que se ha usado siempre. Basta de avanzar a la nada. Está, vamos a una cosa. Vamos a.
0: Sí, cortito me deja decir un comentario. El otro día fui a ver a Abel Pintos, el
2: qué
0: sábado.
2: Cantante.
0: Gran cantante. Pero simplemente quería hacer esta reflexión. ¿Cómo hay artistas que uno tal vez no los conoce, te podés saber las canciones, pero los tenés ahí? Y verlos en vivo te cambia la percepción del artista que es. Es impresionante lo que canta ese muchacho que tiene. Obviamente canciones mucho, le ha ido bárbaro. Cada vez que viene a Uruguay se llena, es impresionante. Pero lo bien que canta es tremendo.
2: Y
0: tremendo.
2: Una persona muy cálida también, ¿no?
0: Sí,
2: a mí
0: sí.
2: Me cae muy bien, sí, muy sí. Bien me cae Abel Pintos.
0: Pero quería decirlo porque, viste, a veces el ejercicio de verlo en vivo a un artista cambia tanto la percepción que podés tener de él.
2: Sí.
0: Incluso si las canciones no te fascinan, no es el género que más te gusta, pero podés reconocer a un tipo que decís, canta por encima de la media. No, no, no.
2: Crack,
0: no,
2: un crack.
0: No es normal.
2: Gran compositor también, ¿no?
0: Sí,
2: gran
0: sí,
2: compositor. Vamos a la pausa y nos preparamos para recibir a los compañeros de Palabras.

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0: caricatura de decir esto.
1: Hola, hola, hola. ¿Cómo andan?
0: Bienvenidos, compañeros.
2: Gracias.
1: Buenas tardes, años.
0: Muchas gracias.
1: Eres Cairo, querido.
0: Las fechas patrias.
2: ¿Estás tomando tú?
1: Sí.
0: ¿Y los cumpleaños se festejan en la fecha?
1: No, no necesariamente. A ver, hay una flexibilidad.
0: ¿Con las fechas patrias o con los cumpleaños?
1: Con todo. Con todo hay
0: así
1: flexibilidad.
0: Té
2: de jengibre.
0: Así estamos. Es el jengibre que le pega, le pega.
2: No, para, hoy de qué
1: hoy
2: es.
1: Hoy este verde dijo, con jengibre.
3: Dijo que es eso.
2: Té verde.
3: Está calentito verde y ve un saquito
0: te pega
3: de té
0: para la flexibilidad.
1: Exactamente.
2: El té verde te baja un poco, ¿no? ¿O no?
1: No. Al contrario,
2: ¿Sí?
1: Pum para arriba. Y entonces yo digo, ¿no? El tema de los cumpleaños. Yo creo que hay que tener una flexibilidad. Por ejemplo, querés reunir amigos. Justo cumplís un martes
3: ese año.
1: Pasarlo para el sábado. No cambia nada.
0: Claro. Si son amigos, están ahí el martes.
1: No. Yo los he hecho, que al otro día me levanto muy temprano.
0: Además, te digo más. El martes tenés la posibilidad de ir comprando a medida que van llegando los amigos.
1: Ah, bueno. ¿Qué, vos pones dos sándwiches más?
0: Claro, no te clavas con dos bandejas más de sándwiches ni nada por el estilo. Yo, mándame unos polaquitos y uno.
1: Sí.
0: Y una net de 2 litros.
1: Metemos un sábado.
0: Net cola.
1: Sí,
0: light.
1: Metemos un sábado. No festejamos.
3: Eso es otro.
0: A vos te gusta festejar el cumpleaños.
1: Sí, obvio.
0: Sí, es lindo festejar.
2: Hay como dos escuelas con eso, ¿no?
1: Pero no me pongo así como fanática con que tiene que ser el día. No, hay gente que dice, ese es ese día.
2: Y chao, que venga el que quiera.
3: Para mí la consigna de los cumpleaños es que el cumpleañero o la cumpleañera disfrute el día como se le antoje. Si te genera estrés o embole andar recibiendo gente, no lo hago.
0: Pero además, si lo vas a festejar...
3: ¿Un martes?
1: No.
0: Bueno, si naciste un martes y le rompiste los coquiñuelos a todo el mundo cuando naciste un martes,
1: se festejó
0: tu llegada también.
1: Sí, bueno, pero no es lo mismo. No es lo mismo.
2: ¿Ustedes saben qué día nacieron?
3: Sí, yo sí. Un martes.
0: Un domingo.
1: Yo no me acuerdo.
3: Martes al mediodía.
2: Martes
3: a las 13:30. Estoy
1: sentando que está borrado el almacén.
0: Domingo 22, 20 y algo.
2: Tormenta
0: para más datos.
3: ¿Ustedes saben?
2: ¿Sabes que no?
1: No,
2: ahora que lo pregunto, domingo. Creo que lo puedo googlear, creo.
0: Domingo días, según me contaba mi madre, días parecidos a estos, porque en la tarde dice que hacía un calor, pero un calor previo a una tormenta, ¿no? O sea, esos calores medio asquerosotes de esta época.
1: ¿Viste cuando tenés que poner la fecha de tu cumpleaños en ese tipo de plataformas que no te dejan?
3: Que tenés que ir para atrás y para atrás y decís, uy,
1: yo lo que digo es, si me quieren deprimir, avíseme.
0: Claro.
1: ¿Entendés?
0: Ya vengo preparado.
1: Exactamente. Yo
3: no, pero
1: me preparo,
3: para a esta altura una cosa me parece, no sé, depende de qué etapa de la vida te agarre, pero que no te complique el cumpleaños. Es como eso que uno cuando cumpleaños tiene que traer masitas, bizcochos, no me complique.
0: Compañeros, celebrar a uno si realmente
3: claro, pero
0: lo quieren
3: no el protagonista o la protagonista
0: una... Valeria, si los compañeros realmente te quieren, tienen buenos sentimientos hacia vos y quieren hacer una vaca y compran masitas, que esto, que lo otro, y festejan.
3: Sí, pero que no la tengas que hacer vos, a eso voy.
0: Bueno, ya ves. Cuánto
3: ojo, hay gente que le encanta, hay gente que le copa organizar cosas.
0: Y un sanguchito de mí.
3: Yo estoy festejo todo, pero el mío me embola.
2: Claro, somos solidarios con el cumpleaños de los demás, nuestros, digamos.
1: A mí me pasa eso. Era un jueves de mi cumpleaños.
3: El tuyo fue
2: miércoles.
3: Miércoles.
2: Sí, me encuentro la
0: gente. Miércoles.
1: Claro. Sí, sí, sí.
2: No estoy seguro, pero creo que fue de mañana. Creo que fue.
3: Un miércoles de mañana. ¿A quién se le ocurre? Pero escúchame.
0: Mejor tenés el resto del día libre.
2: Claro, para hacer de la tuya. Claro.
0: Te queda el resto del día.
1: Exactamente.
2: 9:45 me llega el dato por acá.
3: 9:45 de la mañana.
2: Uh-huh. Alguien con propiedad, el tema que es mi madre, supongo.
0: Sí, lo sabe.
3: Nadie se lo va a discutir a una madre. Jamás.
2: Yo supongo.
3: Nadie.
0: Viste que no sé si les ha pasado que hay una época en la vida de uno, lo que pasa es que claro, acá tenemos todas diferentes edades, que a las madres les viene como una nostalgia del día que uno nació, bien cerca del cumpleaños, y que te tienen todo el día o una semanita con ese día, porque era domingo.
3: Ay, ¿sabes qué? No me burlo ahora de eso, ¿sabes qué? Desde que nació Juan, A mí me pasa eso. Y antes yo miraba a mi madre ya falleció hace un buen tiempo.
2: Pero te ve la nostalgia.
3: Ah, impresionante.
2: Del día que
0: ahora te viene la nostalgia.
3: Te juro. No. Pero me pasaba con mi madre y decía, ahí está mamá, qué

0: Esa ¿viste? Cuando
1: ay, ¿sabes cuándo me apareció?
0: No. Mi vieja, lo que pasa es que tuvo diferentes épocas. Hubo una época que yo llegaba a la puerta y veía una batita ahí ajada. Dije, sí, esto de seguro que era mío.
1: Sí,
0: mío.
1: Claro, sí.
2: Mirá lo
0: sí que encontré. Y tipo con la horra.
1: Sí, yo cuando desarmé la casa de mi madre, me apareció hasta mi, pero mi delantal de jardinera. De todo. De todas esas cosas que uno va guardando.
0: Sí, total. Yo en algún lado tengo mis cuadernos también, que no sé para qué los guardó, porque no hay nada de que no huye hacerse ahí en esos cuadernos.
2: Pero,
1: de no prueba, hay, ¿viste?
0: Trascendente sí, pero
3: si no, todo lo contrario.
0: No, pobre mi madre, lo que le hice sufrir la escuela, che. Pero bueno.
3: Cosas que pasan.
1: ¿Algún cumpleaños que festejar, no? Además que el tuyo que ya pasó, ¿no? ¿Vos, tú?
3: No, falta mucho.
1: ¿Está? No, bueno, el tuyo ya pasó.
2: Yo ya perdí la cuenta, ni me acuerdo cuándo festejé yo.
1: Yo en marzo. Ya está, ¿no?
2: No, falta.
1: Yo ya no cumplo más.
2: Paula cumplió el lunes pasado.
1: Paulita ya pasó.
0: Piedra Cueva, cuando
1: tenemos cumpleaños.
2: ¿Fecha tu cumpleaños? Febrero.
1: Falta.
2: Sí, o sea que esta mesa va a tener que esperar bastante.
0: Sí. Y si nos inventamos un no cumpleaños.
1: Bueno, eso puede ser.
2: Así como hay bodas inventadas, vieron que hay casamientos. Sí. Vos querés inventar un cumpleaños.
0: Un no cumpleaños.
2: Me gusta la idea.
0: No sé, de alguien.
3: Qué buena idea.
0: Agarramos a uno que haga.
1: Alguien que no conozcamos y
0: cumpleañero.
3: ¿Para festejar? Siempre estamos.
0: Pero sí, pasamos una vaca, compramos nada, era muy loco, unas pizzas de.
1: Sí, no, sí, no nos compliquemos por un cumpleaños de alguien que no conocemos, ¿no?
0: Turca, no me torees, Turca, porque mirá que vamos. Turca, no me torees. Estoy tratando de llevar las cosas. Estoy tratando de asentarme en la edad que tengo, de ubicarme, y vos me estás llevando por el mal camino.
2: Es una mala influencia.
0: No, me encanta que haya una mala influencia. Por favor, una mala influencia acá.
3: En esta vida.
0: Por favor.
3: 16:05.
1: Bueno, está bien.
3: Qué raro que no
2: ya
3: se
2: bastante,
3: o sea, qué raro que no se asumó. Se sumó a
0: Fernando. Sí, debe estar
2: trabajando.
1: Una vez que labura, dejalo.
3: Uy, mira lo que dijo.
0: Tenés una férula que pareces la cantante de Nelly.
3: Ah, es lo que tiene. La historia es larga.
2: Ya me la contó la historia en la oficina.
3: Después la historia.
0: Después vamos a hablar de
2: todo sea por el deporte.
1: Cyborg, parece.
3: Todo sea.
0: Nos encontramos mañana. Ya viene el flash informativo rapidito y palabras cruzadas hasta las 6 de la tarde.
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0: 16:06, compartimos novedades judiciales. Un hombre de 27 años fue formalizado como presunto autor de un delito de homicidio en grado de tentativa. Deberá cumplir 90 días de prisión. El ataque ocurrió en la madrugada del viernes en la ciudad de Artigas. Según la investigación, el hombre llegó al lugar con un cuchillo, increpó a varias personas y durante una pelea hirió en el tórax a otro hombre de 40 años. La víctima sufrió una acumulación de sangre alrededor del corazón con compromiso cardíaco. Sobrevivió, fue operado de urgencia, permanece internado en estado delicado. La Dirección de Investigaciones identificó al presunto autor mediante declaraciones de testigos y relevamientos de cámaras de vigilancia. Luego de la audiencia judicial, se resolvió en las últimas horas su formalización y la prisión preventiva mientras continúa la investigación.
1: El estado del tiempo.
0: Tarde fresca con neblina a esta hora en Montevideo, temperatura 14 grados, humedad 89%, visibilidad 4 kilómetros.
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0: Muy buenas tardes, bienvenidos a Palabras Cruzadas en este lunes 3 de agosto, 4 y 10 de la tarde. Wilmar, ¿cómo andás?
1: ¿Qué dice Ana María? ¿Cómo andás? ¿Todo bien?
0: Bien, muy bien. Gustavo, ¿cómo andás?
2: ¿Qué tal, Ana? ¿Qué tal, Wilmar? ¿Qué tal, Guillermo? Estoy muy bien, contento de estar terminando esta semana preciosa, ¿verdad?
0: No, empezando dirás, Guillermo, ¿cómo
2: empezando,
0: andás?
2: Empezando.
3: Bien. 15 grados, ahí hoy llovió un ratito.
1: Tengo una puntería para la lluvia estos últimos días.
0: Sí. Justo salí.
3: Ante la duda va a llover.
1: Agarré en la calle ahí. Hoy se largó en un momento ahí cerca.
3: Sí, al mediodía.
2: Hay un chaparrón, ¿no?
1: A las 11 se largó fuerte.
0: Sí, fuerte.
1: Doy.
0: Y duró un rato.
1: Duró un rato ahí. Sí.
0: Totalmente.
1: Pero mucha
2: lluvia. Pero bueno, la vida sigue.
1: La vida sigue, el programa también, la radio también, el Uruguay también.
2: Sí, bueno, sí.
1: Sí. Y los cumpleaños también, porque esto que charlábamos en el pase con Vale, con Cairo, también estoy viendo que despertó algunas cosas. Veo que hay gente que disfruta mucho los cumpleaños de los demás y no el propio. Y hay gente que, como Ana María, que le encanta festejar los cumpleaños. Se mantiene la tradición de que no se festeja antes de la fecha, digamos, ¿no? Porque trae malos suerte.
2: No, te morís. No,
1: veo que vos has festejado antes de
2: cumpleaños. Te morís. Si festejás antes de la fecha, te morís.
0: Nos reunimos cuando cae bien, mira.
1: Claro.
0: Cuando pinta. Ajá. Si pinta, güey. Unos días antes, falta
1: ¿para
0: poco.
1: ¿Para qué le llamás festejo? Claro, vos veo que el entre semana no. Si cae entre semana, no
0: entre
1: te gusta.
0: Semana no.
1: Ok.
2: Pero el fin de semana.
0: El fin de semana, sí.
1: Pero si cumplís el lunes, ¿cuándo cae el que viene, por ejemplo? ¿Ya sabes? ¿Tu cumpleaños el lunes?
0: No, la verdad que
1: o
0: no.
1: ¿O el pasado cuándo cayó?
0: Justo cayó un viernes.
1: Bueno,
0: un
1: es viernes. Un día festivo.
3: No, pero por ejemplo, la semana pasada cumplió mi padre el lunes.
1: Ahí va,
3: y nos juntamos el domingo anterior.
1: No se puede.
2: No, Guillermo.
1: Es un año de desgracia después.
0: No, creo en esos fetiches. Perdón.
2: Ah, querés creer o reventar, ¿eh?
0: Ah, bueno, no sé, ¿viste? No sé, la gente creerá o no creerá, no sé. Yo no creo. Aclaro por las dudas, ¿viste?
1: Yo, de hecho, no recuerdo haber ido a un cumpleaños que se haya festejado con anticipación.
2: ¿Y qué tipo de creencias de estas que son para algunos supersticiones, ¿no es cierto?
1: Yo supongo que sí.
2: Esto de que no se festeja el cumpleaños el día antes, esto de que no se pasa por abajo de una escalera, porque es mufa.
1: El gato negro.
2: Esto del gato negro.
3: Barrer los pies.
1: El 13.
2: No se barren los pies, no se cose con la ropa puesta, o sea, no se cose con el...
1: Desnudo.
2: No. Si vos necesitas que yo te cosa el saco, lo sacás.
0: Y yo
2: lo coso, porque no sé cuántos años de desgracia.
1: No, hay que preguntarle a la modista que esté escuchando, pero la modista lo tiene claro eso, no se puede.
0: Mira, mucha gente dice que le encanta festejar los de los demás, pero no el propio.
2: Uh-huh. Ah.
0: ¿Viste? Mira, hay muchos mensajes vinculados con el cumple, ¿eh?
2: Bueno,
1: hay gente que disfruta mucho de festejar su cumpleaños, otros que no.

0: dice un oyente, sí. Yo no soy supersticiosa, pero no paso por debajo de una escalera, por no. Seguridad entonces, nomás.
1: Sí. No. Y menos si hay un pintor arriba pintando, ¿no? Te cae la pintura.
2: Ana María, vos que sos la defensora de los festejos, si cumplís un lunes, ¿lo festejás el domingo, por ejemplo, antes?
0: ¿El sábado? No, de repente el sábado siguiente.
1: No, ahí no pasa nada.
2: Ya te olvidás que cumpliste año.
0: No me olvido, no.
3: ¿Y para adelante cuánto tiempo lo podés festejar?
1: No, hasta el día anterior al siguiente cumpleaños.
2: Es un año de festejo.
1: Hay gente que festeja dos juntos, o sea...
3: Es como dos por uno.
2: Seguro. Sí. El año, claro, el año de festejo, ¿no?
3: Pero a mí eso sería espectacular, porque vas a un cumpleaños y vale por dos.
1: Está el problema de las personas que nacen un 29 de febrero, ¿no? Que corresponde al año bisiesto, cada cuatro años, ¿no?
3: Sí, claro. Sí.
1: Que hay hasta un tema legal ahí, incluso, ¿no? ¿no? A los efectos de establecer la edad exacta de una persona. Ajá. Si nació un 29 de febrero. Por ejemplo, a los efectos de dictaminar si es mayor o menor de edad, ¿no?
0: Uh-huh. Mira, un oyente dice, yo viendo cómo llego a los 64 el 23 de febrero y Mirta Legrand a los 100. Bien. Sí, ya cumple 100.
1: Sí, va a cumplir 100. Bueno, escríbanos, mientras tanto, al 690 nos pueden escribir mensajes de texto y si no, nos pueden escribir a nuestro WhatsApp.
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2: Creo que estamos todos de acuerdo que lo peor que le puede pasar a un ser humano es un festejo sorpresa, ¿no?
1: Sí. Eso es la humillación más grande.
2: Es lo más grande. Ojo, lo estaba diciendo una persona que no festeja, que creo que la última vez que festejé mi cumpleaños tenía 6 años, creo.
1: Claro. Porque obligado.
2: Obligado. De la vida adulta nunca más festejé un cumpleaños.
1: A mí no me gusta festejar ni lo míos ni los propios, entonces, ni los ajenos.
2: Lo peor que me puedes hacer es me llevas engañado a un lugar y cuando entro tengo, no sé,
1: globos,
2: los mariachis,
1: bajo de onza, mariachis.
3: Y, a ver, hay
2: los ocho.
3: Hay cumpleaños sorpresa y cumpleaños sorpresa. El tema es que el que organiza la familia no es el que uno por ahí.
1: Cucuzú.
2: El cucu ahí.
1: Bueno, ahí sí se pone bueno el cumpleaños.
2: Ya había contado una anécdota del cucu en un casamiento contando unos chistes.
1: Bueno, ¿querés contarla ahora?
2: No.
3: Al aire.
2: Cuando festeje mi cumpleaños se lo cuento. Dale,
0: ahí. Mirá, dice un oyente, no soy supersticioso, pero no se barre de noche ni se cuentan los sueños malos en ayunas.
3: Ah, pará.
1: Sí. Pará. Está confirmado por la ciencia.
3: Pero vos no sos supersticioso y haces eso. Pará. Entonces es.
1: No, yo sí.
0: Yo no la tenía eso. No se barre de noche, la voy a tomar en cuenta.
1: No se barre de noche, Wilmar.
3: Y sin razón.
1: Vos barriste ayer de noche y ahorita agarré la lluvia en la calle.
0: Es por eso, porque barriste de noche.
1: 2 más 2, 4, Wilmar. No podés
3: decirlo. No podés barrer de noche.
0: Y eso de no contar sueños malos en ayunas.
1: No se cuentan los sueños malos en ayunas.
0: Dice, mira, dice, mi padre cumplía el 2 de mayo, toda su vida festejó el 1 de mayo, aprovechó el feriado.
3: Bueno.
0: Dice que murió a los 104 años, mirá que tigre.
1: A pesar aún de haber festejado el día antes.
0: Y eso que festejó el día antes. Y está bien que festeje
3: el 1 de mayo. Por el 1 de mayo está todo el mundo disponible.
0: Está bueno.
1: No me muevo ni, ni.
3: Y por eso, no viene la gente.
1: Claro,
2: tenía una conocida.
0: Al contrario. La gente viene.
2: Pero sí, es locomoción. Si te vivís en otro barrio lejano.
0: Claro. Yo lo único que digo es, si festejás el cumpleaños porque te gusta que la gente llegue. Eso de festejo el cumpleaños, mejor no vengan, es terrible.
2: No lo festejás.
0: Para eso no lo festejás.
1: Mejor no vengan. En mi caso, por las dudas, si hay algún tipo de confusión o algo.
0: No vengan.
1: Les agradezco.
3: Si no me escriben mejor.
1: Todos ustedes saben dónde es mi domicilio, ¿verdad? O sea, que evítenlo.
2: El mejor regalo es no ir.
1: Exactamente. Que el mejor regalo es que no haya regalo, ¿verdad?
2: Está muy bien eso.
0: Pero sí, está muy buena la idea de festejarlo el primero, porque es un día como tal, digo, es el día de los trabajadores, es un día más distendido, y lo enganchás, ¿viste? Se quedan hasta después de las 12, que ya arranca tu día de nacimiento.
2: Yo tenía una conocida que cumple el 30 de abril, y ahora no tanto, pero antes que se le complicaba, porque claro, no lo podía festejar ese día.
1: Claro.
2: Porque como era la previa del 1 de mayo, ya no había locomoción a partir de las 6, 7 de la tarde.
1: 7 de la tarde, olvídate.
2: Era muy difícil poder organizar algo, porque incluso hasta si lo quería festejar en un lugar, por lo general no trabajaba en ese día.
1: No, si te olvidaste el regalo, no tenías dónde comprarlo.
2: Claro.
1: Claro, qué problema.
2: Es como.
0: Pará, y eso también, ustedes son de los que siempre llegan con regalo, eso lo hemos hablado. Pero ¿y si alguna vez sin regalo?
1: ¿En qué artículo de la Constitución está eso?
3: Y dale, con regalo, me invitas a tu cumpleaños, entonces eso quiere decir.
1: Al final es por interés que me invitas.
3: Claro, tengo que irme hasta el centro en pleno.
1: Me generas un problema. Comprate lo que quieras, yo te doy la plata.
2: Hace poco, el último cumpleaños que fui, había muchos. Era un festejo redondo, digamos, mucha gente, cerca de 100 personas, y el cumpleañero

0: recibió, de 100 personas, recibió como regalo 70 botellas de vino. Lo cual bueno, habla.
1: O sea que hubo 70 de los 100 que cayeron con un vino de regalo.
0: Sí, yo creo que eso dice mucho del
2: compañero. 7 de cada 10 pensaban que era alcohol.
1: Que puso una sucursal de Iber.
0: Lo peor es que la gente que él invitó era gente muy conocida y cercana. Entonces lo conocía más claro. Que no voy a dar el nombre de la persona.
1: Pero
0: ¿no?
1: Claramente sí, es un muchacho que bebe, ¿no?
0: Sí, es un abrazo grande a Antonio Ladra. Que, que,
3: ay, ya. Igual si le ponen un poco más de pienso, si le ponen un poco más de pienso a los regalos, está todo bien también, chiquilines. ¿Eh? Vamos arriba.
1: Pero cumplís años, tampoco que inventaste la cura contra no sé qué enfermedad. O sea, no hiciste nada. O sea, no tenés ningún mérito en haber nacido el primero otros. Vos
0: mañana,
1: no hiciste nada, vos saliste ahí.
0: Pero celebramos tu existencia y tu aporte a la humanidad.
1: Ninguno. Sí, aporte ninguno.
3: Mirá, está bueno. Cuenta un oyente, dice: tengo un nieto que cumple mañana. A él no le importa si cae lunes o domingo. Hay que festejarle el mismo día y pide regalo. Muy bien por ese nieto. Bien.
1: Nieto, ahora, ya cumple 45, nieto.
0: Mi abuela, que falleció hace muchos años, nació un 25 de diciembre, plena Navidad.
2: Claro, la gente que nace en la fiesta.
0: Claro, pienso en la gente que nace en las fiestas o en las fechas complejas. Es muy difícil.
2: Dos por uno.
1: Se borra el sentido del cumpleaños.
0: Es un niño que no experimentó festejarlo con sus compañeritos ese día, yo qué sé.
3: Mirá,
0: se vienen los traumas después también. Claro.
3: El oyente lo puso en la inteligencia artificial y dice: existe la superstición de que no se debe barrer de noche porque se cree que se espanta la suerte y se ahuyenta la fortuna.
1: O sea, es verdad.
3: Y atrae malas energías.
1: Ahora entiendo. Yo una vez barrí de noche y no tengo un peso. Está confirmado. Por otro lado, hay otro tema con la escoba, que esto también la ciencia ha demostrado que es real y que funciona, ¿verdad? Yo he hablado mucho con varios colegas, ¿no? Con Juan Cristina, con la gente del Gach. Todo eso. Que es que si te cae una visita indeseable a tu casa, pones la escoba atrás de la puerta con la paja o el cepillo, digamos, hacia arriba.
3: Ah. Qué feo.
1: Y eso espanta a la visita. La visita entra y hay algo raro y se van. Funciona.
0: Es del mismo método científico que explica que cuando vos necesitas encontrar algo en tu casa tenés que dar vuelta.
1: Eso es una tontería, perdóname. Eso es una superstición.
3: Perdóname. No, mi abuela lo hacía y se encontraban cosas. Yo lo
2: pero para atrás pues se encontraban.
1: Das vuelta al vaso. Claro, o sea, la ciencia te lo dice, eso es una pavada.
0: Das vuelta, bueno, vuelta al vaso.
3: Ahí está, mirá. Otro oyente dice: mi esposa, si venís sin regalo, olvídate, nunca más te invita.
2: Pero, ¿y cuál es el castigo entonces?
3: Qué duro. Claro, no te invita a su cumpleaños porque vos caíste sin regalo. Sos un mala onda.
0: Bueno. Pará, ¿ustedes son de la idea, esto de los regalos, que vos decís siempre tenés que llevar regalo, el cumpleaños o algo? ¿Cómo se llevan con el colectivo? El que te abre el colectivo, decís, bueno, vení, poné
2: desubicado.
1: No, horrible.
3: No.
2: Una falta de respeto. El colectivo para mi cumpleaños 7. Pero pará, yo no te iba a dar plata, no te iba a regalar nada, no me cuentes nada.
1: Colectivo para mí es el ómnibus.
0: Pero no es peor todavía poner en un colectivo. Porque, porque aparte ahí es con nombre y apellido.
1: Es como que te ponen un revólver en el pecho, ¿no? Te decís, tenés que poner, ¿eh? O sea.
0: Porque aparte, cuando vos abrís un colectivo, lo primero que haces al día siguiente es ver cuánto puso cada uno. Bueno, vamos a decir las cosas.
1: 50 pesos.
2: No, nunca hice un colectivo, pero obviamente lo primero que hago. Claramente de ahí calibro cuánto le regalo a esa persona. Claro.
1: De ese colectivo vas a ir a quién invitás el año que viene y a quién no.
0: Pero aparte decís, mirá, yo para Guillermo soy 1000 pesos, ¿entendés?
1: Claro. ¿Esto es lo que yo valgo como amigo para vos?
0: Eso es lo que la gente
1: ¿1000
0: hace.
1: ¿1000 pesos?
2: No, menos incluso.
1: pero digo, claro. Qué horrible.
3: No, escucha.
1: Mejor una gift card.
3: Bueno, digamos. Hay mucha gente que estaba al tanto de que no se barre de noche. Dice que tampoco me gustan los cumpleaños sorpresa.
0: No, son horribles.
3: Una
1: porquería.
2: Aparte no sabés con quién está bien esa persona, con quién no.
1: No, mirá si justo está el indeseable.
0: Tiene que haber mucha confianza y tenés que conocer mucho a la persona que vos querés.
2: Para mí tiene que ser un cumpleaños sorpresa, entre comillas. El que te lo organiza te dice, mira, yo te voy a hacer un cumpleaños sorpresa.
1: Y vos te haces el sorpresa.
2: Claro,
1: vos preguntás, ¿para quiénes van?
2: Claro, eso.
1: Vos preguntás, ¿quiénes van? Fulano, bueno, está.
2: Ah, vale. Porque le iba a decir a este. No, a ese no.
0: O sea, como las cámaras ocultas de Tinelli que ya sabían que eran arregladas. Claro.
2: Pero qué éxito que tenía.
0: Sí, yo creo que ahí tiene que haber un conocimiento muy grande de la persona que vos querés homenajear. Uh-huh. Y saber quiénes tenés que invitar. Y lo otro es que, ¿cómo haces? Yo creo que en la mayoría de los casos la gente sospecha, ¿no?
2: Pero ni siquiera tengo conocimiento.
1: Que tenés que ser muy distraído para que te lleven engañado a un lado.
2: Mucho conocimiento, pero si te peleaste hace 2 días o hay algo que no te gustó. O no tenés ganas.
0: Pero pará, el caso de Gustavo que no sale nunca. No es salidor.
1: No. Salgo para adentro.
0: Claro, y lo invitan a salir justo. Y es cercano a su cumpleaños. ¿No va a desconfiar Gustavo de que le están armando algo?
1: No. Ningún amigo que me conozca me va a hacer una cosa así, una puñalada trapera por la espalda, ¿verdad?
2: O al revés, te lo hace porque es un amigo que quiere verte mal.
1: Bueno, entonces no están amigos. Sí, el amigo claro. Te quiere ver bien, digamos.
2: No, la gracia es el amigo que te quiere ver mal.
1: Bueno, no sé.
3: Bueno, a ver, muchos mensajes. Mira, un oyente cuenta que ella nació en Carnaval y para los 50 le organizaron un cumpleaños sorpresa y vinieron amigos de su infancia, incluso desde el interior. Me encanta.
0: Que el oyente diga si le gustó eso.
1: Salió bien, que nos cuente si salió bien.
0: No debe haber nada más peligroso que reencontrarte con amigos de la infancia.
1: Claro. Sí. Aquel que hacía bullying, ¿verdad? No sé cuánto. Que bueno, querés verlo nunca más.
3: Sí, una oyente está buenísimo. Te da una escala. Mirá, dice. Hasta los 14, 500 pesos. Desde los 14 en adelante.
2: ¿El qué? ¿El regalo?
3: 1000.
1: ¿El colectivo?
3: Exactamente. Ah. A los 18 también podés regalarle 1000 y a los 19 nada.
1: Bueno.
3: Ahí está, ¿viste? No. Hay que seguir regalando. El vaso dado vuelta, dice, se lo enseñó su abuela. Es infalible, lo aplico y cuando aparece lo que se me perdió. Prende una vela en agradecimiento. Busquen la historia, está ahí. Muy buena.
1: Se relaja un poco.
0: Pero ¿y cuál es la asociación?
2: Como una hora de día.
0: Pero la asociación científica de que vos diste vuelta al vaso y aparece.
1: Hay una correlación falsa, digamos, allí, ¿no?
0: Yo no sé.
1: Después, no, lo que sí funciona es lo de poner el nombre de la persona que te estás en el congelador, ¿no? Eso sí da resultado, la ciencia lo
2: Tenés un congelador enorme en tu casa.
1: Tengo 2 freezers.
0: Hay varias lecturas con eso.
2: 3 metros por 2 metros. Sí,
1: 2 freezers llenos de papeles.
0: Yo escuché esa teoría con varios significados. Uno es con alguien que no querés y alguien que querés.
1: Como nunca
0: me quedó claro. Que...
1: Con razón me sale al revés.
0: Claro. Yo conozco gente que me metió todos los nombres ahí y se le armó un relajo.
1: Yo tengo las jugueteras ordenadas alfabéticamente.
3: Mirá lo que cuenta un oyente. Dice que cuando salían de su casa para ir a dar examen, su mamá los hacía atravesar la puerta con el pie derecho.
1: Para la suerte. Eso está bien, cuando los futbolistas entran a la cancha.
2: Claro, que es el loco
1: Abreu. Entran con el pie derecho.
0: No, hay uno que entra con el pie izquierdo. Francesco le toda su vida entró con el pie izquierdo.
1: Sí, y mal no le fue.
0: No, por eso. No.
2: Pero vas a jugar mejor o peor.
1: Yo creo que sí. Claro. Está confirmado. Hay estudios, hay universidades.
2: Eso le debe estar pasando a Defensor entonces.
1: Es un problema con el calzado.
0: Claro. Muslera durante muchos años reconoció que él le daba besos a los palos, que eran sus amigos.
1: Ah, mirá.
3: Esta vez se ve que le falló.
1: Y tenía que haberse besado las manos.
3: Mucha gente con doy fe. Dar vuelta a la tapa de la caldera es efectivo para encontrar lo perdido.
0: A la caldera.
3: Mirá vos.
1: Mirá, esa la voy a probar, ¿eh?
0: Entrás a tu casa, la tenés todo
3: dado
0: vuelta.
3: Hay gente que dice que de noche no pasa ni la aspiradora.
1: No.
2: Ah, pará. Pero si te cae
1: la comida. No, la dejás que la chupe el perro ahí. Si se cayó comida al piso.
0: No, a ver, hay una cuestión de que vos de día tenés más luz para barrer, para pasar la aspiradora.
1: También.
2: Un plato podrido.
1: ¿Qué querés? ¿Que te quede sucio o tener una buena vida?
0: Claro, está bien, ¿eh?
1: Vos pensalo así, ¿eh?
0: Y no, y los que tienen el problema para los que tienen la aspiradora robot que sale por la Dell, ¿viste?
3: Sí. Dice la oyente que festejó los 50 y fue sorpresa y vinieron amigos de la infancia.
0: ¿Qué?
3: Que fue precioso. Fue un encuentro en buena parrillada.
2: ¿Cuál es la relación entre pasarla preciosa y que vengan amigos de la infancia?
1: Bueno,
2: que
1: por ahí eran buenos amigos.
3: Dice que se redivirtió.
0: Bueno, está muy bien.
3: Mirá, dice un oyente que ella barre todas las noches.
0: Ah, no.
1: Así le va.
3: Y dice, y ahora entiendo todo.
0: ¿Vio? Ahora, ¿vieron cómo, qué importante que es este programa? ¿Cómo enseñamos, ¿no?
1: Ah, esto es didáctica pura.
2: Le entregamos, aporte a la sociedad, sí, es impresionante. Eso,
0: lo dijiste vos, ¿eh? ¿Cómo le damos herramientas a la gente para que...
1: A ver si nos reconocen, ¿no? Sí,
0: para que sean mejores personas.
2: Una plaqueta, algo.
0: Sí, no, vamos a abrir un colectivo para que la
2: gente... Bueno.
1: Una plaqueta, un...
0: colectivo para que ustedes donen. Podríamos
2: abrir un colectivo
0: con los oyentes. Sí, no sería el único programa que lo hace. Sí.
1: Bueno, en fin.
0: Quiero decirle que vamos a tratar de todo, ¿eh? Nos vamos a meter en la entrevista central dentro de un ratito. Viene Emma Sanguinetti como todos los lunes. Viene el doctor Fernando Sciola como todos los lunes.
1: Que sabe también mucho de esto de pasar por abajo.

0: La escalera.
1: Sí, de hecho, él es un gran médico.
0: Ha contribuido. Y le dice a los pacientes, hacete un electro y da vuelta el vaso.
1: Sí, es lo primero que te dicen. Sí. Te hace una ergometría y te dicen, tenés que dar vuelta el vaso. Va a venir de hablar de muchas cosas, de cosas en serio, además también. Hacemos pausa, ya seguimos.
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4: Tienda Inglesa cumple

0: Nos proponemos hablar del caso del ex senador del Partido Nacional, Gustavo Penadez, porque la Fiscalía pidió 16 años de prisión por más de 20 delitos de abuso sexual. En la audiencia de acusación que ocurrió hace unos días, la Fiscalía detalló los testimonios de las víctimas. Nosotros, de esa cantidad de horas de la audiencia, vamos a compartir un minuto de la siguiente lectura y después vamos a estar conversando con la doctora Soledad Suárez, abogada de 9 de las víctimas de Gustavo Penadez. Empezamos escuchando este primer minuto de la lectura que se hizo en la audiencia.
1: Un día sábado, Penadez le dijo a la víctima que iban a ir a una finca y se dirigieron a una fiesta en Punta del Este. Al subir al auto, el imputado le vendó los ojos. Una vez en la finca, fue obligado a mantener relaciones sexuales con varios hombres que había en el lugar. En esa fiesta había también menores de edad con quienes él conversó. En las fiestas en Punta del Este, en alguna ocasión fue la policía y hablaron con Penadez. Allí solía haber una mesa, a la que llamaban la mesa de los caramelos, en las que había todo tipo de drogas, éxtasis, cocaína, etc., que tanto los adultos como los adolescentes consumían. Participaban de las mismas decenas de personas. La última vez que Viana fue al apartamento de Penadez, el chofer que levantó a la víctima le dijo que esta vez iba a sufrir más que las anteriores, que habían 6 hombres en el apartamento más Penadez y que los mismos habían consumido estupefacientes. Una vez allí, el imputado le dijo que se pusiera un arnés de cuero con una argolla y un suspensorio que cubría su ano, una bola de metal en su boca para que no pudiera gritar. Ese día la víctima estaba temblando porque sabía que algo malo le iba a suceder. En esa situación, un hombre le dijo que tomara su mochila y se fuera y que no mirara hacia atrás, retirándose la víctima semidesnudo del edificio.
0: Y ya es un gusto tener los estudios a la doctora Soledad Suárez del consultorio jurídico de la Facultad de Derecho, defensora, como les decíamos, de 9 de las víctimas de este caso, del ex senador del Partido Nacional, Gustavo Penadez. Y realmente escuchar esta audiencia, todos aquellos que lo deseen lo pueden hacer, está subida a la página de la Asociación de la Prensa del Uruguay. Pero me imagino, doctora, que escuchar el relato de cada una de estas víctimas debe haber sido absolutamente impactante.
2: Hola, ¿qué tal? Buenas tardes a todos. Sí, es fuerte escucharlo todos juntos. Nosotros lo que siempre como que sufrimos más y nos es mayor desafío emocional desde nuestro lugar es el contacto con las víctimas directo, cuando ellas te ponen en palabras lo que han vivido, saber cómo moverse en esos momentos, qué decir, qué callar, darles tiempo para que hablen, conectar con su sufrimiento, es lo más

0: que no tuviera que existir alguna limitante, alguna protección, pero que sea para cualquier delito, me parece descabellado en un Estado democrático constitucional. Por ejemplo, ese es un balance que se puede hacer. Otro balance que se puede hacer, que lo hablábamos el otro día en el canal, es esto de evaluar cómo ha evolucionado el derecho de las infancias y adolescencias a lo largo de los años, cómo van reconociéndose algo que parece obvio hoy, que es decir, son sujetos de derecho, personas con dignidad, que hay que escuchar, que hay que respetar en sus derechos sustanciales y luego, si estos son violados, darles participación plena en los procesos. Me parece también otra mirada muy importante. El avance que hay en el tema de la explotación sexual, que todavía resta mucho por hacer, en el sentido de que, bueno, en esa época, de los casos que hablaban inicialmente, no estaba ni tipificado. Igual Viana era mayor de edad, para los casos que tenemos menores, a esa época no se puede aplicar ese delito porque no existía. Y esto es una evolución importante, aunque hay, bueno, el otro día fue el Día Internacional de la Trata y la Explotación y hubo muchas actividades, dejando la reflexión de todo lo que queda por hacer y mostrando que las infancias y adolescencias siguen siendo víctimas de este delito y que mucho queda por aprender y está muy relacionado a la corrupción. En realidad, cualquier libro que leas te va a decir no existe trata sin corrupción. Por eso, uno de los otros balances que me parece otra devolución, conclusión que se podría sacar, es salir de esa mirada de que los delitos de género o generaciones son solo los delitos sexuales. Nosotros sustentamos con el doctor Williman, y nos fue bien porque esto terminó en juicios abreviados, que los actos de corrupción, de lo que se llamó vulgarmente la trama, eran delitos de género y generaciones. En caso son generaciones porque son varones, pero la ley es la misma que resulta aplicable, y a nosotros se nos cuestionó por parte de algunas voces técnicas, no compartiendo nuestra posición. Nosotros estamos absolutamente convencidos que este tipo de violencias son transversales y que no se reducen a los delitos sexuales o a la violencia doméstica nada más, sino que pueden impregnar cualquier tipología penal, y desde esa mirada hay que tener las herramientas que esta área específica del derecho requieren, tanto para analizar los hechos como el derecho.
1: Uh-huh. También impacta mucho, y ahí cuando compartíamos este minuto, se veía que era todos lugares, desde fiestas en Punta del Este, los lugares mencionados, Parque Valle, el Obelisco, y cómo pasaron tantos años, porque estamos hablando de la década de los 90, y que nadie supiera absolutamente nada, incluso que en una primera instancia sus propios correligionarios lo defendieran. En su momento, hay que recordar el expresidente de la República señalando cómo no le voy a creer a un amigo, cómo algo tan pasara por delante de la vista de tanta gente y que nadie supiera nada.
0: Esto que señalás me parece que viene a colación con lo que seguramente se debata mañana, que tenemos audiencia, que es el tema de la prescripción. En este contexto que planteás, donde otros políticos, otros pares, otras personas con poder seguramente supieran, porque es obvio que no podía ser, de hecho no era tan escondido en cierto sentido, ¿cómo se siente una víctima absolutamente vulnerable, que viene de lo que era el INAME o que está lejos de sus padres, como también hay otro caso de los 90 y largos, referido allí en la acusación, que es una víctima nuestra? ¿Cómo podían pensar siquiera en plantearle a la policía o al Estado en general lo que estaban viviendo? Era realmente imposible. La posibilidad real de acceso a la justicia no existía. No existía por los fueros, no existía por las condiciones fácticas que enfrentaban desde lo personal y lo contextual. Y que se quiera soslayar eso hoy para decir que el tiempo es un obstáculo para que esto se investigue, no hace más que replantearnos a todos como sociedad que hay ciertos delitos que no son prescriptibles. Entre ellos, todo lo que sean violaciones graves o manifiestas a los derechos humanos, esto está reconocido internacionalmente. Sin embargo, acá estamos como atrasados y hablamos de prescripción cuando estamos hablando de situaciones de abuso de poder contra personas vulnerables. Realmente, y en marcos de delitos sexuales, ni que hablar.
1: ¿Y mañana se va a discutir esto?
0: Seguramente sí, porque estamos en la etapa. Esta audiencia de control de acusación tiene como unas primeras fases que dicen relación a lo que pueda verse como una

0: obstáculo para seguir con el juicio. Y luego tiene otra referente a qué medios de prueba ingresan al juicio. Entonces estamos en esta primera y plantean todo lo que son, considera la defensa, que son objeciones a que se pueda llegar a la etapa de juicio. Primero planteó objeciones relativas a la acusación, diciendo que no era lo suficientemente específica, concreta, lo que nosotros descartamos, estaba equivocado, la jueza nos dio la razón. También cuestionaron que se hicieran referencias contextuales cuando lo que tú decías ahora, el contexto es una herramienta analítica imprescindible y obligatoria para el Estado en los casos de esta naturaleza. Bueno, pretendían que no se refiriera a eso, también fue desestimado. A la tercera cuestión, o segunda, depende de cómo se mire, que plantearon, dice relación a algo relacionado también a la prescripción, que es el tema de la instancia del ofendido, que en esa época los delitos sexuales tenían que la persona que era afectada, la víctima, remover un obstáculo para el Estado para poder investigarse. Eso hoy ha quedado sin efecto porque fue derogado, porque se entienden que son delitos de interés público. Y además, esta concepción de que era algo privado ya no se comparte, es equivocada, es un problema de interés general. Entonces, ese requerimiento hoy no vale, sin embargo, lo quieren aplicar. Nosotros también estamos en contra, consideramos que es una norma procesal, que no es un beneficio del imputado, era un beneficio, aunque mal entendido, que se le daba a la víctima en ese momento, por lo tanto, corresponde su aplicación inmediata a esta derogación, y eso fue lo que se debatió en la audiencia anterior, que habrán visto las imágenes que estaba la abogada de Penades en el pizarrón, considerando los años, para hacer referencia a que en esos años se requería esa instancia, pero bueno, nos fue muy bien, hemos en primera instancia ganado esa discusión. La jueza considera lo mismo que nosotros, que era lo que había entendido el Tribunal de Apelaciones, porque todo esto ya se debatió. Pero bueno, tienen la posibilidad de volver a plantearlo, así que estamos reeditando discusiones al extremo que yo creo que debe ser la quinta vez que lo discutimos, porque tuvo todo un incidente con apelación. O sea, se discutió en primera instancia, se discutió en segunda instancia. Ahora se vuelve a plantear y se vuelve a hacer una apelación, se vuelve a interponer una apelación que, de hecho, los alumnos están haciendo, ya me lo mandaron para corregir el escrito para contestar, esto para que lo vea el Tribunal Superior. Así que, de la verdad, fácil, cuatro veces hemos discutido este tema.
1: ¿Y por qué crees que se sigue insistiendo sobre ese punto?
0: Un poco lo puedo entender en el hecho de decir, bueno, sos defensa, te planteás todo lo que te puedas agarrar dentro de lo lícito, me parece a mí que puede ser correcto. El decir, bueno, había otra norma antes, intento que se aplique, a ver si zafo. Es un poco la tarea de la defensa, eso lo puedo entender. A mí lo que no me parece, en general, y es donde tengo las fricciones, a veces las referencias que se hace para apoyar las posturas jurídicas que sustentan. Yo, como tengo una mirada del mundo absolutamente opuesta a la de estos defensores, realmente tenemos conflictos a veces en cómo se enmarca y se plantean las situaciones. Pero bueno, puedo entender que lo quieran reeditar. Lo que me parece que es de orden es la conciencia de que ya hubo un pronunciamiento.
1: Uh-huh. Queda claro, ¿no? Lo reiteramos por las dudas. Vos, el doctor Willima, el doctor Chereta forman parte del consultorio jurídico de la Universidad de la República. Mencionaste los estudiantes. ¿Cuántos estudiantes son los que están trabajando, por ejemplo?
0: Seis por ahí tenemos en el caso, más o menos, capaz que alguno más. Es difícil también, hemos tenido que cambiar algunos porque la dedicación que requiere la litigación compleja, bueno, supone muchas horas de trabajo que no todos los estudiantes pueden porque tienen otros exámenes, bueno, temas personales, laburos de ellos particulares, y no todos pueden dedicarse la cantidad de horas que suponen. Los alumnos del año pasado intervinieron, no sé, en más de 20 incidentes, la cantidad de horas de audiencia, me acuerdo que en un momento la referíamos y eran más de 50 horas reloj, o sea, es enorme en un ciclo lectivo que les toca a estos estudiantes la cantidad de horas y trabajos que enfrentan. Ellos lo llevan con mucha entereza y bueno, obvio que tienen dificultades también, uh-huh, porque ellos están aprendiendo, tenemos que estar arriba ahí.
1: Justamente, ¿no? Para que la gente lo tenga claro, ¿son estudiantes avanzados?
0: Sí, sí, están a punto de recibirse. En general se reciben con nuestra materia, la mayoría. Uh-huh. Así que son casi abogados.
1: Y es una experiencia brutal, además.
0: Sí, es muy valiosa para ellos, por eso no solo porque está buenísimo que la universidad intervenga desde la extensión en casos de esta jerarquía pública y por los temas, no solo por los involucrados, sino por los temas que se tratan, nos parece imprescindible que la universidad no le dé la espalda, sino también por lo que implica para los estudiantes el acercarse a estos casos que exigen, bueno, tanto destrezas y conocimientos. Consideramos que la importancia del consultorio, más allá de las individualidades que lo componen, es clave y hay que defenderlo a morir.
2: Estamos conversando con la doctora Soledad Suárez, hacemos una breve pausa, volvemos enseguida.
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2: Y estamos conversando con la doctora Soledad Suárez del consultorio jurídico de la Facultad de Derecho. Estamos hablando del caso del ex senador Gustavo Penades. Estamos hablando de lo que pidió la Fiscalía estos 16 años de prisión por más de 20 delitos de abuso sexual. Pero recordemos también lo que se dio en llamar la trama, es decir, cuando empezaron a aparecer las víctimas a partir de un caso en particular, el caso de Papazo, a partir de ahí empezaron a aparecer un conjunto de víctimas que se les resguardó su identidad como forma de, obviamente, de protegerlas, y hubo una intención de Penades de desplegar todo su poder para intentar averiguar ¿quiénes eran
0: esas víctimas? Trama no solo fue destinada a la identificación de las víctimas que ya estaban, sino de otras posibles víctimas. Y también no supuso solo buscar información, sino incidir en la prueba, que es muy grave. Esto tratar de manipular.
2: Decir que esto es toda una conspiración porque él era un senador de la República. No,
0: se acercaron a determinadas víctimas tratando de manipularlas. Hicieron algunos actos de intervención también para callarlas. Y estaban sometidas a vigilancia. O sea, no era solo la información, sino que se estaba incidiendo en la vida de las víctimas. que esto es viola también la protección, además de lo de la identidad, pero incidiendo en querer manipularlas. A Mastro Pierro, por ejemplo, le decían, ay, tu madre se va a quedar muy mal si vas a juicio porque tiene una madre muy frágil. Cuestiones así, donde había una persona que representaba una teatralidad de que era una conquista hacia él. Es decir, no fue algo solo de lejos. Quiero mostrarles que se avanzó hacia la vida de las víctimas demasiado. Y bueno, la trama en realidad no supone solamente a los policías que fueron condenados, que son 6, y bueno, no son 2 policías, algunos estaban relacionados a otras áreas, pero digo, dentro de ellos habían policías, que son 6 personas en total las condenadas. Sí estaba, intervenía la policía, por eso decimos que es el uso ilícito del aparato del Estado, pero hubo otros actos en otros organismos y de otros jerarcas y personas importantes que fueron funcionales, más allá de que aleguen conciencia o no conciencia sobre esa situación, porque bueno, por ahora las víctimas no tienen querella, lo que violenta el derecho internacional de los derechos humanos, por lo tanto nosotros no podemos impulsar su condena, pero sí nos importa destacar que esas personas demuestran que la trama no estaba reducida a simplemente a las personas que fueron condenadas, que era mucho más grande y que bueno, que se despliega a modo de tentáculos por diferentes organismos del Estado.
2: Uh-huh. Creo que ahí también, y tú lo podrás decir mejor, desde la Fiscalía se actuó muy, muy bien, porque se pudo descubrir esta trama, este flujograma, como se le llamó, ¿verdad?
0: Sí, de poder es muy difícil descubrir esas situaciones.
2: Es muy difícil y eso es un logro que hizo la fiscal, ¿no?
0: A veces a uno le da cosa, ¿no?, si sos operador del sistema de justicia, pensar que pueden ocurrir estas situaciones, ¿no? Porque en general, si pasan, no las logramos, podés quedar en el mundo especulativo, decir, vi algo raro, pero no acreditarlas. Y acá surge probado algo que te hace balancear el sistema mismo, porque se está operando desde adentro y casi sin límites para lograr incidir en un juicio y desproteger a las víctimas. Entonces, realmente que se haya ido en contra de esos actos es muy importante. Nosotros realmente tratamos de señalar más de una vez que debía irse por más. Pero bueno, la Fiscalía entendió en su momento que hasta ahí podía llegar. Todo bien, no pudimos hacer mucho más que señalarlo a efectos de la medida cautelar.
1: Uh-huh. Recordemos, ¿no?, porque también estaba viendo que hay oyentes que preguntan si el plazo que está llevando este caso es normal o no, si es lógico. Penades cae preso en 2023, si no me equivoco. El otro día me decías que calculás que un año más todavía puede llevar entre juicio oral y todo, ¿no? ¿Es un plazo lógico para un caso de estas características?
0: Sí, totalmente. ¿Sí? Primero que hay muchos casos que desde la formalización hasta que se presenta la acusación quedan ahí cerca de los 2 años. Eso está en revisión desde el sistema, analizándose si es correcto o no. Yo considero que no importa el tiempo, siempre tenés que tomar una decisión de hasta acá. Eso sí, estoy de acuerdo. Lo que digo es que el tiempo por sí solo no es información suficiente. Lo que importa realmente es que se actúe con debida diligencia, en este caso reforzada, incluso que es un estándar internacional. No es cualquier cosa la debida diligencia. Está súper desarrollado la jurisprudencia interamericana, que supone, y especialmente en este tipo de casos, y es lo que hay que examinar. Y acá se actuó con la máxima diligencia y poniendo, además de eso, el cuerpo y la salud

0: posiciona el archivo, esto quiere decir que después otro fiscal lo vio y también lo desestimó.
1: Lo que pasa es que quizás se puede pensar que se la persiguió, porque no solo descubrió a Penadez, sino que descubrió esta trama a través de

guiones y que hacían referencia a la causa, que mostraban como una, un manto de sospecha sobre la causa, a mí nunca me escribió para preguntarme nada. No está obligada, digo que habían otras versiones que mostraban que la causa iba firme, pero por momentos se planteaban la opinión pública como algo que dudoso. Entonces, el mantener la causa firme, compensar a las víctimas que tiemblan de preocupación,

0: parecen absurdas, que te cuestionen porque cumplís con el artículo 163 que está impuesto por la ley de género, artículo 75 de la ley de género, es bastante descabellado. Sin embargo, me tuve que bancar que debate en el Consejo sobre mi persona. Está todo bien, las cuestiones están para debatirse. Lo que ocurre es que resulta que después de eso vino la trama y después de eso vino la sentencia del tribunal diciendo que yo tenía razón. ¿A mí alguien me pidió disculpas? No, nadie. Ahora, la que pasó capaz esa tarde o esos días o ese mes amargada, fui yo. Además de que me tengo que defender dentro del procedimiento administrativo, ¿no? Lo mismo el doctor Williman, se le acusó de cualquier cosa y eso es gratis. No pasa nada. Y yo dije una vez, bueno, que hagan lo que quieran, los estoy esperando y soy una delincuente. Porque dije, yo no salí a buscar a nadie, dije que no les tenía miedo. Pues también me denuncian por eso. Entonces decís, está todo bien, ¿no? Pero ¿hasta cuándo vamos a dejar que los defensores de derechos humanos y las personas que se comprometen con los derechos humanos tengan que soportar una denuncia tras otra? Le pasa al fiscal de lesa humanidad también. Entonces, hay algo ahí que habría que revisar.
1: Uh-huh. El problema es cuando se investiga el poder, ¿crees?
0: Totalmente, totalmente. Mirá lo que señalo. Lo mismo puedo decir de Darviña Viera y Océano, que decían cualquier cosa de Darviña, de la causa, y ahí está firme Océano, estamos en plenas audiencias de juicio y la verdad nos está yendo muy bien, uh-huh. Y a la fiscalía particularmente, ¿no?
2: Y en este caso del caso Penades, ¿cómo se sigue? Bueno, ya sabemos que mañana hay una audiencia, ¿cómo sigue? ¿Y él va a seguir en prisión?
0: Bueno, las prisiones preventivas, las medidas cautelares se revisan cada tanto, lo que es muy correcto, porque hay que evaluar si el riesgo sigue vigente.

0: obstaculizar la prueba, no.
1: Los abogados bueno. De Penadez son el doctor...
0: Homero Guerrero y Robato.
1: Y la doctora Robato. Y también está...
0: la Rosana, defensa de Mauesín, que está así, Rosana Gavazzo.
1: La hija de Gavazzo.
0: Exactamente, es la hija de Gavazzo. Y hay otra muchacha que se incorporó hace poco, que no, perdón, pero no recuerdo el nombre, es muy bien ella, pero no lo hago por desprestigiarla.
1: Pero
0: no
1: es un equipo allí.
0: Sí, y tuvieron a Gómez Santoro, que fue uno de los miembros del colegio que intervino en el proyecto de Código de Proceso Penal que se estaba revisando. Fue parte de, mientras que las víctimas no fueron llamadas, ni en su persona, ni en la de sus abogados, este defensor de Mauesín, sí, por el Colegio de Abogados, integró la mesa para el proyecto del CPP. El poder.
2: Doctora Soledad Suárez, muchas gracias por tu participación esta tarde en Palabras Cruzadas.
0: No, gracias a ustedes por el interés en estos temas.
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1: Comenzamos actualizando los datos del tiempo. A esta hora por Montevideo tenemos 13 grados 7 décimas de temperatura actual. Los vientos soplan desde el sureste a 7 kilómetros por hora.

0: franja etaria. La reapertura formal se dio a las 10 de la mañana, aunque algunas personas lograron acceder al sistema y reservar día y hora para vacunarse antes de las 8 de la mañana.
1: Con la incorporación de nuevos cupos, el Ministerio de Salud Pública busca ampliar la disponibilidad de turnos para quienes no pueden todavía agendarse.
0: Desde el Ministerio se aseguró Informativo Sarandí que desde primera hora se registró una alta demanda de agenda. En Montevideo y Canelones agotaron rápidamente los cupos y en el resto del país se viene agendando sin inconvenientes.
1: El registro se abrió este lunes por primera vez para los niños de 9 y 10 años y volvió a habilitarse para quienes tienen entre 11 y 15 años y se habían quedado sin cupo.
0: La agenda permite seleccionar el vacunatorio, el día y el horario a través del sitio del Ministerio de Salud Pública. La confirmación se envía por correo electrónico.
1: Además, este lunes llegaron al país 300.000 dosis que permitieron incorporar en los próximos días a los niños de entre 2 y 8 años y a los adolescentes de 16 a 18. La apertura para esas edades será informada por los canales oficiales.
0: La ministra de Salud, Cristina Lustenberg, respondió a las críticas que usuarios de redes realizaron dada la dificultad para encontrar turnos para la vacunación.
1: La agenda ha logrado ordenar una situación imprevista como el aumento de casos y la ampliación de una vacuna que desde el 2025 es gratuita, aseguró.
0: Otros temas en titulares: están fuera de peligro las tres personas que fueron heridas de bala en las inmediaciones del Gran Parque Central mientras se desarrollaba el tramo final del operativo de seguridad por el partido entre Nacional y Progreso.
1: El ataque ocurrió en Montecaseros y Tristana Zambulla. Las víctimas son una mujer de 20 años, herida en el brazo derecho, un hombre de la misma edad, baleado en la zona del omóplato, y otro de 30 años, que recibió un disparo en el brazo derecho.
0: La investigación estableció de forma primaria que los disparos fueron efectuados desde una camioneta. Este vehículo fue encontrado posteriormente incendiado en Cannstatt y Siena, en la zona del antiguo Mercado Modelo.
1: El ataque a tiros que ocurrió cuando el operativo policial

0: y el ministro de Economía y Finanzas, Gabriel Odone, junto al equipo económico de gobierno.
1: Uno de los objetivos mayores de esta visita es lanzar, junto al presidente y con el ministro Odone, la estrategia país que el directorio del BID aprobó para Uruguay de 2026.

0: tercera persona. Los investigadores analizan una carta hallada junto al cuchillo utilizado. La mujer de 56 años que tenía a cargo a su hermana padecía una patología psiquiátrica. Es decir, la hermana, ¿verdad?
1: Sí.
0: La hermana estaba a cargo de esta mujer. El caso quedó a disposición de la fiscalía.
1: Un adolescente de 17 años fue asesinado a balazos en el barrio Santa Catalina, en Montevideo. El joven fue encontrado herido en las inmediaciones de su casa en la zona de Burdeos y Los Geranios. Personal de la Guardia Republicana lo trasladó al Hospital del Cerro, donde murió como consecuencia de las heridas.
0: La policía encontró 7 vainas calibre 22 en la escena. La víctima no tenía antecedentes penales. Hasta el momento no hay personas detenidas y se investigan las circunstancias del crimen.
1: El directorio del INISA y el Sindicato de Trabajadores se reunieron este lunes con el ministro del Interior, Carlos Negro, para analizar las condiciones de seguridad de los centros.
0: El encuentro fue solicitado después del homicidio de un joven de 19 años frente al hogar Burgues cuando regresaba de una salida autorizada. En la reunión se evaluaron los controles actuales y posibles nuevas medidas.
1: El Frente Amplio expresó su rechazo a que Uruguay reciba personas deportadas por parte de Estados Unidos bajo la política migratoria de la administración de Donald Trump.
0: El presidente del Frente Amplio, Fernando Pereira, sostuvo que Uruguay debe mantener su tradición de recibir a quienes quieran radicarse en el país, pero afirmó que la forma en que Estados Unidos realiza estas deportaciones no es compatible con la política de asilo uruguaya.
1: Pereira añadió que la intención de la fuerza política es que no se alcance un acuerdo. También reclamó que cualquier decisión respete los derechos humanos y el principio de no injerencia.
0: Estados Unidos no realizó ninguna propuesta definitiva a Uruguay para enviar ciudadanos deportados, anunció el canciller Mario Lubetkin.
1: El ministro de Relaciones Exteriores dijo que todavía no hay una propuesta concreta por parte del gobierno norteamericano, pese a que reconoció que existe un diálogo sobre este y otros temas.
0: Al ser consultado por las posturas en contra que surgieron en los últimos días, Lubetkin se mostró sorprendido por la falta de un planteo formal y sugirió que esos debates hay que hacerlos sobre bases ciertas e información verdadera.
1: Al ser consultado por la tensión política entre Brasil y Argentina con las declaraciones entre los mandatarios de ambos países, Lubetkin dijo que Uruguay no será intermediario, pero opinó que el Mercosur está en un momento extraordinario y que hay que pensar en construir en lugar de confrontar o generar choques internos.
0: Estamos convencidos de que esta es nuestra hora, afirmó Lubetkin durante un encuentro regional.

0: cámaras y el uso de vehículos con registro de imágenes para identificar y sancionar a quienes arrojen desechos en los lugares intervenidos.
1: Las federaciones de cooperativas de vivienda continúan desarrollando una agenda de reuniones con representantes de todos los partidos para lograr la aprobación del artículo 356 de la rendición de cuentas, que establece la exoneración del IVA para los materiales destinados a la construcción de viviendas cooperativas.
0: La policía investiga como muerte dudosa el fallecimiento de un hombre de 45 años que fue encontrado con un disparo en la cabeza dentro de su vivienda en Toledo Chico.
1: El cuerpo estaba en una casa ubicada en la avenida José Belloni y Camino Régulo. En el lugar no se encontraron el arma ni el casquillo del disparo. Los investigadores buscan determinar si se trató de autoeliminación y si otra persona retiró el arma o si el hombre fue asesinado.
0: Un hombre de 28 años fue asesinado a puñaladas en el barrio Paso de la Arena, en Montevideo. La investigación indica, de forma primaria, que la víctima discutió con un vecino en una pensión de la zona y fue atacada con un arma blanca. El presunto responsable está prófugo.
1: La Armada encontró el cuerpo sin vida de un hombre mayor de edad en el balneario Cuchilla Alta, en Canelones. El cuerpo no presentaba signos visibles de violencia. La principal hipótesis es que podría tratarse de un hombre denunciado como ausente desde el día 31 de julio en esa jurisdicción.
0: Dos hombres fueron condenados por estafar mediante el cuento del tío a una mujer de 86 años en Fray Bentos. La víctima entregó 50.000 pesos después de recibir una llamada en la que se hicieron pasar por un familiar que necesitaba dinero.
1: El gobierno ofreció a Alejandra Casablanca desempeñarse como asesora de la nueva secretaria de Derechos Humanos, Iliana da Silva, sin personal a cargo, según informa El Observador.
0: Presidencia había resuelto inicialmente que fuera coordinadora del área de pasado reciente, pero reconsideró esta decisión a partir de las recomendaciones de un informe sobre el clima laboral en la oficina.
1: El informe descartó irregularidades de su parte, aunque señaló dificultades de relacionamiento y recomendó renovar el equipo y ajustar la conducción.
0: Gabriel Rossi, presidente de la Junta Nacional de Drogas, sufrió un siniestro de tránsito el pasado domingo a la altura del kilómetro 218 de la Ruta 5, en Durazno.
1: De acuerdo a lo informado por Durazno Digital, Rossi, de 63 años, quedó atrapado adentro del vehículo del que era el único ocupante, por lo que debió ser rescatado y trasladado a una mutualista con politraumatismos.
0: Según supo Teledía, allí se le diagnosticó hemorragia en cráneo y fracturas en tórax, pelvis y otras. Fue operado por esta razón. Su estado es delicado, pero estable.
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1: Es tiempo de irnos hasta la pizarra para conocer cómo marcan las principales monedas. El dólar 39 a la compra y 41,40 a la venta. El euro 44 y 48,84. El peso argentino 0,02 y 0,20. Mientras que el real cotiza a 7 a la compra y a 8,70 a la venta.
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1: Como les decíamos hace pocos minutos, está lloviznando, está el cielo cubierto por Montevideo y zona metropolitana, 13 grados 3 décimas la temperatura actual. Los vientos soplan desde el este sureste a 7 kilómetros por hora, 1016.1 hectopascales es la presión a nivel del mar, 97 el índice de humedad, 2 kilómetros la visibilidad. Atención a ese dato para los que están circulando a esta hora. Poca visibilidad. Hay una alerta de color amarillo prácticamente para todo el territorio nacional, no para Montevideo. Una parte del este queda por fuera también. Esto es por tormentas fuertes. Se emitió a las 18 horas y se va a estar actualizando a las 20.

0: lo que acabo de manifestar, que el Frente Amplio está siempre de acuerdo en recibir personas de otros países, siempre lo ha estado, es una política uruguaya, no es una política del Frente Amplio, es una política que construyó Uruguay y que nosotros queremos respetar. Y esa política tiene que ver con la no injerencia en asuntos de otros países, pero sobre todo tiene mucho que ver con el respeto a los derechos humanos.
1: Estados Unidos no realizó ninguna propuesta definitiva a Uruguay para enviar ciudadanos deportados, anunció el canciller Mario Lubetkin. El ministro de Relaciones Exteriores dijo que todavía no hay una propuesta concreta por parte del gobierno norteamericano, pese a que reconoció que existe un diálogo sobre este y otros temas. Al ser consultado por las posturas en contra que surgieron en los últimos días, Lubetkin se mostró sorprendido por la falta de un planteo formal.
2: Primero, no hay una propuesta. Estados Unidos está dialogando con absolutamente todos los países de América Latina, del Caribe, de África, de Europa, para enviar emigrantes de tercer género. Con nosotros empezaron a hablar, como empezaron a hablar con todos los países de América Latina, cuando nosotros asumimos, en marzo. Como hablamos con los europeos sobre otros temas, como hablamos con los norteamericanos sobre otros temas, como hablamos con los asiáticos sobre otros temas. No es que hacemos público cada debate que hacemos de las largas listas de temas. Nosotros lo que hacemos cuando llega la hora de la verdad, lo planteamos. En este caso, nosotros no hemos recibido ninguna propuesta definitiva. Ha salido un artículo en un diario en el cual no me reconozco, un diario norteamericano,

0: vamos a poder dar una buena mano en un mundo que está muy convulsionado, y sobre todo tenemos que entender que ser secretario general de las Naciones Unidas nos afecta en la democracia, en la economía, en el ambiente, en la inteligencia artificial, porque es una figura muy central del mundo y es una oportunidad que nosotros tenemos de poner a alguien nuestro en eso. Y por eso quisimos hacer este diálogo.
1: Los feriantes levantaron la movilización frente a la Unidad Agroalimentaria Metropolitana luego de que las autoridades se comprometieran a evaluar una alternativa al nuevo horario de apertura, que pasó de las 4 a las 6 de la mañana. El presidente de la Asociación de Feriantes del Uruguay, Julio Díaz, explicó en Viva la Tarde que la propuesta que se analiza es habilitar el ingreso a las 5 de la mañana los martes y sábados y mantener la apertura a las 4 el resto de los días.
2: Mire, nosotros compramos y nos vinimos para nuestras casas. Nos dijeron que prácticamente seguro de que va a ser lo que arreglamos, que fue que 2 días se hagan más tarde y los demás días se hagan a la misma hora que estaba. Nos dieron que casi seguro que iba a ser así. Si no es seguro, si no sale, vamos a estar trancando el mercado de vuelta y ya en forma indefinida. No vamos a comprar, esa es la palabra correcta. Lo que pasa es que, claro, naturalmente es tanta cantidad de autos, camiones, que naturalmente en un momento se trancó. Es una cosa lógica lo que pedimos. Lo que pedimos es que no se metan con el horario de la feria, las partes, lo que no son de feria. Porque para eso tenemos una mesa de trabajo en la Intendencia y la tenemos bien controlada y sabemos lo que tenemos que hacer. Bastante sufrimos con los cambios permanentes que estamos haciendo de barrio, estamos perdiendo muchos feriantes y con esto de medida que quieren hacer, perdemos más. Y no se olviden la utilidad que tiene una feria en problemas, en tiempos bravos, jorobados, como pandemia, crisis, los vecinos que tienen poco ingreso, cómo llegan a fin de mes, la regulación de precios, la parte social, los que trabajan en la feria, usted fíjese la gente que está ubicada, trabajando, ocupada, no tienen que distorsionar estas cosas, ¿entiende?
1: Por su parte, el presidente de la UAM, Jaime Saavedra, defendió el nuevo horario y recordó que se trata de un plan piloto para agosto y septiembre.
3: Vale la pena aclarar de que esto es un trabajo que se comenzó a hacer en septiembre del año pasado, junto con la Intendencia de Montevideo, Ministerio de Economía, no nos olvidemos que las ferias buena parte dependen del Ministerio de Economía, Junta Departamental, y me refiero a todas las actividades vinculadas a lo que tiene que ver tránsito, movilidad, permisos, comienzo de horario, defensoría del vecino, que también tiene mucho que ver el armado de las ferias a las 5 de la mañana, como está previsto el día de hoy, y que bueno, que lo que se buscó fue hacer un plan piloto durante un tiempo determinado, durante agosto y septiembre, retrasando lo que es el comienzo horario de la UAM, también que las ferias pudieran armar inclusive más tarde, porque no hay la Intendencia está de acuerdo en que es posible armar más tarde la feria. Hoy se empieza a funcionar a las 7 de la mañana la feria. ¿Quién va hoy a las 7 de la mañana a una feria? Pero bueno, lo importante es que esto es un trabajo de casi un año, que tuvo a todas las áreas involucradas que tienen que ver con esto, y en el día de hoy, los feriantes, para poner en números, la UAM recibe 8.000 personas por día, casi 1.000 vehículos ingresan diariamente a la UAM, y hoy tenemos un núcleo de 250 feriantes que obstaculizaron el ingreso de la UAM y que lo que tiene justamente es una dificultad que trae justamente para el resto de los compradores. Acá tenemos que son proveedores del Estado lo que

0: un entrenamiento especializado e incorporará un escáner para reforzar el control de drogas sintéticas, sustancias químicas y precursores. El programa cuenta con el apoyo de Naciones Unidas y la Embajada de Japón, que realizó una contribución de 3 millones de dólares. El director de Nacional de Aduana, Joaquín Serra, advirtió que la expansión mundial de estas sustancias obliga a Uruguay a anticiparse y fortalecer su capacidad de detección.
1: Uruguay efectivamente no es un país de tránsito para las drogas sintéticas, pero es un riesgo que está. En el mundo este tipo de sustancias se están expandiendo y lo que está haciendo Uruguay, y en especial la aduana, es preparando sus capacidades para mejorar los controles y prepararnos para la eventualidad de que haya intentos de sacar sustancias de este tipo, en particular a través del puerto. Por eso estamos incorporando tecnología y capacitando a nuestros recursos humanos y mejorando nuestros modelos de riesgo para hacer

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0: tabla anual. Peñarol se queda hasta el momento con la anual, queda como único puntero, 43 puntos. Deportivo Maldonado tiene 41, al igual que Racing, 35 para Montevideo City, Torque y Nacional, junto a Wanderers, de una gran campaña que hasta ahí está teniendo las principales colocaciones. Dejó puntos otra vez Danubio, y quiero hablar por un instante, para cerrar la columna deportiva, de el descenso. Progreso 55, Danubio 65, Cerro tiene 64, y esta posibilidad en un promedio donde hoy Cerro va a jugar en cuestión de minutos, y si gana sale de esa zona, ¿no? Va a llegar a 67, Wanderer tiene 66, así que está muy picante la zona de abajo, en una jornada donde no vamos a tener básquetbol por liga de ascenso, sí vamos a tener liga de ascenso a partir de la jornada de mañana, con dos partidos que van a ir 20 horas con 15 minutos. Mañana, por supuesto, desarrollamos en la columna deportiva todos los partidos que tendremos en esta liga de ascenso, que está picante y que está emocionante en el final.
1: Muchas gracias, Fran. Retomamos mañana la información.
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1: Internacionales.
2: La presidenta de la Comisión Europea, Ursula von der Leyen, felicitó a los gobiernos español y marroquí por la gestión de la crisis migratoria y llamó a fortalecer las fronteras. Esto 4 días después de la entrada masiva de unos 60.000 migrantes a Ceuta. Las cifras sobre los fallecidos aún no son definitivas ni conjuntas. El gobierno local de Ceuta sostiene que al menos 88 personas murieron intentando entrar por el mar y Marruecos contabiliza 11 en su territorio. El ministro de Relaciones Exteriores español, José Manuel Álvarez, destacó la cooperación binacional.
3: Desde el primer momento, Marruecos ofreció su colaboración para intentar impedir ese flujo de personas y sobre todo para que retornaran inmediatamente. La inmensa mayoría de aquellos que entraron ya están de vuelta en Marruecos y sigue ofreciendo esa colaboración. Es un hecho inédito. Una devolución también en cuestión de 48 horas de esas miles y miles de personas con total colaboración de Marruecos también es un hecho inédito.
2: En Medio Oriente, Israel asegura haber transmitido sus preocupaciones a Washington sobre el plan de paz para Gaza, plan que parecía retomar su rumbo luego de que Hamas aceptase desarmarse y que Donald Trump se mostrara optimista con los avances. Esto mientras el Estado hebreo vuelve a intensificar sus ofensivas en Gaza con bombardeos durante este fin de semana que dejaron al menos 19 personas muertas. Irán niega estar manteniendo negociaciones con Estados Unidos, mientras Donald Trump asegura que sí, que hoy se reanuda el diálogo y que por el momento no bombardeará suelo persa. Irán aclara que con quien está negociando es con Omán para coordinar una vía intermedia de doble sentido a través del Estrecho de Hormuz.
4: La cultura también es noticia.

0: Tiempo de cultura, Guille López, ¿cómo anda?
1: Buenas tardes, Marcela. Te cuento que la agenda cultural de esta semana llega cargada de propuestas para todos los gustos. En música, por ejemplo, se destacan los conciertos de la Filarmónica de Montevideo en el Planetario. También el espectáculo The Queen's

Qué maravilla escuchar a Mick Jagger, tan joven como siempre, con esta nueva canción, un nuevo tema que lanzaron los Rolling Stones hace relativamente pocos días atrás y que combina modernidad con un sonido clásico también. Y lo queríamos tener en este arranque de lunes 3 de agosto del 2026 de Hora de Sierra. Y está el señor Mick Jagger para ustedes.

0: Hablando de grandes hombres, Ángel Buceta está ahí en la puesta en el aire de este programa. Marcela de Mora, aquí en estudios. ¿Cómo anda? ¿Cómo le va?
1: Muy buenas noches, JP. Buenas noches para Angelito. Yo creí que usted iba a decir, allí está el gran señor Ángel Buceta.
0: ¿Cómo no? ¿Cómo no? Y lo dije de alguna forma.
1: ¿Cómo anda, JP? Feliz semana. ¿Cómo pasó el fin de...?
0: Muy bien, muy bien. Un fin de semana que tuvimos lluvia el sábado. Un sábado para quedarse en casa, básicamente. No hubo posibilidad de mucha actividad por el mal tiempo. Y la contracara fue un domingo bastante luminoso, soleado.

0: química y la creatividad que siguen definiendo a The Rolling Stones más de 6 décadas después de su fundación, fusionando influencias clásicas con enfoque fresco y contemporáneo. Demora, usted que está cansado, usted que no puede más, mire esta gente, tiene 80 largos.
1: Pero el talento que tiene, bueno, no se cansan con ese talento.
0: Hablaba de las lluvias, Demora, ¿qué más se puede esperar en materia de tiempo? Cuéntenos, por favor.
1: Tenemos alertas, ¿usted lo sabía eso?
0: A ver.
1: Tenemos vigente una alerta meteorológica de color amarillo, rige prácticamente para casi todo el territorio nacional, una parte del oeste y el sureste está por fuera, pero muy, muy poca zona, por tormentas fuertes. Esto se va a estar actualizando dentro de una hora por parte de meteorología. En este momento tenemos el cielo cubierto, 13 grados 6 décimas la temperatura actual, los vientos soplan desde el este a 11 kilómetros por hora, 1015.2 hectopascales es la presión a nivel del mar, 90 el índice de humedad, 10 kilómetros la visibilidad. Para mañana, a la mañana, estará nuboso con periodos de cubierto, a la noche estará igual, la mínima prevista es de 12 y la máxima de 16. Para el día miércoles, prácticamente lo mismo. 11 la mínima, 17 la máxima, nuboso y cubierto con nieblas y neblinas. A la tarde-noche, cubierto. Y el jueves,
0: a ver,
1: alta probabilidad de lluvias nuevamente.
0: El jueves.

0: que se fue advirtiendo, ¿no? Sí. Que iba a ocurrir en este mes de agosto, un mes muy lluvioso y también con crecidas de ríos y arroyos. Veremos cómo sigue entonces todo esto. Se va el lunes y vamos juntos aquí en Sarandí.
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0: 9 minutos pasan de las 19 y nos recuerda aquí la producción, hablando un poco de música. Arrancamos musiqueros hoy, ¿eh?
2: Me gusta, me gusta.
0: A ver, escuche esto, usted lo debe haber bailado seguramente.

0: Ahí está, el pericor sí, nacional. ¿Eh?
1: Sí, sí, me encantaba practicarlo. ¿A usted le gustaba?
0: Ahí en Barros Blancos.
1: Claro.
0: En algún acto escolar, seguramente.
1: Sí, sí, sí, me encantaba.
0: ¿Y sabe por qué lo traemos a cuento?
1: No.
0: Porque un 3 de agosto, dice la efeméride, del año 1887, el pericón nacional, así se lo denominó, una danza, un baile que venía de, ya desde la época de la colonia, pero fue ejecutada ese 3 de agosto del 1887 por primera vez por la banda de músicos a pedido del coronel Julio Muró, Gerardo Alfonso María Grasso, músico y compositor uruguayo de origen italiano, realizó este arreglo para orquesta.

0: No hago referencias políticas, está claro, ¿no? Cuando el profesor de danza decía, no sé, todos a la derecha, yo me iba para la izquierda. O, si había que ir para la izquierda, yo me iba para la derecha. Siempre a contramano.
1: ¿Se acuerda de con quién le tocó bailar? ¿De esa de la compañera?
0: Sí, no, más o menos.
1: No se acuerda, no, ya la cara que me hizo no se acuerda.
0: Seguramente mi compañera sí.
1: Así son los varones,
0: lo
1: debe, ¿no?
0: Haber pasado muy mal. Me debe haber pasado muy mal porque yo la pisaba, ¿vio?
1: El saludo para ella si está escuchando.
0: Debe haber abandonado. Aquí nos recuerdan que Orsi es gran bailarín del Pericón.
1: Es cierto.
0: Es una de sus habilidades, ¿no? Para el baile lo demuestra.

0: a lo largo del año y se esperaban para el día de hoy cerca de 300.000 dosis, ¿no?
1: Sí.
0: La ministra habló de este tema en redes sociales, le respondió a usuarios que se mostraron molestos, ¿no? Por las dificultades para poder agendarse a esta vacuna. Segunda noticia que tenemos para ustedes, otra empresa extranjera cerró sus puertas en Uruguay. 20 trabajadores quedan sin empleos y lo que de alguna manera tiene este cierre de empresas como particular es que fue de forma intempestiva y esto reabrió el debate. Lo escuchamos en el informativo al ministro Juan Castillo de Trabajo.

0: estarán de forma presencial María Fernanda Espinosa de Ecuador y Rebeca Greenspan de Costa Rica, mientras que lo hicieron de forma virtual Rafael Mariano Grossi de Argentina y Caroline Rodríguez de Guyana.
1: Bien, en el evento allí se planteó las propuestas de las candidaturas sobre la reforma de la ONU, la paz y la seguridad frente a desafíos como la delincuencia organizada, las amenazas a la gobernabilidad democrática, el fortalecimiento del derecho internacional y los derechos humanos, entre otros temas. Una elección muy importante para el futuro de la ONU, que en algunos aspectos ha estado cuestionada. Se va a definir y a designar a la persona que sucederá a Antonio Guterres cuando concluya su mandato el 1 de enero, y obviamente que hay temas muy, muy relevantes: las distintas guerras, las crisis humanitarias, la emergencia climática, el debilitamiento democrático, en fin.
0: Escuchábamos al ministro de Relaciones Exteriores uruguayo, a Mario Lubetkin, hablar sobre este tema, y decía que ojalá fuera un latinoamericano o un caribeño quien estuviera al frente de este cargo.
1: Bueno, la noticia número 5 tiene que ver con la crónica policial y la violencia que no cesa. Simplemente títulos, ¿no?

0: Batista va a aportar el BID al país 5.000 millones de dólares. Ese es el número que habla el día de hoy.
1: ¿Cuánto estimamos que podemos juntos el grupo BID, que es el BID público, y el BID Invest con BID Lab? Pensamos que podemos aportar de 2026 a 2030 5.000 millones de dólares. Eso ya es un aumento significativo de lo que se hacía el BID antes, en los 4 años anteriores, y es aún más importante porque desde que aprobamos la estrategia pensamos que se podía subir nuestra estimativa de 4.200 hasta 5.000. Así que estamos cada vez más optimistas con lo que podemos hacer acá. Y en 2026, este año, vamos a tener un financiamiento récord de 1.650 millones, que es más que el triple de 2025.
0: Ahí estaba la palabra de Wolfan.
2: Más que el triple.
0: Quien está al frente del Banco Interamericano de Desarrollo. Bueno, y este crecimiento entonces de lo que serán inversiones y bueno, y los distintos planes para obras que están previstos por parte de este banco. En minutos conversamos con Joseph Preschel, es director de Península Investment Group. Se va a dar el lanzamiento de Península Uruguay, un fideicomiso financiero escrito en

0: entendí. Les decíamos que Península Uruguay es un fideicomiso financiero inscripto en el registro del mercado de valores del Banco Central. Prevé captar hasta 45 millones de dólares para invertir principalmente en proyectos residenciales. Para conocer más de este lanzamiento y también del mercado inmobiliario en el país, ya estamos con Joseph Preschel, es director de Península Investments Group. Preschel, buenas tardes, ¿cómo está? Bienvenido.
1: Hola, buenas tardes, muchísimas gracias por la oportunidad de estar contigo hoy.
0: Gracias por acompañarnos. Primero quería preguntarle, para contextualizar, que nos cuente de Península Investment Group, a qué se dedican, desde cuándo está en funcionamiento esta empresa.
1: Sí, con muchísimo gusto. Hace casi 20 años con mi socio, que en paz descanse, Mauricio Levitín, comenzamos Península. En Península somos una empresa que nos dedicamos a gestionar activos para invertir en el sector inmobiliario. En Latinoamérica hemos hecho bastante foco en lo que es la vivienda en venta, enfocado en la clase media, media baja, donde hay un gran déficit habitacional de unos

0: siendo una estrategia en Montevideo de sustituir proyectos en supermercados en donde somos existentes con proyectos nuevos. Y si vemos una oportunidad de crecimiento en el mercado de Punta del Este, y queremos combinar en este caso el capital que nos ha venido acompañando históricamente, capital internacional, junto con capital local. Este fideicomiso está anclado por las AFAPs en Uruguay y también existe un tramo para el inversionista retail que pueda participar. Y el fideicomiso pretende, de vuelta, invertir en proyectos similares, proyectos donde hemos sido exitosos y apalancándose de la experiencia y particularmente la mitigación de riesgos. Nosotros no construimos, tercerizamos la obra con contratistas de primer nivel que existen en el mercado local.
1: Claro.
0: Tercerizamos los diseños también con arquitectos de primer nivel y trabajamos con todos los bancos del sector, ¿no? Y además el fideicomiso va a participar en lo que se llama capital preferente, que es que tiene preferencias sobre capital ordinario o capital común, y eso hace que esté bastante protegido el retorno del fideicomiso.
1: ¿Cuál es el objetivo ahora?
0: En términos de número de proyectos, en términos de
1: Sí, sí,
0: retornos.
1: sí, sí. En términos del proyecto.
0: Sí, mira, la idea nuestra es diversificarnos en una cartera de aproximadamente 17, 18 proyectos. De esos 17, 18 proyectos, ya dos están preidentificados, que los estamos cerrando en el próximo año, digamos, y los vamos a ir lanzando poco a poco. Y el fideicomiso tiene unos 5 años de periodo de inversión. Esperamos en los primeros 3, 4 años hacer los compromisos para todos los proyectos. Y la idea aquí es una cartera diversificada de proyectos entre Montevideo, Punta del Este y Maldonado, todos enfocados en clase media, apalancándonos de la ley de vivienda de interés social,
1: Claro.
0: que lo hace bastante atractivo desde el punto de vista impositivo.
1: Esta ley se ha anunciado que podría tener unas modificaciones. Dada la experiencia de ustedes en el rubro, entienden que ha sido un buen instrumento.
0: Mira, nosotros entendemos que es un instrumento muy importante. Uno, cuando tiene que alocar capital, tiene que tomar una decisión racional de inversión y evidentemente compara el riesgo y el retorno de cualquier inversión con otro para tomar una decisión. En caso de Uruguay es particularmente interesante varias cosas. Primero, se comercializan dólares y por ende el riesgo de tipo de cambio está bastante mitigado. Contratistas, arquitectos y un ecosistema de gente seria que normalmente cumple con sus contratos, que eso no es menor. Y finalmente, bueno, dos puntos más. Los bancos han sido constantemente participantes del sector. El sector inmobiliario es altamente intensivo en capital y es necesario tanto para la construcción como para la compra, muchas veces la participación del sector bancario. Y finalmente, este tema impositivo, ¿no? Que lo hace atractivo y lo compara con inversiones en una LLC en Estados Unidos o en otras jurisdicciones donde las tasas de impuestos se parecen a lo que busca hacer la vivienda de interés social. Y además también la ley de vivienda de interés social es atractiva para los compradores, tiene ciertos beneficios importantes para ellos. Y nosotros entendemos que es un gran acierto del ecosistema uruguayo para fomentar la inversión y el desarrollo del sector vivienda.
1: ¿Cómo están observando el mercado inmobiliario uruguayo? Desde hace muchos años que bueno, se ven muchas obras, ¿no? Tanto, como usted decía, en Montevideo, en Canelones y en Maldonado particularmente. ¿Qué valoración hacen del mercado inmobiliario uruguayo? ¿Tiene margen para seguir creciendo?
0: Nosotros entendemos que hay como dos situaciones diferentes, ¿no? En el caso de Montevideo, donde el crecimiento poblacional es bastante moderado o pequeño, lo que estamos viendo es un crecimiento del sector habitacional que viene más bien dirigido porque las familias uruguayas se están haciendo más chiquitas, las familias uruguayas están cambiando su composición, sus deseos, sus gustos. Y por eso nosotros lo que hemos venido haciendo es entendiendo cada uno de los submercados, digamos, el Prado, Pocitos, Carrasco, el Centro, etcétera. Y en cada uno de esos submercados vamos sustituyendo proyectos existentes en donde ya entendemos las necesidades de los clientes y por ende vemos un crecimiento más bien moderado, ¿no? Ahora, si uno mira la zona del este, digamos, incluido Punta del Este y Canelones, etcétera, la data indica que hay un crecimiento más

0: interesante, como un 3.6%, que tiene que ver con patrones de migración interna, gente que se muda para allá, e inmigración externa. Y hemos visto bastante inversión en apartamentos de alto padrón, ¿no? Que son muy lindos, espectacularmente bellos y bienvenidos. Nosotros no participamos en ese sector, sino que vemos que en el sector de vivienda de interés medio, medio bajo, sí existe una necesidad de gente que quiere vivir en la zona y no tiene su necesidad atendida. Y por ende, hemos tenido bastante éxito en las Tres Torres de Atlántico, mucho éxito comercial en Nostrum Roosevelt y nos vamos a mantener en ese sector. Entonces, para resumir tu pregunta, yo veo un crecimiento moderado en Montevideo de sustitución de vivienda y proyectos existentes y un crecimiento más interesante en la zona del este, ¿no?
1: Claro. Ahora que lo mencionabas, como la arquitectura y el sector inmobiliario se va adaptando inevitablemente a las costumbres, a los usos y también a la dinámica poblacional de un país. Se habla mucho de esta tendencia a los monoambientes que ha habido, incluso hay alguna discusión si deberían ser más grandes, más chicos. Sin meternos quizás en lo político, ¿no? En la discusión política, pero ¿qué valoración hacen precisamente de ese modelo de vivienda que ha tenido un boom aquí en Montevideo particularmente?

0: partidario de seguir al mercado, ¿no? Mucha gente cuestiona las tendencias de mercado y realmente el mercado al final es el que manda, ¿no? Lo que nosotros estamos viendo en nuestros proyectos es que más que el monoambiente, a la gente le gusta mucho el un dormitorio. Hay un estudio reciente que se hizo en Montevideo, en donde la gente mayor, hay mucha gente viviendo sola, o sea, familias de una persona que quieren vivir en un dormitorio y esa persona pudiera también vivir en un monoambiente, en un dormitorio. O sea, que eso va a seguir siendo, en mi opinión, un producto altamente demandado. Y después, bueno, existen las familias que, obviamente con niños, etcétera, prefieren más bien un dos dormitorios. Pero también estamos observando que el tres dormitorios, mucha gente realmente no lo puede comprar, ¿no? Entonces, aunque quisiera tener un apartamento más grande, la realidad es que la mano de obra y el costo de construcción es caro, no solo en Uruguay, pero en toda la región. Los terrenos han venido subiendo y por ende el precio que se requiere para que, digamos, cierre la proforma es difícil, ¿no? Entonces nosotros hemos hecho más proyectos con unidades más pequeñas, en un dormitorio, dos dormitorios, que es lo que el mercado no solamente quiere, sino tiene la capacidad de compra, que creo que es bastante importante, ¿no?
1: En la comparación con Latinoamérica y de la experiencia de ustedes, ¿qué particularidades tiene Uruguay si es que tiene algunas?
0: Mira, desde el punto de vista positivo es lo que decía antes del tema de que se comercializan dólares y que hay un ecosistema atractivo en los bancos y los impuestos. Del punto de vista no tan positivo es la mano de obra, que si bien es muy calificada y de muy buen nivel, hace que los costos de construcción sean elevados, ¿no? Porque es relativamente caro y merecido, ¿no? En otros países te permiten un costo de construcción más barato. Poder hacer apartamentos, digamos, un poquito más grandes, que sean asequibles. Y la otra parte que obviamente hay una oportunidad es, bueno, el mercado no está creciendo a un ritmo explosivo, como pudiera ser en Sao Paulo, o pudiera ser en Bogotá,
1: Claro.
0: que son metrópolis más grandes, pero bueno, hay una oportunidad importante, ¿no?
1: Entonces, cuando muchas veces los uruguayos decimos, bueno, es caro acceder a la vivienda, se entiende, ustedes lo entienden por ejemplo, en el costo de la mano de obra. Ahí hay un tema.
0: Bueno, el costo terreno, el costo de la mano de obra, el costo de la construcción en general. Sin embargo, mira, esto es todo un tema cíclico, ¿no? O sea, los costos de los precios se van ajustando a las economías reales y es el trabajo del sector desarrollador hacer la magia en el medio, ¿no? Imaginarnos qué podemos hacer con un terreno y qué podemos hacer con el diseño de las unidades para hacerlos más eficientes, más atractivos y generar un producto que sea asequible a las familias de los mercados locales, ¿no? Es algo natural que pasa en los distintos mercados. Si uno de hecho hace una gráfica en el largo plazo y mira cómo se comporta el mercado residencial de una ciudad X,

0: se buscan captar 45 millones de dólares para invertir en proyectos de Altius Group. ¿Qué plazos tienen para este fideicomiso?
1: Sí, el fideicomiso tiene una duración máxima de 10 años. Está dividido en dos. En los primeros 5 años es lo que llamamos un periodo de inversión. En ese periodo se puede ir invirtiendo en proyectos y reinvirtiendo el capital que se haya hecho proyectos en nuevos proyectos. Y ya la segunda parte.

0: Tenemos el tramo
1: potencia.
0: institucional, que son las AFAPs. Ellos están poniendo en la gran parte del capital que se está obteniendo, pero además, a través de sus casas de bolsas, cualquier inversor.

0: tener.
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consecuencias del reciente temporal que azotó este departamento. Hay que decir que hay ya personas autoevacuadas en Paysandú. Hay que ver qué pasa en este mes de agosto, que al decir de Guillermo Ramis va a ser un mes complejo. Bueno, y en ese sentido es que el intendente de Florida, presidente actualmente del Congreso de Intendentes, está pidiendo una respuesta unificada ante las posibles afectaciones que pueda traer precisamente este fenómeno. Algunos lo han calificado también como Super Niño, y el planteo está entonces realizado por parte de los intendentes del país.

Las solicitudes de exportaciones de bienes de Uruguay, incluidas las zonas francas, alcanzaron 1.219 millones de dólares en el mes de julio. Marcaron un crecimiento del 4% respecto igual mes del año pasado. Las ventas al exterior estuvieron impulsadas principalmente por las ventas de carne bovina, celulosa y productos lácteos. Este es el informe que se acaba de conocer. Informe de comercio exterior del Instituto Uruguay 21. Además hay un reporte, una especie de apartado sobre cómo se está aprovechando el acuerdo Mercosur-Unión Europea en los primeros meses de puesta en marcha. En el acumulado del año, las exportaciones de bienes totalizaron 7.819 millones de dólares, con un incremento del 2% frente a los meses de enero-julio del año pasado.

Realmente increíble lo que se vivió en Nueva York. Las autoridades de la ciudad procesaron este lunes un hombre que el día domingo causó conmoción. Escaló una torre del puente de Brooklyn, del famosísimo puente de Brooklyn, y se lanzó al río Hudson desnudo. Fue rescatado con vida del agua. Increíblemente, el hombre, de nombre Galimjan Abaildayev, ese es el apellido, de 44 años, no es sencillo el apellido, se encuentra ingresado estable en un hospital, fue acusado de imprudencia temeraria. ¿Cuánta gente podría ser condenada, ¿no?, por imprudencia temeraria aquí en nuestro país? Bueno, pero también por obscenidad pública, allanamiento criminal, conducta desordenada y realización de grafitis. Esto lo informa el medio local ABC 7. Este hombre escaló una torre del puente situada a más de 80 metros de altura. Se desnudó y saltó antes de que los servicios de emergencia pudieran convencerlo de ponerse a salvo. De acuerdo a videos, además, que fueron publicados en redes sociales por testigos y con el relato policial. El hombre saltó al East River usando unas telas a modo de paracaídas. Aparentemente era la bandera de Kazajistán. Y también tenía una sábana con algún tipo de letrero, según indicaron fuentes de la policía al New York Post. En algunos videos se lo ve escalando a este puente centenario, portando una mochila cuadrada a sus espaldas, similar a las que usan los repartidores a domicilio. Las autoridades tuvieron que cerrar temporalmente el paseo peatonal del puente, que siempre está lleno de turistas, y lo hicieron por seguridad, según distintos medios consultados.

0: años. Tras la reunión, Saavedra destacó el clima del encuentro y señaló que expresaron dos preocupaciones fundamentales. Una de ellas es el local donde ocurrió el homicidio y señaló que ya la semana pasada el Ministerio del Interior realizó un relevamiento en el lugar para estar preparados por si se repite. Y el segundo tema fue conversado sobre si no habría que pensar medidas de seguridad más ajustadas para el personal y los jerarcas del INISA. Vamos a estar trabajando en estos días junto al Ministerio, adelantó Saavedra.
1: Hoy nos recibió muy rápidamente y muy gentilmente el ministro Negro y todo su equipo, el director nacional de la Policía Nacional a Zambugia. Y nosotros teníamos dos preocupaciones. Una preocupación por el

Muy, pero muy buenas noches, señoras, señores. Bienvenidos a una nueva edición de Agronegocios Sarandí. Estamos iniciando una nueva semana. Hoy es lunes 3 de agosto también. Estamos iniciando el mes, más allá de nuestra presencia ayer con Agronegocios Sarandí en domingo. Es 3 de agosto, 7 minutos pasan de las 20. Ángel Buceta está en la puesta al aire. Y nosotros estamos transmitiendo a través de Radio Sarandí, de FM Total, de Radio Real de Colonia. Llegamos a ustedes también por internet, desde la página web de Radio Sarandí. Recuerdo siempre la dirección porque vale la pena entrar y navegar en el portal de la radio, que están entrevistas de todos los programas de la radio. www.sarandí690.com.uy. También estamos en las redes sociales de Agronegocios. Estamos a

para mejorar el conocimiento sobre este parásito y sobre las cosas que hay que hacer, bueno, para combatirlo, ¿no? Para controlarlo y eventualmente eliminarlo. Pero bueno, esos son solo algunos de los

0: Noche estará nuboso con periodos de cubierto, algunos vientos pueden llegar en la mañana hasta 40 kilómetros en la hora con rachas provenientes del sureste. Y el miércoles 5, 11 la mínima, 17 la máxima, estará nuboso y cubierto, nieblas y neblinas en la mañana y en la tarde noche cubierto.
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0: Y el número que tenemos para destacar es el 1219. Son millones de dólares y esto representa o de alguna forma expresa la solicitud de exportación del mes de julio, incluyendo las zonas francas. Esto es un crecimiento interanual de 4%, según informó hoy el Instituto Uruguay 21. Ya vamos a estar repasando otros números justamente conocidos en esta jornada.
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0: Y la noticia del fin de semana fueron las precipitaciones, lluvias de hasta las 7 de la mañana del sábado 1 de agosto, así arrancó el octavo mes del año. En Cerrillos, Canelones cayeron 70 milímetros, 60 en Laureles Alto, en Melilla, Montevideo cayeron 56, en Florencio Sánchez, Colonia 55, 54 en San Antonio, Canelones, 52 en Rosario, Colonia, en Nuevo Paysandú, muy cerquita de la capital sanducera, 52. En fin, precipitaciones altas, importantes, porque más allá de las que enumeramos, llovió en diferentes puntos del país, tal vez donde

Como les decía, la carne fue el principal producto del mes, el crecimiento fue en divisas de 25% interanual, la celulosa subió un 12% y los productos lácteos subieron un 31%. Bajó la soja, como era de esperar, pero bueno, lo cierto es que lo más llamativo es la carne, que subió 25%, de 210 millones de dólares a 280. Y el, como decíamos, los lácteos, que de 70 subieron a 95 millones de dólares. ¿Cuáles fueron los principales destinos? China, seguido por Brasil, y en tercer lugar se ubicó la Unión Europea. Otras noticias del día tienen que ver con la presentación, lo anunciamos el otro día, pero vale la pena recordarlo. El Instituto Nacional de Investigación Agropecuaria presentó un informe vinculado con la llegada del evento El Niño a nuestro país. Hay consideraciones técnicas y recomendaciones en este trabajo de investigación en diferentes sistemas productivos. Hablamos de los agrícolas ganaderos.

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3: Opinan.

0: aprendizaje, que la idea es que sea adoptado por toda la cadena cárnica.
1: O sea, el objetivo del juego es validar los conocimientos que tiene la gente.
0: Es ampliarlos, porque una de las cosas que nos impulsó es, primero, darnos cuenta de lo complejo que es el tema de la garrapata y de lo desparejo que es el conocimiento sobre la temática.
1: Ajá.
0: Entonces, nos pareció interesante que todos los integrantes de la cadena, porque acá uno comienza a jugar, se registra por su departamento y por su rol en la cadena cárnica. Entonces, tanto pueden ser los peones como los productores, los vendedores de veterinaria, consignatarios, estudiantes también. Y las preguntas están formuladas de acuerdo a ese rol. Si es vendedor de veterinaria, va a decir, llega un cliente y te plantea tal problema, entonces, ¿cuál es la respuesta? Eso es una manera de que pase el cuerpo la pregunta y que el aprendizaje sea más efectivo.
1: ¿Qué es lo que se logra con
0: gente que es necesario shock de conocimiento a los

0: biología, la fauna silvestre, la preparación de los baños, los distintos principios activos, las distintas cálculos económicos que tenemos que hacer a los efectos de poder ponderar los perjuicios que nos produce y a partir de ahí ver si conviene hacer una inversión como un baño o como un alambrado que nos permita un mejor manejo del ganado. La idea es pasar por todo ese espectro de preguntas y de alguna manera la gente vaya trasladándolo a su situación e ir haciendo pequeños checklists mentales al momento de tomar una decisión respecto a la garrapata.
1: ¿Por qué surgió esta idea, Carlos?
0: Mira, inicialmente nosotros comenzamos a hacer una aplicación que la estamos desarrollando que ayude en la toma de decisiones para la garrapata, pero vimos que el conocimiento era muy disparejo y que la situación mental de los productores

0: también para gente que tenga conocimientos pero y un importante sentido crítico, es una manera de aportar conocimiento a todo el sistema.
1: Bueno, ¿y cuáles son los premios? Porque en definitiva,
0: bueno, premios,
1: siempre...
0: Te doy la primicia, pero te van a ir incrementando. Es una moto eléctrica importante.

0: se está pasando de castaño oscuro.
1: Claro que sí. Un abrazo, Carlos. Saludos.
0: Abrazo.
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0: hoy por el Instituto Uruguay 21, vinculado con las exportaciones, donde se señala que la carne ovina fue el principal producto exportado en julio, con ventas por $280 millones, lo que representó el 23% del total exportado, siempre está allí en el entorno a un cuarto, y un crecimiento interanual del 25%. Este crecimiento también respondió a un aumento en el volumen exportado, del cual fue de 8% interanual, permitiendo alcanzar las 34.256 toneladas en junio. O sea que se pasó de julio del 25 con $224 millones a 280 en julio de este año. China se mantuvo como el principal destino, concentrando el 31% de las colocaciones. Fueron ventas por $87 millones, con un aumento interanual de 17%. Como destino, sufrió una caída del 3% en el volumen exportado durante el mes, alcanzando las 14.203 toneladas. Estados Unidos, a su vez, se ubicó en segundo lugar, con exportaciones por $77 millones, el 28% del total, y un crecimiento de 33% con respecto al mismo mes del año anterior. A su vez, la Unión Europea ocupó el tercer lugar con $47 millones. Colocados, un 17%, registrando una contracción del 1%. En contraste, se destacó el crecimiento de mercados alternativos como Israel, cuyas compras se duplicaron, alcanzando los $25 millones y representando el 9% del total. El desempeño registrado en julio se marcó en un contexto de precios internacionales favorables para la carne bovina durante el año, lo que contribuyó a sostener el valor de las exportaciones uruguayas.
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